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8: 6-4.

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1: 6-5.
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2: 67.
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0: Y estamos arrancando la última hora de Conexión Suprema a través de WM95.3 FM. Les recuerdo nuestro número de WhatsApp en cabina 967-145-4612. Actualizamos el estado del tiempo. En ese momento la temperatura en San Cristóbal de las Casas 18 grados Celsius con una sensación térmica de 15. La probabilidad de lluvia está en un 10% en este momento. Para mañana lunes tendremos una máxima de 22 y una mínima de 12. Y para mañana la probabilidad de lluvia está en un 50%, así que posiblemente mañana lunes tengamos ya un poco de lluvia en San Cristóbal de las Casas, después de una pequeña tregua, y la temperatura en este momento, 18 grados Celsius. Continuamos contigo a través de la mejor frecuencia en San Cristóbal de las Casas, 95.3 FM, y nos vamos con otra de las secciones que tenemos. Le toca el turno a los remixes, la música mezclada que no puede faltar también los domingos a través de Suprema Radio, así que ya tenemos lista la sesión. Súbele a tu radio, disfruta de esta exclusiva que te traemos para ti, versiones 2026. Creo que te va a traer muy buenos recuerdos este mix que hemos preparado especialmente para ti, para WM95.3 FM. Así que continuamos. 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Son las 6:09.
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3: 6:25.
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3: 627.
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14: Ya estamos de vuelta a Conexión Suprema. Continuamos con la música. Los dejo con Luis Fonsi. Esto se llama Me Despido. 628.

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3: 6:31. 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

momento de conectar los sintetizadores y dejar que el bajo marque el ritmo de nuestro pulso. Hoy nos espera un viaje sonoro espectacular, desde el house más fresco para calentar motores, hasta esos sonidos más oscuros y progresivos que te van a hacer volar la cabeza. En esta ocasión les traigo One Shot, una versión radio edit, un track producido por el artista italiano Yeggy, en colaboración con la artista griega Caragio. Este sencillo forma parte del lanzamiento End Story EP, firmado bajo el sello Concepto Agape. La versión radio edit viene perfectamente adaptada y estructurada para disfrutarse de principio a fin, sin rodeos, con la energía ideal para la radio y tus playlists diarias.

Les presento Fade 2, lo más reciente del productor Bessie, lanzado bajo el legendario sello Night Bass Records. Este track es una dosis pura de Bass House, líneas de bajo superpotentes, sintetizadores agresivos y unos drops directos a la cabeza. Es el primer adelanto de su próximo EP y demuestra por qué Bessie sigue consolidándose como un referente clave en la escena de la música bass.

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1: Escuchas Echoes, lo más reciente del productor Distorted, firmado bajo el sello Electro Bounce Nishen. Este track de Melodic House y Tecno destaca por su atmósfera oscura y llena de matices, un bajo totalmente pulsante y ese toque vocal sutil que te atrapa desde el primer segundo. Es una producción hecha a medida para los momentos más profundos

Si disfrutas los paisajes sonoros llenos de textura y movimiento, lo que viene a continuación es para ti. En nuestra sección de los más pedidos, te presento Rider, el tema principal del nuevo EP del productor FJL, firmado bajo el reconocido sello Melorama Música. Con un estilo centrado en el progresivo house, este track destaca por su construcción melódica envolvente, un groove constante que te atrapa de principio a fin, y una producción impecable diseñada para los momentos clave de la noche.

usados y marcando desde el inicio una propuesta cargada de energía. A lo largo de la presentación aparecieron varias de sus producciones más actuales, entre ellas Shade of Blue, Human, Crystal Light, Don't Believe It, la colaboración con The Chainsmoker y Elsie, All the Time y Lights Go Out, una de las canciones más coreadas de toda la actuación. Uno de los momentos más comentados llegó con el estreno en Tomorrowland de su nuevo remix, The Sick Bromance, el clásico de Avicii bajo su alias Timber, una reinterpretación que Summit había presentado días atrás durante su actuación en Suecia y volvió a generar una enorme respuesta del público belga. Como cierre, Summit enlazó su remix de I Wanna Go de Britney Spears, el bootleg de Ellie Brown sobre Tall to You, dejando uno de los cierres más celebrados del primer fin de semana de Tomorrowland 2026. Con una producción cada vez más ambiciosa y un repertorio que combina éxitos propios con nuevas versiones de clásicos, John Summit volvió a confirmar su lugar entre los grandes protagonistas de la escena electrónica mundial.

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2: 6:45.
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2: 6:47.
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1: Y estamos de vuelta y en la recta final de Conexión Suprema a través de WM95.3 FM. En este momento la temperatura en San Cristóbal de las Casas, 16 grados Celsius. Cambiamos nuestro fondo y dentro de las notas interesantes que les presentamos todos los domingos, tenemos información de Luis Miguel. Bueno, esto lo comenta un amigo cercano que tuvo oportunidad de estar trabajando en días pasados y pues lanza que podría estar preparando pues nuevos proyectos musicales después de haber permanecido, nos referimos a Luis Miguel, alejado de los escenarios desde que terminó su exitosa gira 2023-2024 en medio de pues especulaciones sobre un posible regreso. Rafael Herrerías es el amigo que comentaba, que es muy cercano del cantante. Habló recientemente sobre lo que se sabe de los planes del Sol y reveló detalles pues de un proyecto en el que incluso estuvo presente durante la grabación de un comercial que Luis Miguel realizó recientemente para una empresa refresquera. Por ahora pues no existe una confirmación oficial de que Luis Miguel vaya pues a lanzar un nuevo álbum o sencillo en 2026, pero su página oficial continúa mostrando su discografía publicada hasta México por siempre, que sería el último EP que produjo Luis Miguel desde 2017, como pues su material de reciente, el último o el más reciente que tiene Luis Miguel, de nombre México por siempre, que fue lanzado en 2017. Pues sin embargo, las declaraciones de Herrería adquieren relevancia porque proviene de una persona cercana al cantante y se producen justo cuando Luis Miguel pues ha comenzado a reaparecer públicamente después de varios meses de bajo perfil. Dentro de pues esta entrevista que da este señor, pues comenta que Luis Miguel había mencionado que se iba a un descanso de 2 años y de ahí regresaría ya con nuevo material y pensando en su próxima gira. Pues estaremos al pendiente qué sucede, si hay sencillo para este 2026 o posiblemente disco completo para el 2027 para todos los fanáticos de Luis Miguel. Son las 6:50. Nos vamos a un corte y regresamos ya para decir adiós. Esto es Conexión Suprema a través de WM95.3 FM.
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3: 6:51.
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3: 6:53.
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Ya estamos de vuelta a la última actualización del estado del tiempo. Recordarles que para mañana tendremos una máxima de 22 y una mínima de 12 con la probabilidad de lluvia para mañana lunes en un 50%. En este momento la temperatura en San Cristóbal de las Casas, 16 grados Celsius con una sensación térmica de 13. En este momento la probabilidad de lluvia está en un 10%. La temperatura 16 grados Celsius. Y antes de despedirme, que lo voy a hacer con algo de ABBA Teens y esta canción que se llama Super Trooper. Déjenme invitarlos, amiga y amigo Radio Escucha, para que sigan en sintonía de la mejor frecuencia con más presencia en San Cristóbal de las Casas, 95.3 FM. Despuésito de las 7 de la noche, unos segundos, inicia Noches de Ronda con el Caballero Bohemio. No te lo puedes perder, despuésito de las 7 de la noche. Sigan en sintonía de la mejor frecuencia, 95.3 FM. Y pues se despide su amigo y servidor Jesús Ruiz. Bendiciones para todos, feliz inicio de semana laboral. Síguela pasando muy bien. Bendiciones para todos. Un abrazo fuerte. Hasta la próxima.

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4: Son las 7.
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0: Mis queridos amigos y amigas, sean todas y todos bienvenidos, bienvenidas a este espacio que lleva por nombre Noches de Ronda. Estamos ya listos para llevarle a usted lo mejor de la música romántica a través de la señal de Suprema Radio. Un gusto saludarle en esta tarde-noche del domingo 16 de agosto de este año 2026. Amigo y servidor Beto Villafuerte, junto con Laurita Bonifaz estaremos acompañándole hasta las 10 de la noche con lo mejor del repertorio de Noches de Ronda en esta noche que estamos pues de aniversario, ya 14 años de historia de Noches de Ronda. Así que damos la bienvenida a Laurita, ya está con nosotros en esta tarde. Laurita, bienvenida.
1: Hola, ¿qué tal, Roberto? Muy buenas noches y muy buenas noches a quienes ya se están conectando a través de la señal de XHWM 95.3 FM en sus aparatos de sonido o en su Alexa. Si nos están escuchando, recuerde que puede configurar también la skill de Suprema Radio y escucharnos en vivo. También a quienes nos ven a través de www.supremaradio.com, bienvenidos. Y también a quienes nos están viendo ya en nuestra página de Noches de Ronda, estamos en Facebook. Ahí déjenos también sus mensajes, sus comentarios. Y muchas felicidades, Roberto, por este gran proyecto, que 14 años se dice muy fácil el día de hoy, pero creo que hay un gran trabajo detrás. Y todo lo que has hecho porque Noches de Ronda siga al aire y en el gusto, sobre todo, de todos los radioescuchas. Les dejamos los teléfonos en cabina. Usted va a recordar nuestro teléfono para mensajes 967-104-7166 y la línea directa 67-80640. Es importante marcar la extensión 106. Mi nombre es Laura Bonifaz y esto es Noches de Ronda. Ya comenzamos.
0: Sí, Laurita, pues muchas gracias por la felicitación. Son 14 años de mucha historia, 14 años en donde, bueno, hemos pasado pues por muchas cosas. De verdad hay mucha historia detrás de este programa, pero afortunadamente ahí la llevamos. Sabemos que en la radio, bueno, pues es un medio de verdad maravilloso, extraordinario, en donde cosechamos pues el amor, el cariño de toda la gente que siempre nos escucha. Pero también es un medio en el que, bueno, si no se encuentra uno pues tratando de innovar, de estar pues con lo mejor siempre, pues bueno, también es un medio que olvida rápidamente. Así que, bueno, pues le pedimos a usted, a mi querido amigo y amiga, que esté con nosotros, a ver qué tiempo nos da nuestro creador para seguir con este programa tan hermoso que de verdad se ha llevado todo mi amor y todo mi cariño durante estos 14 años. Saludando también en esta noche a uno de los iniciadores también cuando comenzamos pues esta historia, a Jorge. Saludos al licenciado Jorge también, que bueno, él se apartó rápidamente del proyecto, pero pues lo recordamos cuando iniciamos con Canciones, Amores y un Recuerdo, que fue el primer nombre que llevó este programa. También a Blanquita, que en paz descanse, una amiga que, bueno, por azares del destino se fue de este mundo y también estuvo en algún momento conduciendo este programa. A Cristi Guillén, mi querida amiga, que también estuvo con nosotros compartiendo este hermoso espacio. A Betito Emanuel, a Jazmín también, a Mari. Y pues ahorita ya se encuentra con nosotros Laurita, a ver qué tiempo me aguanta Laurita, a ver si se queda con nosotros por muchos años y veremos cómo nos va en lo consecuente. Mientras tanto, vamos a la pausa, regresamos con música a través de Suprema Radio y de su programa Noches de Ronda.
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3: 7:10.
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14: 714.
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0: Bien, vámonos con la rondalla del amor de Saltillo. Comenzamos románticos en esta tarde-noche. Saludos a quienes ya nos escuchan y nos escriben a través del 967-104-7166. El tema es Cuando tú no estás.

0: Bien, estamos de regreso y saludamos con mucho gusto a nuestro buen amigo Juan Carlos Martínez, está conectado. Gracias, colega, saludos para ti. No sé dónde te encuentres, si estás en tu casa, estás con tu mami, doña Magdalena, saludos también para ella. O te encuentras fuera de San Cristóbal. Bueno, donde estés, un fuerte abrazo para ti y gracias por vernos a través de Facebook. Saludos. ¿Usted nos quiere ver en Facebook? Bueno, búsquenos como Noches de Ronda WM. Ahí estamos transmitiendo con Laurita. Así que ahí nos puede usted ver. Aparte, ¿verdad? Que también nos puede usted escuchar y visualizar en www.supremaradio.com. Ahí también estamos a sus órdenes. Bueno, vamos rápidamente con los mensajes. Ya tenemos varios. Saludamos con mucho gusto a doña Sandra. Dice, ya lista para escuchar Noches de Ronda. Muchas gracias, doña Sandra. Saludos con afecto en esta tarde. También saludamos a Estefanía, que nos escucha allá en Tuxtla Gutiérrez. Muchas gracias, saludos para ti. Un fuerte abrazo. Saludos a mis queridos amigos allá en Saltillo, a quienes, bueno, ya nos están comunicando que está ya iniciando la ceremonia de clausura de este Festival Internacional de Rondallas. Y bueno, pues muchas gracias por tenernos en cuenta, mis queridos amigos. Saludos para ustedes. Saludamos a Claudi y nos dice, buenas noches, aquí empezando a encender la radio para escuchar tu programa. Gracias, Claudi, qué amable. Un gusto enorme saber que nos estás escuchando. Saludo a mis queridas amigas de la Estudiantina Nueva Inspiración, a mi amiga Elenita, y nos dice, hola amigos, saludos y muchas felicidades en este 14 aniversario, muchas gracias. Un fuerte abrazo y gracias por recordar a Blanquita, ¿no? ¿Cómo crees que no? Siempre está presente en nuestros recuerdos, Blanquita. Gracias, Elena, por estar con nosotros y saludos para ti. Bueno, vamos con el mensaje de doña Carmen y nos dice, buenas noches, don Beto, ya en sintonía. La melodía, la hiedra, con todo gusto. Y nos dice, feliz aniversario, don Beto, y que sean muchos años más. Gracias, gracias, que así sea. Estamos cumpliendo 14 años, pero no yo, sino el programa, para que no se vayas a confundir, mi querido amigo y amiga. Bueno, nos dice doña Mérida Robles, buenas noches, don Betito, bonito programa. Ya estamos escuchando, muchas gracias. Y si quieren escuchar alguna melodía, bueno, adelante, por favor, nos pueden solicitar sus temas. Tenemos el mensaje de Maricó y nos dice, buenas noches, don Roberto, espero se encuentre bien. Si puede poner la canción Robarle Tiempo al Tiempo, claro que sí, con todo gusto, cómo no. Será un placer. Y también saludos a mis amigas de la Estudiantina Quetzal y Cien. Gracias, Elenita, tienes toda la razón. Pero fíjate que te tengo, no sé por qué, a propósito, se me movieron algunos contactos y fíjese que están como, qué raro los nombres en algunos. O no sé si tenga que ver el cambio de usuario, creo que sí. Hay quienes aparecen con otros nombres, pero bueno, vamos a corregir eso. Saludamos con mucho gusto a mi querida amiga, la licenciada Lupita Hernández. Y nos dice, buenas noches, licenciada Lupita, saludos para usted. Qué gusto saber que nos está escuchando, muchas gracias. Bueno, ya nos pasamos del tiempo para la pausa. Así que vamos rápidamente a unos cortes comerciales y regresamos. En algún
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3: 724.
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Ya estamos de regreso y estamos en su programa Noches de Ronda. Un saludo muy especial a quienes nos están viendo y escribiendo a través de Facebook. Un saludo para Joel Argüello. Amigo, muchísimas gracias por sintonizarnos, por vernos. Recuerda que también estamos a través de la 95.3 FM, ahí también nos puedes escuchar. Y a Carmen del Socorro Domínguez Reyes, nos escribió: faltó el pastel. Estamos esperando el pastel, el mariachi y todo lo que viene para Noches de Ronda, así que estén pendientes. Son 14 años, ya lo decía Roberto Villafuerte, 14 años de historia, de voces, porque sin duda han grabado muchísimos amigos de rondallas, de estudiantinas, enviando saludos. Un saludo muy especial para cada uno de ellos. No sé si tienes el dato, Roberto, pero han sido demasiados saludos grabados que tenemos, y también de gente que ha grabado sellos para este programa. Un saludo muy especial. Yo sé que nos están escuchando también. Y para Brenda, que es nuestra fiel fan de cada domingo y siempre se reporta con una llamada cada domingo, cada fin de semana. Un saludo muy especial con cariño, Brenda. Ya te extrañamos, eres parte de Noches de Ronda. Y el día que no llama, nos quedamos tristes y decimos con Roberto: hoy no llamó Brenda. Siempre su llamada nos alegra la tarde. Y nos ha pedido algo de la rondalla de Saltillo, así que nos vamos a ir directamente con este tema, especialmente para ti, querida Brenda: El Uno para el Otro.

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2: 7:30.
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2: 7:33.
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0: Bien, ahí quedó el tema con Amalia Mendoza, la Tarea Curí y la Rondalla del Amor de Saltillo, Amarga Navidad, algo también de los temas inéditos de la Rondalla del Amor de Saltillo, exfundadores y exintegrantes. Con el saludo para el ingeniero Julio y el ingeniero Antonio Gutiérrez, saludos para ellos allá en Saltillo y a todos quienes escuchan Noches de Ronda y Serenata, una Serenata con Amor. Saludos para todos allá en aquella hermosa tierra de Saltillo. Vamos con mensajes y nos dice don Julio César: buenas noches, ¿podría poner la canción Estrellita del Sur con las hermanas Núñez? Ah, con todo gusto. Y el saludo para don Rodolfo Flores del barrio de Mexicanos. Gracias. Bueno, ahí están los saludos para don Rodolfo. Y ahora sí, ¿qué cree usted, don Julio? Le voy a reclamar, ¿cómo que no nos invitó usted a la fiesta del barrio de Mexicanos? Ahí sí, nos quedamos vestidos alborotados con Laurita, ¿verdad? No nos dijeron nada.
1: Sí, siempre hemos ido a las fiestas, no solo de Mexicanos, de San Ramón, de la Merced, que ya viene pronto, ¿no? Y pues ahí nos quedamos esperando la invitación, pero un saludo muy especial y gracias por estar sintonizando Noches de Ronda.
0: Vamos con el saludo para doña Juanita Díaz y nos dice: bonita y bendecida noche a usted y a su colega. Muchas felicidades por cumplir 14 aniversarios. Yo, como siempre, escuchándolo, ya tiene mucho tiempo que no me reportaba así, doña Juanita. Yo entiendo que a veces están pues con mucho que hacer, ¿verdad? Están ocupados, hay compromisos que atender, créame que lo entendemos, pero nunca nos olvidamos de ustedes, créame, de verdad. Y ya dice por acá, disculpas, pero con... Sí, efectivamente, ya ve. Yo sé que cuando tenemos algunos compromisos, algunos detalles también familiares, ¿verdad? Que a veces nos duele, nos pega. Pues sí, a veces deja uno pues otras cosas por estar atentos a la familia. Eso es muy normal. Y claro, ha sido un año muy difícil y muy triste, sí. Sí, por la partida de su hermano don Rodo. Bueno, y nos dice aquí: bueno, pero ya con la gracia de Dios estamos y voy para adelante. Que Diosito los bendiga y que cumplan muchos años más. Yo fiel radio escuchas para sus programas. Muchas gracias. Ah, efectivamente, hoy estuvimos un ratito más cubriendo a Lobito. Que le deseamos de verdad se recupere muy pronto para que esté de regreso en las cabinas de Suprema Radio. Saludos al compañero Lobito. Y nos pide el tema Sin Ti, doña Juanita. Con todo gusto, claro que sí, vamos a complacerle. Y saludamos a don Julio, mi querido amigo, allá en el barrio de Guadalupe. Y nos dice: buenas noches, estimados amigos Roberto y Laurita, ya escuchando el programa de la radio. La familia Díaz Trujillo te envía muchas felicidades por llegar a 14 años del programa romántico, que nos hace recordar momentos inolvidables con esas melodías que nos vuelven a enamorar. Con placer, con Perfumes de Gardenias. Con todo gusto, mi querido amigo don Julio, gracias. Saludos para toda la familia allá en el barrio de Guadalupe. Es momento de ir a una pausa y mire qué rápido ya pasó. Ya estamos a 20 minutos de llegar a la primera hora. Así que anímese, pida usted sus melodías. Estamos muy contentos en este aniversario. Y por acá, bueno, pues muchas gracias doña Carmen. Un fuerte abrazo para usted. Estamos viendo los comentarios en Facebook. Muchas gracias. Y bueno, pues ahí estamos a sus órdenes. Es momento de la pausa, regresamos.
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3: 7:40.
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2: 742.

Estamos de regreso y nos ha solicitado doña Carmen Reyes un tema muy especial, la hiedra. Y aprovechamos a enviarles un saludo a la tuna javeriana que siempre nos está escuchando. Esperamos que hoy sea el caso y si no, nuestro abrazo fraternal para ellos. Ellos son de Colombia y ante los hechos suscitados en los últimos días debido al sismo, nuestro abrazo fraterno y todo lo mejor para ustedes. Nuestras bendiciones hasta Colombia. Y vamos a escuchar este tema.

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1: 7:50.
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1: 752.
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17: Bueno, ya se nos estaba yendo el sello de la exclusiva WM, pero bueno. Seguimos y saludamos con mucho gusto a quienes están en estos momentos conectados en la página de Facebook WM Noches de Ronda. Saludos para ellos. Gracias a quienes ya nos están comenzando a ver y a seguir. Bueno, tenemos muchas canciones pendientes, pero bueno, como estamos de aniversario, ¿verdad? No podemos dejar atrás pues los temas con los que inició este programa. Tenemos ahí 5 temas icónicos. Uno de ellos lo vamos a presentar en estos momentos, que es el tema de Endecha o Canción del Corazón, que así se conoce, y así lo grabó también la rondalla de Saltillo.
18: Así es, Roberto, yo me tengo que empapar un poquito más sobre la historia de Noches de Ronda, porque como decías al inicio de este programa, pues tiene poco tiempo que me integré. Y el que ha estado de lleno en todo este tema romántico de la música de antaño, incluso uno de los temas que escuchamos anteriormente de Estrellita del Sur, te platicaba, ¿no?, entre el corte, que era una de las canciones que mis abuelos escuchaban hace años. Y también escucharlo aquí a través de Noches de Ronda trae nostalgia y muchos recuerdos, como seguramente a usted le ocasionan algunas canciones que puede escuchar a través de este programa que quizá ya las había dejado de escuchar por mucho tiempo, y cuando uno las vuelve a escuchar vienen esos recuerdos, esas memorias, como las canciones que vas a colocar a continuación, que yo sé que también traen recuerdos para ti y memorias de este programa.
17: Bien, con este tema inició esta historia de Noches de Ronda, el tema de Endecha, un tema muy romántico, maravilloso, que a mí me robó el corazón desde que lo escuché, y con esto inició la historia de este programa, hace ya 14 años.

0: Bien, ahí quedó el tema Endecha. Vamos con lo siguiente. Fíjese usted, mi querido amigo y amiga, que estamos ahorita en busca de patrocinio para la agrupación Sentimiento Acústico. Esa agrupación, bueno, en la que su servidor está ahí inmerso como integrante. ¿Y para qué es el patrocinio? Fíjese usted que se recibió una invitación para representar a la ciudad de San Cristóbal de las Casas en el evento que lleva por nombre Noche bajo las estrellas del bolero. Esto es en la Ciudad de México. Y este evento, esta noche bohemia, va a reunir a destacadas agrupaciones del bolero, tanto de la Ciudad de México como nacionales e internacionales, y se lleva a cabo el día 21, 22 y 23 de este mes de agosto. Pero bueno, como usted sabe bien, nosotros como agrupación se promueve la cultura musical al igual que este programa, y estamos pues buscando el patrocinio, ¿no? Si usted tiene a bien pues apoyar a esta agrupación que va en representación de San Cristóbal de las Casas, bueno, pues mucho agradeceremos, ¿verdad? Nos envía usted un mensajito que con lo que nos puede usted contribuir para poder viajar, porque no solo son los boletos ya sea del camión, ¿verdad? Qué bueno fuera que logremos boletos de avión, pero no, sabemos que, híjole, es soñar mucho, pero bueno, a ver si se logra. Y si no, pues en camión, y aparte, obviamente, pues lo que son pues los gastos de hospedaje, ¿verdad? También eso es lo que se requiere. Entonces pedimos de su amable y fiel contribución, si usted tiene la posibilidad, para apoyarnos, nos envía usted un mensaje y ya nosotros iremos a donde usted nos diga, ¿verdad? Para agradecerle personalmente lo que usted pueda aportar para que Sentimiento Acústico vaya a este evento Noche bajo las Estrellas, allá en Ciudad de México, que es el día 21, 22 y 23, y que vamos en representación de nuestra querida ciudad San Cristóbal de las Casas. Claro, vamos a tocar puertas, ¿verdad? También en el ayuntamiento, a ver qué pasa. Pero pues primeramente, sabemos que la ciudadanía siempre se une para este tipo de aportaciones, y pues ojalá podamos contar con usted. Es momento de ir a la pausa, regresamos con más.
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3: 8-1.
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12: 8-3.
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0: Bien, estamos de regreso y con una gran sorpresa. Muchísimas gracias a nuestro buen amigo, el licenciado ingeniero astronauta Moy, que nos trajo un pastelito por los 14 años de Noches de Ronda. Muchísimas gracias. Qué amable, de verdad, qué detallazo. Muchas gracias. Muchas gracias. No lo esperábamos, ¿verdad, Laurita? Para nada, pero pues ya tenemos pastel para celebrar.
1: Sí, ya le decía yo por ahí a doña... ¿quién nos escribió? Doña Carmen, que el pastel iba a llegar en cualquier momento y que también los mariachis, así que estamos esperando los mariachis por estos 14 años de Noches de Ronda.
0: Sí, muchísimas gracias, de verdad que qué fino detalle, muchas gracias. Y mis queridos amigos, vamos con música, hablando de Sentimiento Acústico. Si usted dice, bueno, pero ¿quiénes son Sentimiento Acústico? Por si usted no lo ha escuchado. Bueno, vamos a ir con una canción que precisamente le gusta mucho a mi querido amigo Moy. Casualmente vino en este instante que vamos a programar esta melodía que lleva por nombre Noches de San Cristóbal, nada más para que vea usted qué amor, qué cariño le tenemos a esta hermosa tierra, a nuestro San Cristóbal, que le cantamos así, Sentimiento Acústico, aquí en Noches de Ronda.

0: Bien, eso fue Sentimiento Acústico, Noches de San Cristóbal. Es momento de ir a una pausa, regresamos con más. Recuerde usted, estamos a sus órdenes al 967-6780640, extensión 106, para que nos llame. Ya está Laurita aquí lista, presta, dispuesta, atenta para recibir su llamada. Y para mensajes, el 967-104-7166. Regresamos.
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2: 8:10.
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2: 8:12.
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0: Bien, estamos de regreso y saludamos con mucho gusto a nuestros amigos que nos ven en Facebook. Saludando a Mark Jim, muchas gracias. También al doctor Sima, muchas gracias. Saludos para él. Amigos de Cuarto Contacto, un fuerte abrazo a todo el equipo, a todo el staff de este maravilloso proyecto. Saludando también a Alejandro Aguilar, nos dice saludos, excelente programa, gracias igualmente. Daniel de la Cruz, saludos desde Tuxtla, saludos hasta la ciudad capital, mi querido amigo. Un fuerte abrazo para ti en esta tarde noche. Y saludamos a Cristel Estrada, saludos a todos en WM Noches de Ronda, gracias. Mi querida amiga doña Cristel, saludos para usted, un fuerte abrazo a toda su familia, a su pequeñín, esperando se encuentren de lo mejor en este domingo. Gracias, don Amado de Jesús, también infaltable siempre. Gracias por estar con nosotros en esta emisión del domingo 16 de agosto. Vamos con música, tenemos varios pendientes, está Robar de Tiempo al Tiempo, algo que nos pidió también Pepe, él nos solicitó un tema con la rondalla Matices. Bueno, la melodía, la de Estrellita del Sur, ya la habían pedido antes con las hermanas Núñez, pero con todo gusto te complacemos con algo de la rondalla Matices, mi querido Pepe. Fuerte abrazo para ti en esta noche. Gracias por estar con nosotros. Tenemos también el tema pendiente de doña Juanita. Tenemos el tema de Sin Ti. En fin, tenemos varios temas pendientes y con mucho gusto iremos dando cabal cumplimiento a cada uno de ellos. Mientras tanto, vámonos con música. Y quiero saludar en esta noche, con todo gusto, ¿verdad? Nos piden el tema de Contigo Aprendí, ya lo tenemos listo. Y saludos para don Julio Salazar González de parte de su esposa, doña Anita Urbina. Claro que sí, con todo gusto. En unos instantes más complaceremos con este tema que nos están solicitando. Bueno, vámonos con música. La rondalla Matices, la melodía es Penelo.

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1: 8:20.
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1: 8:23.
10: Saludos a todos los amigos y oyentes del programa Noche de Ronda y especialmente a nuestro querido Roberto Villafuerte desde aquí, desde España, desde el Grupo Jacaranda. Yo soy José Iturralde, requinto, tercera voz y director musical de la agrupación y tan solo deseamos que sigan escuchando a Jacaranda cada vez que deseen encontrar

Estamos de regreso y tenemos más saludos. Don Julio Salazar González tiene una canción muy especial que le dedica a su esposa Anita Urbina, y esta melodía es Contigo Aprendí, que la vamos a escuchar en este momento, en breves momentos. Así que un saludo muy especial para ustedes, a don Julio Salazar González y a doña Anita Urbina. Este es el tema que nos han solicitado, Contigo Aprendí.

Bien, seguimos con música y saludamos, antes de seguir con este tema maravilloso que nos han solicitado, saludamos a don Abelardo Cruz, muchas gracias, un fuerte abrazo. También a Leona Pérez, gracias por estar con nosotros. Don Mario Sánchez Tobar, igualmente, gracias, gracias por las felicitaciones. Saludos a Angélica, muchas gracias, amiga, un fuerte abrazo para ti en esta noche. Vamos con lo que nos solicitó mi querida amiga, doña Mérida Robles, y es Varita de Nardo. Vámonos con las rondallas del amor.

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2: 8:30.
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4: 8:33.
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6: Un cuaderno que se deshoja la primera semana. Una goma que mancha en lugar de borrar. O una pluma que deja de pintar en pleno examen. Lo que parecía un ahorro termina siendo un doble gasto para tu bolsillo. Que no te pase. Quédate para saber cómo les fue a las marcas en nuestro estudio de calidad.
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7: Surtir la lista de útiles escolares requiere de tiempo, paciencia y sobre todo una buena planeación. Frente a un anaquel lleno de opciones, la decisión se complica. El reto no solo es encontrar el precio más bajo, sino garantizar que los útiles duren todo el ciclo escolar.
6: Para ayudarte y orientarte en estas decisiones, realizamos un estudio de calidad de algunos artículos incluidos en la lista de útiles escolares.
7: Analizamos un total de 94 productos de útiles escolares, entre bolígrafos de tinta azul, lápices de colores, cuadernos, juegos de geometría, gomas y sacapuntas.
8: El objetivo general de este estudio es verificar que los productos cumplan con su etiquetado, que cumplan en cuanto a las pruebas de seguridad, para que en el momento que lo utilicen las niñas y los niños en la escuela, sea producto seguro para ellos.
7: Para empezar, verificamos que ningún producto tuviera defectos a simple vista y que todos incluyeran su información comercial. En los cuadernos, comprobamos el número de hojas, que el papel resista el borrado sin rasgarse, que hojas y pastas no se desprendan fácilmente del arillo o cocido, y en el caso de las pastas no plastificadas, ¿qué tanto repelen el agua?
6: A los lápices de color les exigimos puntillas que soporten la presión al dibujar sin romperse. Además, evaluamos su eficiencia al iluminar, midiendo el grado de desgaste en los tonos rojos, negro y azul. En las gomas, pusimos a prueba su nivel de desgaste y su efectividad al borrar.
7: Para los juegos de geometría, comprobamos la precisión en las escalas de reglas y escuadras, la graduación exacta del transportador y el buen trazo del compás. En los sacapuntas, revisamos que no presentaran aristas filosas y que lograran una punta perfecta.
6: Y finalmente, en los bolígrafos, vigilamos que no manchen ni chorren, midiendo metro a metro cuánto rinde la tinta antes de agotarse. ¿Cuáles fueron los resultados?
7: Todos los cuadernos analizados cumplieron con su número de hojas, gramaje y no presentaron defectos. De los modelos no plastificados, el mejor evaluado al promediar todas las pruebas fue un modelo de la marca Escribe. Si prefieres cuadernos plastificados, los mejores evaluados fueron First Class, Keep, Cute, Norma y dos modelos de Escribe.
6: En los lápices de color, ninguno presentó defectos. Los que tienen las puntillas más resistentes son Cores, Mae, Norma, Vinci, además de dos modelos de Faber-Castell y dos de Staedtler.
7: En las gomas, las que menos se desgastan son Artesco, Maped, Pelican y Staedtler.
6: Para los sacapuntas, dos de Cores y uno de la marca Kum no presentan leyendas de precaución.
7: Los bolígrafos de tinta azul no presentaron defectos en sus acabados. Si quieres que la tinta te rinda al máximo, la marca Bic rompió récord al superar los 2,000 metros de escritura, mientras que Mae y Office Max apenas alcanzaron los 800 metros.
6: Finalmente, en los juegos de geometría, todos los modelos analizados presentaron algún defecto en sus acabados y ninguno uno logró la excelencia general.
7: Ahora bien, antes de comprar los útiles escolares, haz una pausa y revisa lo que quedó del ciclo anterior. Rescatar los materiales que siguen en buenas condiciones no solo le da un gran respiro a tu economía, sino que también ayuda a reducir el impacto ambiental.
6: En este regreso a clases, haz que su inversión saque 10.
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1: 8:41.
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1: 8:43.
15: Estamos de regreso en su programa Noches de Ronda después de una pausa prolongada y más música. Un saludo especial a quienes nos están viendo a través de Facebook. No nos estamos durmiendo, aquí andamos y entre cortes andamos revisando algunos mensajes que nos envían a través precisamente de la página. Muchísimas gracias. Por ahí tenemos un mensajito de Mario Sánchez Tobar que nos dice: si nos quedara poco tiempo, una canción que quiere dedicarle a su esposa, doña Tere Leiva. Ellos nos están escuchando en Tepotzotlán. Un saludo para ustedes. Ya los habíamos saludado

0: es una de las más pedidas en Noches de Ronda.
1: Bien, vámonos con este tema que ha sido pues un parteaguas dentro de la programación de Noches de Ronda por muchos años. Y es el tema Robarle Tiempo al Tiempo con Café Quijano. Gracias por estar con nosotros y gracias por estos 14 años de amor y romanticismo.

Saludamos con mucho gusto en esta noche a don Joaquín Solís. El pasado 14 de agosto estuvo cumpliendo 27 años de matrimonio con doña Rafita. Bueno, pues muchas felicidades y que se la sigan pasando muy bien y que vengan muchos, muchos años más.

0: bien, firmamos el lunes.
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3: 8:52.
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1: Y hoy en Gracias por el Recuerdo hablaremos sobre el teléfono de manivela. Una época en la que para hacer una llamada telefónica no bastaba con levantar el auricular y marcar un número. Algunos teléfonos antiguos tenían una pequeña manivela a un costado que había que girar para generar la señal necesaria para comunicarse con la central telefónica. Este tipo de teléfono fue muy utilizado desde finales del siglo XIX y todavía podía encontrarse en algunas comunidades rurales durante buena parte del siglo XX. En algunos sistemas, después de girar la manivela, una operadora respondía y el usuario tenía que decirle con quién quería comunicarse. Para las generaciones actuales resulta muy difícil imaginar que una llamada dependiera de una persona que conectaba manualmente una línea con otra. Un dato curioso es que en algunas comunidades pequeñas, las líneas telefónicas eran compartidas por varias familias. Cuando alguien llamaba, todos los teléfonos conectados a esa línea podían sonar. Esto es Gracias por el Recuerdo.

0: Esto es Noches de Ronda. Gracias por sus mensajes. Tenemos mensajes en Facebook. Pedro Álvarez nos dice: saludos desde la casa aquí en la colonia Azteca y que sean muchos años más, porque la música romántica nunca pasa de moda, al contrario, nos trae recuerdos. Saludos de parte de Pedro Álvarez. Saludos, Pedro, gracias por escucharnos. Iván Salazar González, un compañero de la Fraternidad Cultural San Cristobalense, nos dice: saludos y muchas felicidades por estos 14 años. Saludos, saludos. Gracias por escucharnos. Sari Leiva dice: si nos quedará poco tiempo, para mis papás, Mario Sánchez Tovar y Maite Leiva. También nos están escuchando y nos pide esta canción, Si nos quedará poco tiempo. En un momento más, Eric Francisco Martínez Vázquez nos dice: saludos cordiales, mi buen amigo Roberto, bendiciones, éxitos, aquí viendo un rato el Facebook. Saludos, Eric Francisco, saludos. También nuestro compañero locutor Héctor Santiago de La Silla Incómoda nos dice: saludos amigos, el mejor programa dominical. Un saludo especial a nuestro compañero de Fórmula de Radio también, quien está aquí los sábados, aquí a través de Suprema Radio. Rafa Lugo dice: saludos, escuchándolos desde la Revolución Mexicana. Saludos, amigos, saludos, saludos. Excelente fotógrafo también y productor audiovisual. Tenemos más saludos, nos dice Adolfo Vázquez. Me escribe: saludos a Moy, a ti, Lauri, excelente noche. Gracias, Doc. Un saludo muy especial para ti, con mucho cariño. Guillermo Antonio Santiago López también nos está escuchando desde la Ciudad de México y nos dice: saludos a toda la familia Santiago López, barrio La Merced. Saludos, Ciudad de México, dice. Un saludo muy especial para ti, con cariño. Gracias por escucharnos desde la Ciudad de México. También, si hay alguna canción en especial que quieran escuchar, por favor, escríbanla ahí en los comentarios. Y nos dice también Pedro Álvarez: saludos a mi tía Lucía y a Manuela Álvarez, que los escucha en el relicario. Un saludo también a mi mamá, que me está escuchando, Lupita Velázquez, en la colonia Santa Marta. Y era la que estaba diciendo si me estaba durmiendo, pero no, mami, aquí estoy despierta. Nos vamos a un corte comercial y regresamos.
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3: 9-1.
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13: 92.
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1: Bien, nos piden este tema y con todo gusto, uno de los temas que ha gustado muchísimo durante décadas. Y obviamente Noches de Ronda no es la excepción. Saludando a Doña Emma en esta noche. Y nos piden por acá el pues este tema, especialmente para escucharlo en estos 14 años de historia de Noches de Ronda. Y la melodía es Hasta Dónde Te Quiero. Desde Saltillo, La Rondalla, con la voz del ingeniero, poeta y locutor Marco Antonio Aguirre Perales.

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1: Y a propósito de la rondalla del amor de Saltillo, nos escribe Guerrero Misa y nos dice: saludos hasta Chiapas de parte de un integrante desde Saltillo, la rondalla con la voz del poeta Marco Antonio Aguirre. Ahí queda el saludo.
0: Esta melodía es de oro, se ha ganado también muchos discos de oro, pero el éxito es de ustedes. Gracias,
2: país. Sí, muchísimas gracias a nuestros queridos amigos desde Saltillo, la rondalla. Saludos a cada uno de los integrantes que, bueno, han tenido una participación destacada en el Festival Internacional de Rondallas allá en Saltillo. Saludos a ellos, al licenciado Marco Antonio Aguirre, como lo dijimos al inicio de este tema de Hasta Donde Te Quiero. Y saludos también a la rondalla del amor de Saltillo, a los exfundadores y exintegrantes, al ingeniero Julio, al ingeniero Antonio Gutiérrez, a todos ellos. Saludos a nuestro buen amigo Eduardo Amaya, desde Saltillo La Rondalla. En fin, a todos ellos, muchísimas gracias por estar con nosotros. De verdad, un placer saber que nos están escuchando en aquellas hermosas tierras del norte de la República Mexicana. Vámonos con el comercial, la pausa comercial, y regresamos con más de Noches de Ronda. Gracias por las felicitaciones de esos 14 años de Noches de Ronda. Son ustedes muy amables, mis queridos amigos y amigas.
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4: 9:10.
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3: 9:12.
13: Hemos venido aquí a San Cristóbal de las Casas. Ay, de veras. Hablo con qué trazas. De veras, canciones que con su esencia tú me destazas y a veces de la vida me desfasas. Pero qué lindo es San Cristóbal de las Casas. Yo creo que sigo enamorado, ese es mi problema. Sigo enfermo del amor. Y yo creo que para la enfermedad del amor hay una sola medicina: otro amor. Con una idea honda, en buena onda, que a todos, a mí en mi idea, me ronda en este programa Noche de Ronda. Desde Saltillo, La Rondalla. Amigos queridos, hola enamorados. Soy su amigo Marco Antonio Aguirre y aquí estoy presente junto al corazón de ustedes. Con el corazón, pero también con el caballero bohemio que ustedes aplauden y admiran igual que yo.
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2: Bien, vámonos con más música. Cambiamos un poquito el ambiente romántico para darle otro giro. Saludamos con mucho gusto a Guerrero Misa, muchas gracias. Saludos hasta Saltillo, también a don Julio Rosales. Y muchas gracias también por sus palabras, muy amable. Saludando también a nuestro querido amigo Milton Tobillo Osuna. Gracias, amigo, por estar presente en esta noche de ronda. Y nos manda a felicitar también en esta noche, Laurita, muchas felicidades por los 14 años de Noches de Ronda. Saludos a Miguel Ángel de la Torre, a Rigoberto García Mundo, muchas gracias, desde La Frailesca nos saludan. Al igual que Mari LZ, felicidades y por bonita programación. Bueno, muchas gracias. Y vámonos con este hermoso tema para cambiar un poco el ambiente en esta noche de ronda.

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1: 9:20.
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1: 9:23.
2: Bien, estamos de regreso y uno de los géneros que ha gustado mucho en Noches de Ronda han sido las rancheras con rondalla. Y bueno, esta noche no será la excepción. Vamos a presentarles algunas rancheritas que ya tenemos preparada para ustedes. Y también sabemos que hay canciones pendientes, pero bueno, haremos por ahí, iremos intercalando algunas melodías, mis queridos amigos. Saludamos con mucho gusto a don Robert Urbina, allá en Guadalupe, muchas gracias. Nos dice amigo Beto, me estoy reportando, saludos cordiales a todos, gracias. Igualmente saludos para usted. Hemos complacido a doña Emma, a don Julio. Saludo con mucho gusto a mi querida amiga Marifer, allá en el barrio de Guadalupe, muchas gracias también por tus felicitaciones. A Lugo y Penagos, muchas gracias, a doña Araceli, a mi querida licenciada Claudia Ruiz, un fuerte abrazo en esta noche y gracias también por las felicitaciones. También a doña Inés, muchas gracias, a doña Magdi Ballinas, nos pide por acá un tema, Castillos de Arena, y obviamente con la felicitación por estos 14 años, muchas gracias. También doña Oti nos saluda y nos dice que quiere el tema Cuando Dos Almas. Bueno, déjeme ver si nos da tiempo, tenemos muchísimas canciones pendientes, pero bueno, vámonos con esta. El tema lleva por nombre No Te Duele Nada, para aquellas chaparritas que nos roban el suspiro cuando las vemos pasar.

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1: Ay, ay, lástima que no es sábado. Vámonos con la rondalla del amor de Saltillo. Prieta linda.

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1: 9:31.
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1: 9:33.
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10: Bien, estamos de regreso, mis queridos amigos, y vamos a dar lectura a los mensajes rápidamente que tenemos en Facebook, y con mucho gusto vamos a darlos a conocer. Bueno, nos dice Jofiel Domínguez: hola, felicidades por el aniversario, saludos a todos en cabina, muchas gracias. Doña Vicky Vázquez: felicidades Don Beto y Laurita, abrazos gigantes por el gran aniversario, Dios los bendiga siempre, muchas gracias. Mi querida amiga, la doctora Georgina Alcázar: felicidades licenciado Robert, muchos años más para su bonito programa, muchas gracias, que así sea. Flor de Ámbar, Claudi nos dice: feliz aniversario de Noches de Romanticismo y de Ronda. Abrazos, si pudiera poner algún paso doble para recordar mi juventud. Abrazos, con todo gusto. Tenemos algo preparado con la voz de Rocío Dúrcal en unos instantes más. Nos dice Mari LZ: felicidades, bonita programación, muchas gracias. Rigoberto García Mundo: saludos, contador, desde la Frailesca. Muchas gracias, mi querido amigo. Saludos para usted en esta noche. Seguimos con los mensajes y damos la voz a Laurita.
11: Nos dice también nuestro compañero y amigo Milton Tobilla Osuna: muchas felicidades amigos Roberto Villafuerte y Laura Velázquez por un aniversario más de Noches de Ronda, éxitos en todo momento y un gusto compartir presencia en la Asociación de Locutores y Comunicadores de Chiapas y la Fraternidad Cultural San Cristobalense. Muchísimas gracias amigo por tu mensaje. También nos dice: muchas felicidades hasta Chiapas, ya leímos algunos mensajitos, saludos. Todos. Sí, Mari LZ: felicidades, bonita programación. Vamos leyendo. También nos dice Guerrero Misa: gracias a todas las personas que por años han seguido nuestra música, a todos ellos muchísimas gracias. Mario Sánchez Tobar: muchas gracias, qué gran detalle. Julio Rosales Nájera nos dice: qué cosa más bonita, Noches de Ronda, eso hacía falta para los que somos amantes de lo bueno y la mejor época, música romántica, se aventaron un 100 con el programa, manda saludos hoy, don, mi regalo de cumpleaños.
10: Ah, pues muchas felicidades.
11: Muchas felicidades a Julio, justo hoy que cumples años, felicidades y muchas bendiciones. Pedro Álvarez nos dice: saludos a mi tía Lucía y Manuela Álvarez, que los escucha en el relicario. Rafa Lugo dice: saludos a Mirita y Rafita Bebé de parte de su mamá. Felicidades también a quienes hoy cumplen años y gracias Rafa Lugo por tu mensaje. Guillermo Antonio Santiago López, saludos a toda la familia Santiago López en el barrio de La Merced. Y bueno, tenemos otros mensajitos más. Muchísimas gracias. Eric Francisco Martínez Vázquez nos dice saludos cordiales, mi buen amigo Roberto. Bendiciones, éxitos. Aquí viene un rato el Facebook. Y nos llamó también doña Lupita. Voy a dar lectura a su mensaje. Doña Lupita Santiago nos habló para felicitar al programa y nos dice que desde hace muchísimos años sigue no solamente el programa, sino al Caballero Bohemio, y que está muy contenta de que estemos celebrando 14 años. Nos dice bendiciones y nos hizo la solicitud de ese albur de los hermanos Saizar. También me preguntó que si solo me escucha los domingos, y aquí estamos de 7 a 10 de la noche.
10: Bien, vámonos con esto que ya tenemos preparado para ustedes, y es un bonito paso doble con la voz de la española más mexicana, la señora Rocío Dúrcal, con todo gusto. El tema lleva por nombre Si Yo Tuviera Rosas, aquí en Noches de Ronda.

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1: 9:40.
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1: from rented high. 9:42.
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10: Y nos vamos con más música. Esto es algo de la rondalla del amor de Saltillo. Te esperaré.

0: Estamos de regreso. Muchísimas gracias por todos sus mensajes de felicitación a través de Facebook y de llamadas, mensajes. Tenemos una sorpresa especial para nuestros radioescuchas, pero escuchen bien porque solo habrán 4 pases para un desayuno festejo. Así que es importante que si usted va a asistir a este desayuno, que nos haga la llamada. Solo a las primeras 4 llamadas que entren a cabina, recuerde marcar la extensión 106 del 67806 40, marcando extensión 106 para que puedas ser acreedor de un pase para este desayuno de festejo de los 14 años de Noches de Ronda. Así que quedamos en espera de sus llamadas. Llamadas, por favor, no mensajes, no saludos en Facebook. Y aprovechando, agradecemos también al maestro Roque, que nos ha enviado felicitaciones. Un saludo hasta Tuxtla.
1: Sí, gracias al maestro Roque. Saludos para él, Víctor Manuel Roque, un gran amigo. Y sobre todo, pues también un gran líder, ser humano. Saludos para él allá en Tuxtla Gutiérrez. Vámonos a la pausa, regresamos. Ya entró la primera llamada. Muchas gracias por estar con nosotros todavía a esta hora. Regresamos.
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3: 9:50.
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1: 9:52.
2: Bien, seguimos en Noches de Ronda, ya casi nos vamos y ya estamos con la segunda llamada. Si usted quiere acompañarnos en un desayuno festejo de por los 14 aniversarios de Noches de Ronda, llámenos 967-678-0640. Apenas estamos con el segundo nombre, así que hay chance de otros dos. Llámenos. Mientras tanto, vámonos con la rondalla del amor de Saltillo y este hermoso tema que lleva por nombre Pregúntale.

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1: Bien, seguimos. Si usted gusta llamar al 9676780640, llámenos para que usted celebre con nosotros en un desayuno los 14 años de Noches de Ronda. Llámenos, el pase es individual y tenemos todavía espacio. Bueno, así que llámenos, por favor, recuerde usted, 9676780640, extensión 106.

Bien, nos queda un espacio, puede usted llamar en estos momentos, la línea está libre, un espacio nada más, así que bueno, esperamos ya completar las personas que nos van a acompañar en el desayuno del 14 aniversario de Noches de Ronda.

0: Bien, mis queridos amigos, es así como estamos llegando al final de Noches de Ronda. Muchas gracias por habernos acompañado. Un placer enorme haber celebrado con ustedes a través de las ondas gercianas de Suprema Radio el 14 aniversario de Noches de Ronda. Muchas gracias. Laurita, gracias por estar con nosotros. Un placer contar con tu presencia, con tu voz en este programa. Y bueno, es momento de despedirnos.
1: Así es, Roberto, muchísimas gracias a ti por la invitación para participar en este maravilloso programa romántico, bohemio, como el caballero bohemio. Así que gracias por sintonizarnos, por sus llamadas y mensajes de felicitación esta noche. Nos vemos en el desayuno y que tenga un excelente inicio de semana lleno de bendiciones. Mi nombre es Laura Bonifaz y nos escuchamos la próxima semana aquí a través de Suprema Radio.
0: Sí, muchísimas gracias, recordándole que el canto es la expresión terrenal del alma y la música es el imán del amor. ¿Y qué cree usted? A ver, vamos a ver hasta dónde nos están escuchando en cuestión de tiempo. Los dos primeros mensajes que nos digan cómo se llama el tema con el que estamos cerrando estarán invitados también al desayuno. Así que mándenos mensaje 967-104-7166. ¿Con qué tema estamos cerrando? Los dos primeros mensajes que lleguen estarán invitados al desayuno de Noches de Ronda. Bueno, ya llegó el primero. Gracias a Flor de Ámbar y nos queda un espacio. Nos despedimos, muchas gracias. Hasta pronto. Gracias por habernos acompañado.

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0: Muy buenas noches y gracias por estar con nosotros una vez más en La Hora Nacional. Como cada domingo, la verdad es que les preparamos un programazo.
1: Así es, les vamos a platicar sobre la Jornada Nacional de Reforestación 2026, que es un esfuerzo conjunto interinstitucional y de la sociedad para habilitar y reforestar puntos estratégicos.
0: En nuestro flashazo del bienestar conoceremos el Programa de Desarrollo Forestal Sustentable para el manejo responsable de los bosques y selvas que conserva la biodiversidad.
1: Hablaremos de un servicio que nos da información oportuna para reducir el riesgo de las catástrofes naturales como huracanes, sismos o incendios.
0: También platicaremos de cómo el fenómeno del Super Niño puede influir en el consumo de energía en nuestros hogares.
1: Vamos a ver cómo nuestro país sigue impulsando el talento de nuevas generaciones en la segunda edición de México Canta.
0: Además, conoceremos la historia de una mujer que trabajó muchísimo por los derechos políticos de las mexicanas, Ermila Galindo.
1: Y hablaremos sobre el papel de las mujeres en la innovación tecnológica y de la brecha de género en Latinoamérica.
0: Además, quédense porque el programa de verdad va a estar muy bueno y empezamos.

0: México es un país forestal y este domingo 9 de agosto se llevó a cabo la Jornada Nacional de Reforestación 2026, una estrategia para restaurar y proteger la riqueza natural del país. Y fíjense, hay un dato que nos ayuda a dimensionar su importancia. Aproximadamente el 70.6% del territorio mexicano está cubierto por algún tipo de vegetación forestal.
1: Y esos ecosistemas son mucho más que árboles. México tiene cerca de 138.7 millones de hectáreas de vegetación forestal y en nuestro territorio está alrededor del 12% de las especies conocidas a nivel mundial. Los bosques, selvas, matorrales y manglares son fundamentales para la biodiversidad y también para la vida de millones de personas.
0: Por eso reforestar importa. Los bosques participan en el ciclo del agua, favorecen la infiltración y además ayudan a conservar las cuencas. También protegen y regeneran los suelos, reducen la erosión y contribuyen a conservar la biodiversidad.
1: Y hay otro aspecto fundamental. La restauración forestal también tiene una dimensión social y económica. En México, el 50.9% de la superficie forestal está en manos de ejidos y comunidades. Esas comunidades forestales son las que, en muchos territorios, conservan, manejan y aprovechan estos ecosistemas.
0: Por eso restaurar no nada más significa llegar a un terreno, hacer un hoyo y plantar un árbol. La restauración ambiental implica recuperar integralmente los ecosistemas, con participación comunitaria, coordinación entre instituciones, protección del suelo y del agua, conservación de especies y fortalecimiento de las actividades productivas sustentables.
1: Y ahí aparecen opciones como el manejo forestal sustentable, la agroforestería, la ganadería regenerativa y otros sistemas productivos que permiten aprovechar los recursos naturales sin destruirlos. La idea es que la conservación también genere oportunidades, empleo e ingresos para las comunidades.
0: Además, la economía forestal tiene un papel importante porque representa alrededor del 0.24% del Producto Interno Bruto. Por esto, fortalecerla de manera sustentable también significa impulsar el desarrollo comunitario y productivo.
1: Y los beneficios no se quedan en las zonas rurales. La infraestructura verde también es fundamental en las ciudades. Árboles, parques, corredores verdes y áreas de vegetación ayudan a mejorar el entorno urbano y forman parte de las estrategias para combatir los efectos del cambio climático.
0: Y los ecosistemas forestales también son importantes contra el cambio climático. Los bosques, selvas y manglares capturan carbono. De hecho, documentos oficiales señalan que estos ecosistemas capturan anualmente 178.9 millones de toneladas de dióxido de carbono, equivalentes a 23.2% de las emisiones de gases de efecto invernadero del país.
1: Y hay una relación directa con el agua. La conservación de bosques y selvas ayuda a mantener los flujos hídricos, reducir el asolve y proteger servicios ambientales importantísimos para las poblaciones y para actividades como la agricultura.
0: En este contexto se dio la Jornada Nacional de Reforestación 2026, con presencia en las 32 entidades federativas, 621 municipios y 1.632 núcleos agrarios. La meta fue plantar 6.6 millones de árboles y plantas en más de 32 mil hectáreas.
1: Es una acción de alcance nacional que busca involucrar a comunidades, autoridades y población en la recuperación de territorios forestales. Y no se trata de poner el mismo árbol en todos lados. La restauración debe considerar las características de cada ecosistema y utilizar especies adecuadas para cada territorio.
0: Un actor importante será Sembrando Vida, un programa que ha producido muchas de las plantas que se usan en este tipo de acciones. En los últimos años, el programa ha reportado la plantación y conservación de alrededor de 1.200 millones de árboles y el trabajo en aproximadamente 1 millón de hectáreas.
1: Y muchos de esos árboles tienen una función productiva además de ambiental. Pueden ser forestales, frutales o formar parte de sistemas agroforestales. Es decir, se busca que restaurar el territorio también signifique fortalecer la economía de quienes viven y trabajan en él.
0: Entonces, la invitación es a entender la reforestación desde una perspectiva mucho más amplia. Recuperar bosques, selvas y otros ecosistemas, proteger el agua y los suelos, conservar nuestra biodiversidad, impulsar economías comunitarias y contribuir a enfrentar el cambio climático.
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4: Flashazos del bienestar.
5: Desarrollo forestal sustentable para el bienestar. ¿Tienes un terreno forestal o formas parte de una comunidad que busca conservar de manera sustentable sus recursos? El Programa Desarrollo Forestal Sustentable para el Bienestar ofrece apoyos para manejo forestal comunitario, cadenas de valor, plantaciones forestales, restauración, servicios ambientales y protección forestal. Pueden participar personas propietarias y habitantes de zonas forestales que cumplan con los requisitos. 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
0: Los cambios en el clima pueden transformar la forma en la que usamos electricidad en nuestras casas. Durante fenómenos como el Super Niño, las olas de calor, los frentes fríos intensos o hasta las lluvias prolongadas, nuestras necesidades de iluminación, climatización y uso de aparatos eléctricos pueden cambiar.
1: Estos cambios pueden traer un mayor consumo de energía, especialmente cuando usamos más tiempo los ventiladores, sistemas de aire acondicionado, calefactores, refrigeradores u otros equipos. Y para hablar más del tema, nos acompaña José Antonio Urteaga Difur, director general del Fideicomiso para el Ahorro de Energía Eléctrica. Señor director, bienvenido a la Hora Nacional.
6: Ya, muchísimas gracias. Un gusto estar con ustedes y con su auditorio.
0: Bienvenido. Y para empezar, sabemos que estos años han tenido climas muy anormales, quizá. Temporadas de lluvias más largas, fríos más intensos, olas de calor. ¿Cómo afecta en el consumo de energía de los mexicanos que el clima esté llegando a estos extremos?
6: Muchas gracias, Leos. Me parece una excelente pregunta. Como ustedes saben, el cambio climático cada vez tiene mayor impacto en nuestra sociedad. El cambio climático provoca principalmente fenómenos climatológicos como el que vivimos de las olas de calor. Para este año se anuncia el fenómeno del Niño de alta intensidad. Sí. Eso lo que provoca son fundamentalmente olas de temperatura muy alta, que provocan también que a su vez causan el uso de aire acondicionado, como bien lo señalaba Cha, y eso provoca también que haya manifestaciones en temas muy diversos, por lo que tenemos que buscar cómo hacer más eficiente el uso de la energía eléctrica, en beneficio de nuestras economías en las familias, en beneficio del medio ambiente por una menor emisión de gases de efecto invernadero, y también en beneficio de tener acceso a la energía de población que aún está en un esfuerzo por tener una mayor asequibilidad a los servicios de la energía.
1: ¿Y cómo podemos lograrlo? Porque son muchas las cosas que tenemos que hacer para poder economizar, para no gastar tanta energía, para que no nos cueste tanto. ¿Qué se puede hacer?
6: Lo primero, yo diría, Chaleos, que hay que formar una educación en materia de uso adecuado de los recursos naturales. En el FIDE trabajamos con un programa que se llama Educare, Educación para el Ahorro y Uso Racional de la Energía Eléctrica, en donde formamos a los niños para que ellos sean conscientes de la necesidad de cuidar la energía. No solamente como un hábito, sino como un hábito educado. Que el niño sepa que contactar un interruptor de electricidad para tener luz es un proceso muy sencillo, pero que requiere un gran esfuerzo de la naturaleza. Entonces ahí se requiere que el niño entienda que esa energía llega y que toda la población requiere de energía, no podemos desperdiciarla. Claro. Es el primer punto, evitar desperdicios. ¿Cómo podemos evitar desperdicios? Como bien se señalaba, si estamos en una habitación que tiene iluminación natural, pues hay que abrir las cortinas y apagar la luz artificial, la luz eléctrica. Si tenemos aire acondicionado, evitar tener ventanas abiertas para que se fugue el calor. No vamos nunca a poder enfriar todo el medio ambiente, solamente el de la habitación. Y muy importante, cambiar equipos de aire acondicionado que son ineficientes por equipos de alta eficiencia, que vale la pena invertir porque se recupera muy rápido esa inversión.
0: Ahora, para personas que queremos quizá tener electrodomésticos o aparatos electrónicos un poquito más ambientalmente amigables y sobre todo ahorradores, ¿qué nos recomienda al momento de ir a comprarlos? ¿En qué nos tenemos que fijar?
6: Me parece otra vez una excelente pregunta. Lo primero, que tenga una etiqueta que se conoce como el sello FIDE. Ajá. Ese sello FIDE es muy visual. Lo único que dice, este equipo tiene el sello FIDE. ¿Qué significa? que ese equipo cumple con los más altos niveles de eficiencia energética. También, si es posible, fíjense en la etiqueta que establece la norma oficial mexicana que indica cuál es el consumo preciso de equipo. Pero lo más fácil, consuman, compren equipos con sello FIDE.
0: ¿Cómo podemos contactar al FIDE? ¿Tienen redes sociales?
6: Tenemos todas las redes sociales, estamos en Facebook, en X, también en nuestra página electrónica www.fide.org.mx. Ahí nos pueden contactar y ahí van a encontrar un teléfono de contacto vía WhatsApp para que los asesoremos y los conduzcamos para hacer un uso eficiente de la energía. Inclusive, si sea el caso, oye, a mí me interesa porque veo que mi recibo está muy alto y ha crecido mucho a través del tiempo, quiero que me hagan un diagnóstico energético en mi vivienda.
1: Importante.
6: Alguien se presente en su vivienda y le enseña, a ver, vamos a revisar primero tu instalación eléctrica.
1: Eso es importantísimo.
6: Importantísimo, sí. Cha.
1: Señor director José Antonio Urteaga, muchísimas gracias por visitarnos aquí en la Hora Nacional. Muy interesante todo lo que nos acaba de platicar.
0: Y ahorrador.
1: Y lo tenemos que aplicar. Cambios muy sencillos que nos van a ayudar mucho. Muchísimas gracias.
6: Muchas gracias. Encantado de estar aquí con ustedes y compartir con su auditorio lo que es parte de lo que debe ser nuestra vida. Ayudar a cuidar los recursos naturales y proteger el medio ambiente. Muchas gracias.
0: Muchas gracias también a ustedes que nos ven aquí cada domingo. Quédense con nosotros.
1: Ya empezó la segunda edición de México Canta por la Paz y contra las Adicciones. Este concurso busca abrir espacios para nuevas voces, promover letras alejadas de la violencia e impulsar la música mexicana y sus fusiones.
0: Nuestro compañero Orlando Abad entrevistó a Miguel Trujillo, presidente del Consejo Mexicano de la Música, para conocer qué sigue en esta etapa del concurso.
7: Oigan y vean, México canta y canta hermoso y se escucha en todo el mundo. Y por eso México Canta por la Paz y contra las Adicciones llega a su segunda edición. Y este concurso maravilloso que ha unido a tanta gente y que nos ha demostrado tantos talentos, tiene mucha gente trabajando detrás. El Consejo Mexicano de la Música está siguiéndolos a detalle. Esta noche, aquí en la Hora Nacional, nos acompaña el presidente del Consejo Mexicano de la Música, nuestro amigo musical, Miguel Trujillo. ¿Cómo estás, Miguel? Hermano. Qué gusto tenerte.
8: Gracias por la invitación. Otra vez ya me siento en casa, ¿no? En la Hora Nacional me encanta venir y platicar de lo que está pasando en México Canta. Este año de verdad ha sido un año increíble. Como sabes, redujimos la cantidad de talento. El año pasado eran 48 semifinalistas, una locura, 3 regiones de Estados Unidos, 3 de México. Este año lo acotamos a solamente 7 semifinalistas de Estados Unidos, los cuales ya los tenemos y te quiero decir sus nombres. De Estados Unidos está Rosal Valdés, que es de Chicago. Tenemos a Joshua Soto, que es del Bronx de Nueva York. Oh, 18 añitos tiene Joshua.
7: Un chavito.
8: Lo que hablábamos antes de empezar, muy joven el talento este año. Después tenemos a Tiffany Galvis, que es de Los Ángeles, tiene 24 años. Lisandro Espinosa, que es de Portland, Oregon, tiene 21 años. Grecia Marín, de Paris, California. Daniel Ochoa, de Tucson, Arizona. Y Miranda González, de Denver, Colorado.
7: Y en México ya tenemos semifinalistas.
8: En México se hizo una conferencia de prensa en Chapultepec, un lugar muy, muy bonito, y ahí estuvieron los semifinalistas de México.
7: Aquí
8: traigo mi tarjetita también para que no se me olvide ninguno. Fíjate que esta primera participante, que es Bel, la Malishita, es de Mérida, y ella canta en español, en inglés y en maya. El año pasado...
7: Exacto, recuerdo que también de Mérida era en maya y en español.
8: Es, exactamente, pero ella lo hace de una manera muy, muy profesional. Tiene una personalidad increíble y ella tiene 26 años. Emi Macías, que es de Tlaquepaque, Jalisco, tiene 20 años. Y Emi también una gran voz. Grecia Delgado, que es de Tamaulipas, pero vive en Monterrey, tiene 20 años también. Brian Soto Suazo es de Valle de Chalco, tiene 25 años. Luna López, de Zacatepec, Morelos, tiene 21 años. Vilán Morales es de Torreón, Coahuila. Y Fátima Cuevas es de Guadalupe, Nuevo León.
7: ¡Qué sorpresas! Miguel, por favor, quiero que te comprometas aquí con nosotros a que vas a seguir viniendo a darnos las actualizaciones y el avance de este concurso, que de verdad es muy emocionante y que descubre y abre historias maravillosas de mexicanos por todo el mundo.
8: Totalmente.
7: Por favor, sigan las redes de México Canta, que es Oficial México Canta, ¿cierto?
8: Exactamente, Oficial México.
7: Y también las del Consejo Mexicano de
8: Por Revolución. Supuesto, ahí tienen toda la información y no se pierdan ninguna de estas semifinales.
7: Miguel, amigo, muchas gracias por
8: Al venir. Contrario, gracias a ustedes, a la Hora Nacional. Nacional por tenerme nuevamente. Y no se pierdan, primera semifinal, 23 de agosto. Segunda semifinal de México, 30 de agosto. Gran final, 13 de septiembre. Y los ganadores van a estar en el Zócalo el 15 de septiembre. Así que va a ser una fiestota impresionante.
7: Los tenemos bajo la lupa y con cariño recibimos ese talento. Nosotros seguimos cantando. Porque así México
8: es. Canta, por supuesto.
0: No podemos hablar de los derechos políticos de las mujeres en México sin recordar a Ermila Galindo, una de las voces más importantes del movimiento feminista mexicano en las primeras décadas del siglo XX.
1: Ella fue defensora de la educación, la igualdad y la participación política de las mujeres. Como su aniversario luctuoso es el 18 de agosto, hoy está con nosotros una actriz que interpreta a Ermila Galindo para conocer más sobre su legado. Vamos a ver y escuchar la entrevista que le hizo nuestro compañero Germán Gastelum.
9: Uno de los momentos históricos que marcó los derechos civiles de la mujer, sin duda, es la ley sobre el divorcio. Y es uno de los acontecimientos históricos porque además muchos personajes, entre ellos muchas mujeres, tuvieron mucho que ver. Germán, sí. Gastelum.
10: Fue el dolor, fue el sacrificio, el esfuerzo, el atreverse a hablar, el levantarse en un momento en que las mujeres no podían hacerlo. Y ahí había un personaje histórico maravilloso que podemos invitar para que nos platique.
9: Es un personaje clave, ¿estás de acuerdo?
10: Totalmente clave. Su nombre significa combate, guerrera. ¿Sabes de quién estoy hablando?
9: Por supuesto.
10: Ermila Galindo. Vamos a invitar a Ermila Galindo para que platique con nosotros sobre estos momentos históricos.
11: Hola.
9: Qué honor tenerla en la Hora Nacional.
11: Muchas gracias por invitarme.
9: La dejo en las mejores manos para que nos platique su historia.
11: Claro que sí.
9: Adelante.
11: Gracias.
10: Adelante. Ahora sí que yo estoy muy emocionado porque se han marcado pautas extraordinarias para que la mujer lograra todos sus derechos civiles, políticos. Le tengo una sorpresa también, ¿eh? Que ya tenemos en México una presidenta mujer.
11: ¡Una presidenta mujer! ¡Qué orgullo!
10: Algo que usted luchó para lograr el inicio del voto de la mujer.
11: Empezando.
10: Platíqueme, esto viene de todo un trabajo que usted hizo. ¿Quién era usted en ese momento histórico?
11: Bueno, en aquel momento histórico estaba yo trabajando de la mano de nuestro presidente, don Venustiano Carranza. Estaba muy orgullosa del trabajo que estábamos realizando porque yo trataba de impulsar los derechos de la mujer, sobre todo la igualdad, la equidad de género. Y bueno, a raíz de mi trabajo con Venustiano Carranza, aproveché mis habilidades, oratoria, redacción, impulsando los derechos y logrando así que se promulgara la ley de divorcio.
10: En 1914.
11: Exactamente.
10: Muy interesante porque realmente era un momento en que a la mujer no se le daba tanto poder económico, político y menos social. Estamos hablando de que usted no era una diputada o una candidata, usted era la secretaria.
11: Así es. Bueno, en alguna época también traté de entrar a la política, aunque no tuve la oportunidad. Sí logré mucho en ese momento. Sobre todo, mi intención era que con el voto de la mujer se abrieran los caminos para que las mujeres tuvieran más derechos, tuvieran la oportunidad de defender su propia vida, la de sus hijos, su libertad. El derecho del voto a la mujer fue principalmente lo que abrió el camino para que se pudiera después hacer esta ley de divorcio, ya que en aquel entonces estaba tan estigmatizado, tan prohibido para la mujer poder decidir sobre su propia vida si quería permanecer en la vida con la pareja conyugal o no.
10: O sea, era algo que realmente no podía darse. Bueno, estamos hablando que desde Benito Juárez, que en la época de la Reforma se dice y se toma la ley del registro civil. Entonces ya lo que son los nacimientos, lo que son las defunciones y lo que es el matrimonio pasa también a una cuestión del Estado, pero antiguamente no era así.
11: No.
10: Totalmente era de la Iglesia.
11: Exactamente, era totalmente derecho de la Iglesia decidir quién podía acceder a estos derechos. Afortunadamente, gracias a esta ley, se hizo la posibilidad de que las mujeres pudieran adquirir documentos de identidad, documentos de defunción, documentos, vaya, literalmente del matrimonio, ¿no?
10: ¿Qué le dirías a las mujeres que luchan día a día para lograr sus objetivos?
11: Mire, sobre todo, educación. La educación es base. Es importantísimo para que las mujeres conozcan sus derechos, las oportunidades, la educación sexual, la educación económica, política, sobre todo educarse. Educarse para que tengan también acceso al derecho de la educación psicológica. Hoy tan importante, el apoyo del gobierno, el apoyo a las mujeres, la equidad de género, todo eso es conocimiento y todo eso es educación.
10: Ese sería lo que nos diría usted a todos los mexicanos y a la mujer principalmente.
11: Que luchen por sus derechos. con que base, luchen y se eduquen.
10: Con base a la educación.
11: Exactamente.
10: Con base a estar preparados, uh-huh. a hablar siempre, a no quedarse callados.
11: Exactamente. ¿No?
10: Eso es lo que logró Ermila Galindo y tantas mujeres, estas cosas tan importantes como la ley del divorcio en 1914 y posteriormente, por fin, que pudieran votar. Muchas gracias por todo lo que ustedes han logrado.
11: No, muchas gracias a usted y afortunadamente a las mujeres que han creado la historia, porque gracias a ellas y al trabajo que se ha hecho durante tantos siglos, podemos hoy tener tanta libertad.
10: Gracias. Seguimos aquí en La Hora Nacional.
0: La tecnología está transformando la forma en la que trabajamos, aprendemos y nos relacionamos con el mundo. Pero el problema es que este cambio no está ocurriendo en condiciones igualitarias. En América Latina, las mujeres seguimos siendo minoría en los empleos tecnológicos y, según estudios recientes, la brecha de género en este sector volvió a crecer en vez de disminuir por primera vez en varios años.
1: Y para platicar del tema, hoy nos acompaña una vez más aquí en La Hora Nacional, Úrsula Quijano, directora de Laboratorio para México, una organización que impulsa la formación de mujeres para que desarrollen una carrera en tecnología. Úrsula, bienvenida a La Hora Nacional, una vez más, qué gusto.
12: Cha, qué gusto, Leos, qué gusto. Un honor completo poder estar aquí otra vez.
0: Es para nosotros un gusto. Y nos encantaría empezar platicando un poquito de cuál es el panorama actual de la participación de mujeres en empleos tecnológicos, no solo en México, sino en toda
12: la
0: TAM.
12: A ver, en América Latina tenemos, yo diría, unos varios problemas importantes. Uno es que tenemos pocas mujeres saliendo de carreras STEM. Sí. Seguimos en 30%, entre 30 y 40%. El otro es que también tenemos pocas mujeres ingresando ya al primer empleo. Entonces, imagínense que 30% en todos los roles, en toda América Latina, son únicamente mujeres. Entonces, eso sí nos habla de un reto muy grande. Y el tercer tema también muy delicado es la retención. O sea, realmente las mujeres no están teniendo tantos ascensos como los hombres. Mientras un hombre tiene 5 veces más un ascenso, la mujer se queda sin poder llegar a estos puestos gerenciales, a estos puestos de manejo de personas.
1: Oye, ¿crees que por eso se ha ampliado esta brecha?
12: Hay un tema bien importante que es la agenda de cuidados. Entonces, las mujeres están llegando a estos puestos, llegaban a los puestos de tecnología, pero ahora también con la llegada de inteligencia artificial se achicó la pirámide. O sea, imagínense que antes hablamos de una pirámide en la que de repente ahora no existe talento junior y han cambiado muchas cosas también desde la llegada de la inteligencia artificial.
0: Y justo por esta inteligencia artificial han también cambiado mucho los perfiles y el tipo de personas para trabajar que buscan las empresas. Claro. ¿Cómo ha sido este cambio?
12: El cambio es interesante y cuando lo ven con temas de género, justamente las mujeres tienen 3 veces más riesgos de ver sus roles automatizados. Las mujeres trabajamos más en temas administrativos. Esos son roles que realmente tú puedes sistematizar, realmente tú puedes darte cuenta que con la inteligencia artificial puede prácticamente borrarte de la foto. Entonces, eso es algo que también ha hablado mucho el tipo de roles que están desapareciendo, aunque la realidad es que también están emergiendo otro tipo de roles cercanos a la tecnología que debemos nosotros potenciar entendiendo y aprovechando la inteligencia artificial.
1: Oye, pero estamos hablando mucho de los riesgos. ¿Qué oportunidades puede haber? Porque sí, todo el mundo pone la inteligencia artificial como algo de tenerle mucho, claro. Y voy a usar la palabra miedo.
12: Claro. Imagínense justamente en esta secretaria, en esta persona que aprende en análisis de datos, o en esta profesora que quiere aprender sobre temas de, por ejemplo, con laboratoria, que quiere aprender temas de inteligencia artificial, a hacer algo. Entonces, eso realmente también te está liberando tiempo de las habilidades y de las funciones repetitivas, y tú puedes dedicarle un poquito más de volumen y subirle ahí un poco el volumen también a las habilidades duraderas, las que te diferencian de la inteligencia artificial.
0: ¿Se puede entrar a tener una carrera en tecnología aun cuando uno no venga de esa formación?
12: Por supuesto que sí, y en la laboratorio es lo que venimos haciendo 11 años. Realmente nosotros trabajamos con mujeres subempleadas o desempleadas en toda la región, que son mujeres que venían de situaciones complejas. Imagínense de estar subcontratada. Imagínense mujeres que tienen una pausa. ¿Cuántas mujeres no tenemos una pausa por agendas de cuidados?
0: Claro.
12: Y ahí es que entramos justamente y el tema del laboratorio es central porque les ayudamos a navegar temas de empleabilidad y aprender no solamente a usar tecnología, a crear tecnología aprovechando inteligencia artificial.
0: O sea, como código y así.
12: Por sí, ejemplo. No, ni siquiera código. Porque imagínate, Leos, ahora es más bien el crear un proyecto, crea un tablero de indicadores porque tú quieres entrar a un área comercial. O crea una página web aprovechando también las distintas plataformas que existen y herramientas. Entonces, ahora lo que se trata en el mercado laboral es crear un proyecto que te lleve en tu CV a decir, mira, yo sé usar la inteligencia artificial y no me da nada de miedo aprovecharla. Y más bien,
1: bueno.
12: Sí, poco a poco.
1: Sí, cual. Claro. Oye, Úrsula, pues muchísimas gracias por visitarnos. ¿Dónde te podemos contactar?
12: Claro. Laboratoria, recuerden, estamos en todo México y toda América Latina. Nuestra página es laboratoria.la y métanse Activa tu Carrera. Tenemos, es 100% gratuito, tenemos grupos cada 2 meses y es el programa que te lleva a incursionar en este mundo tecnológico.
0: Fuera de la página, ¿redes tiene laboratorio?
12: Sí, redes también en LinkedIn, Laboratoria, y en Instagram, Laboratoria LA.
1: Muy bien, Úrsula, pues muchísimas gracias.
12: Gracias, Cha, gracias, Leo.
0: Bien. Hombre, gracias a ti, muchísimas felicidades. Y gracias a toda la gente que nos sigue aquí en La Hora Nacional. Quédense con nosotros.
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0: Y antes de hacer una pausa, nos despedimos con una frase de la gran pintora mexicana María Izquierdo. Es un delito ser mujer y tener talento. Ella abrió camino para muchas generaciones y nos sigue recordando lo importante que es buscar siempre la igualdad de género.
1: Muchísimas gracias por acompañarnos en esta primera media hora de La Hora Nacional. También le queremos mandar saludos a las personas que se comunicaron con nosotros en la semana. Magdalena Cruz en Ciudad Victoria, Tamaulipas, Gemesa Electrificaciones, Francisco Villafuerte, Gerardo Domínguez y Beto Martín.
0: También a Verónica Muñoz Centeno, Jimmy Galván, José Luis Hernández Álvarez y Rolando Ná Pérez. Gracias por escucharnos, por escribirnos y por ser parte de esta comunidad. No se vayan porque ahorita regresamos con mucho más en La Hora Nacional.
1: Y por favor, sigan escribiéndonos en YouTube, en Facebook, en Instagram, TikTok, X, Spotify y por mensaje al siguiente número telefónico. Apúntenle. 55 34 83 42 39. 55 34 83 42 39.
0: También nos pueden mandar un correo electrónico a lahoranacional@segob.gob.mx.
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0: estamos de regreso aquí en La Hora Nacional, listos para seguir con nuestro programa del 16 de agosto. En esta segunda parte tenemos más información importante, historias, cultura y muchos otros temas.
1: La segunda parte trae mucha información para toda la familia. Vamos a hablar del regreso a clases y de un tema que le interesa a miles de estudiantes y sus familias, la renovación de becas educativas.
0: También tendremos recomendaciones para unas vacaciones responsables, porque cuidar nuestras finanzas es una tarea de todo el año. Además, les traemos la agenda cultural de la Ciudad de México en La Chilanguía.
1: Y hablaremos de un tema de salud muy importante, los trastornos de la conducta alimentaria como la anorexia y la bulimia. Platicaremos con un especialista sobre cómo reconocer estas enfermedades, la importancia de buscar ayuda profesional y el papel de la familia en el acompañamiento.
0: En nuestros flashazos del bienestar hablaremos de la leche para el bienestar, un programa que busca contribuir a la nutrición de las familias mexicanas, y conoceremos cuáles son los requisitos y el proceso para acceder a este apoyo.
1: También tenemos un reportaje especial sobre el mes de agosto, sus fechas más significativas, acontecimientos históricos y momentos importantes para nuestra sociedad.
0: Y ya en la parte cultural tendremos al cantante y compositor veracruzano Pehuenche, que nos va a platicar de su trayectoria y su propuesta musical.
1: Además, conoceremos la obra de teatro Django con la soga al cuello, que a través del humor, la música y los títeres, toca un tema profundo e importante, la depresión.
0: Así que quédense con nosotros en esta segunda parte de La Hora Nacional. Ya saben, vamos a tener información, cultura y muchas historias para ustedes. ¡Empezamos! Uno de los temas importantes para las familias en este regreso a clases es el de las becas para el bienestar, que son apoyos que buscan que niñas, niños y jóvenes puedan seguir con sus estudios y que la educación sea un derecho garantizado para todas y todos.
1: Actualmente, el sistema de becas para el bienestar llega a 19.593.156 estudiantes en todo el país, con una inversión social ejercida al mes de agosto de 93.752 millones de pesos.
0: En educación básica está la beca universal Rita Cetina, un nuevo esquema que fortalece los apoyos para estudiantes de preescolar, primaria y secundaria. Hoy beneficia a 14.960.755 niñas y niños, con una inversión superior a 62.445 millones de pesos.
1: Y en el caso de la educación media superior, sigue la beca Benito Juárez, que actualmente llega a 4.162.377 estudiantes de bachillerato en todo México, con una inversión social ejercida de más de 23.731 millones de pesos.
0: Uno de los avances importantes ha sido la entrega de tarjetas para la beca Rita Cetina. Ya se han entregado 4.7 millones de tarjetas, lo que representa un avance del 95.1% de la meta establecida.
1: Las tarjetas pendientes se están entregando mediante los centros de atención y también con operativos casa por casa, especialmente para familias que no pudieron pasar antes por motivos de salud o alguna causa de fuerza mayor.
0: Además, como parte del apoyo para este regreso a clases, empezó la dispersión de un pago único de 2.500 pesos para la compra de uniformes y útiles escolares. Este beneficio llegará a 6.694.988 estudiantes, con una inversión total de 16.700 millones de pesos.
1: Este apoyo se entrega conforme a un calendario alfabético durante agosto, tomando como referencia la primera letra del apellido de las familias beneficiarias.
0: Y para facilitar el acceso a la información, las familias pueden checar saldos y movimientos de sus tarjetas en la aplicación Banco del Bienestar Móvil, disponible de manera gratuita, o también en la línea telefónica 800-900-2000, siguiendo obviamente las indicaciones para ingresar los datos de su tarjeta.
1: En resumen, las becas para el bienestar representan una estrategia para fortalecer la permanencia escolar y acompañar a estudiantes de todos los niveles educativos.
0: Miren, a veces parece que no, pero sí se puede tomar vacaciones sin gastar de más. Hay cosas muy sencillas que pueden ser de mucha ayuda, como planear gastos, comparar costos y evitar el uso de tarjetas de crédito.
1: Vamos a una cápsula de la Comisión Nacional para la Protección y Defensa de los Usuarios de Servicios Financieros para saber cómo hacer turismo responsable, que es una forma de viajar sin que nos afecte económicamente.
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3: ¿Sabías que disfrutar de unas vacaciones no significa necesariamente gastar de más? Antes de salir, define cuánto puedes gastar y procure respetar ese presupuesto. Comparar precios de hospedaje, transportes y actividades puede ayudarte a ahorrar una cantidad importante. lleva siempre contigo el dinero que planeas utilizar cada día y evita hacer compras impulsivas, especialmente de recuerdos que no tenías contemplados. Recuerda destinar una parte de tu presupuesto para cualquier imprevisto. Viajar con tranquilidad también significa cuidar tus finanzas. En la Conducet te recordamos que unas vacaciones bien planeadas son vacaciones que se disfrutan sin deudas. Te vamos a dar una serie de tips y recomendaciones para no gastar de más en estas vacaciones. Define un presupuesto antes de salir y evita usar esa tarjeta de crédito para gastos no planeados. Compara precios de transporte, hospedaje y actividades con anticipación. Lleva una cantidad fija de efectivo para gastos diarios y así controlar mejor lo que consumes. Evita comprar recuerdos impulsivamente. Toma fotos y elige solo uno o dos artículos significativos. Busca actividades gratuitas o de bajo costo como parques, museos con entrada libre o recorridos culturales. Lleva agua, snacks, artículos básicos para evitar compras frecuentes en zonas turísticas. Revisa tus suscripciones y pagos automáticos antes de viajar para evitar cargos innecesarios mientras estás fuera. Guarda una parte de tu presupuesto para imprevisto y no comprometas el dinero destinado a otros gastos del mes.
0: Como cada semana llegó el momento de conocer los mejores planes que hay en la Ciudad de México. La oferta cultural de la capital incluye museos, cine, exposiciones, conciertos y actividades para toda la familia.
1: Así que vayan preparando la agenda porque en La Chilanguía, María Luisa Peralta y Orlando Abad les contarán qué hacer en los próximos días en una de las ciudades con más actividad cultural de todo el continente.
4: Bienvenidas y bienvenidos a una Chilanguía más. Tenemos la información más puntual para que pasen, disfruten y aprovechen todas las actividades que tiene la Ciudad de México para usted.
5: Y empezamos
4: con una opción perfecta para las niñas, los niños y toda la familia. El Festival Internacional de Cine para Niños, que continúa hasta el 23 de agosto en la Cineteca Nacional de Chapultepec.
6: Está hermoso ir para allá. Sí. Váyanse en Cablebus, sale ahí de Los Pinos y es un espectáculo. Y si quieren conocer más de nuestra diversidad cultural, hay que darse una vuelta por el Zócalo Capitalino, donde continúa la Feria de las Culturas Indígenas todavía hasta el 23 de agosto. Ahí pueden encontrar artesanías, gastronomía, música y muchas expresiones de los pueblos originarios de nuestro hermosísimo país. Está abierta desde las 10 de la mañana y hasta las 9 de la noche.
4: Oh, también está la exposición dedicada a una de las voces más queridas de México. En la Casa de la Cultura Azcapotzalco pueden visitar el universo de José José. La exposición estará durante todo agosto, de martes a domingo de 11 de la mañana a las 6 de la tarde. Y un dato importante, los miércoles es entrada libre, así que si estás de vacaciones, aprovecha para ir ahorita.
6: El Museo de Arte Moderno presenta Remedios Varo, Habitantes de lo Insólito, una exposición que nos acerca al universo creativo de esta gran artista lleno de imaginación, de simbolismos y de mundos extraordinarios. Además, los domingos la entrada es gratuita, una gran oportunidad para disfrutar de este hermoso recinto que atrás tiene un jardín también bien bonito, pero hay que llegar temprano.
4: Hay muchos planes para salir, aprender y disfrutar la ciudad, porque en la Ciudad de México siempre hay una historia nueva por descubrir. Esto fue La Chilanguía, un espacio para encontrar las mejores opciones culturales y recreativas de nuestra ciudad.
1: Y ahora vamos a hablar de un tema de salud que requiere información, sensibilidad y atención oportuna: los trastornos de la conducta alimentaria. Las enfermedades como la anorexia y la bulimia pueden afectar muchísimo la vida de las personas.
0: Sí, para conocer más sobre este tema, nuestro compañero Orlando Abad entrevistó a la doctora Elizabeth Pérez Cruz, encargada del Servicio de Apoyo, Nutrición y Metabólico y de la Clínica de Obesidad del Hospital Juárez de México.
6: Escuchemos con atención porque seguramente tendremos algo de lo que hoy vamos a escuchar cerca o probablemente dentro de nosotros, y es un momento para hacer conciencia y reflexión. Y por eso nos acompaña hoy la doctora Elizabeth Pérez Cruz, encargada del Servicio de Apoyo Nutricio y Metabólico y coordinadora de la Clínica de Obesidad del Hospital Juárez de México, para platicar de los trastornos de la conducta alimentaria, como la bulimia y la anorexia, ¿cierto, doctora?
7: Un gusto estar aquí con ustedes. Y sí, son algunos de los trastornos de la conducta alimentaria.
6: Por favor, platíquenos, ¿cómo es que nosotros debemos atendernos para no caer en ellos? O tal vez para reconocer algunas actitudes que tenemos con nosotros mismos que tal vez no están bien.
7: Es difícil porque los trastornos de la conducta alimentaria no es que nos demos cuenta De hecho, ese es uno de los graves problemas. Es difícil diagnosticarlos. Hay que empezar diciendo que afortunadamente no es tan prevalente. Estamos hablando que un 5% de la población tiene un trastorno de la conducta alimentaria, más frecuentemente con las mujeres, pero es difícil identificarlo. Casi siempre es el familiar el que busca la atención, porque vamos a hablar, por ejemplo, anorexia. Es una persona que ha perdido peso, que tiene cierta restricción a los alimentos, que tiene miedo a subir de peso, que tiene a lo mejor un trastorno de la imagen corporal. La persona difícilmente lo identifica. Es más bien el familiar, los amigos que dicen, obviamente hay un problema aquí y hay que buscar atención.
6: ¿Qué sucede cuando estos trastornos nos afectan?
7: Tienen la alteración justamente en el comportamiento hacia los alimentos y esto va a impactar en el ámbito familiar psicosocial. Obviamente, también la importancia de detectarlos a tiempo es que esto se puede hacer crónico. Una persona a lo mejor en la adolescencia, que es la etapa más frecuente de presentación, si no se atiende adecuadamente con el grupo de especialistas, porque esto se tiene que tratar por un grupo de especialistas, puede volverse crónico y ser una persona de 50, 60 años que a lo largo de su vida ha estado en un trastorno o incluso ha oscilado de uno a otro trastorno de la conducta alimentaria.
6: ¿Cómo podríamos identificar estas banderas rojas de emergencia en un familiar?
7: Sí, por ejemplo, esa parte de, obviamente tengo una persona, un familiar, un conocido, un amigo, que tiene ciertas conductas con la alimentación. ¿Qué son esas conductas? Que a lo mejor te no quiero comer porque voy a subir de peso, aunque la persona esté muy delgada. Y también hay otras situaciones, la contraparte, la persona que de pronto se da un atracón y luego viene el sentimiento de culpa. Y con esos sentimientos de culpa, por ejemplo, en anorexia o en bulimia, puede haber ciertas conductas que le llamamos compensatorias. Y que a veces incluso, por ejemplo, en la escuela se puede identificar. El adolescente que de pronto entra mucho al baño y que no entra otra cosa más que porque tomó laxantes, o en las mujeres adolescentes se autoinducen el vómito, o bien quienes hacen ejercicio de manera compulsiva. Esas son conductas compensatorias, ¿no?
6: Son trastornos muy complejos y que vale la pena seguir de cerca. Doctora, si alguien tiene dudas, ¿cuáles son las redes a las que podemos acudir?
7: Claro, aquí por supuesto hay que considerar que, y decíamos, lo tiene que tratar un equipo multidisciplinario. ¿Un equipo? Porque la base muchas veces es una cuestión psiquiátrica, una cuestión de atención psicológica, de que la persona está deprimida, ansiosa, hay un problema familiar. La atención incluso son con terapeutas familiares también, no solamente la parte médica de que tiene un trastorno electrolítico, necesita compensarse, necesita alimentarse. Y si tenemos la sospecha, pues acudir a lo mejor con una primera atención en el médico de primer contacto, que identificará estas banderas rojas y entonces canalizará adecuadamente. Quizá a lo mejor Instituto Nacional de Psiquiatría, Instituto Nacional de Nutrición, que tienen sus clínicas como tal de trastornos en la conducta alimentaria.
6: Muchísimas gracias, doctora. Bueno, son temas que debemos atender. Si usted tiene ahí un ruido en la cabeza en este instante, es momento de escribirle a esa persona o de acudir a una institución médica. Cuídense aquí en La Hora Nacional. Los queremos mucho y los queremos ver bien. Continuamos. Gracias, doctora.
7: Con gusto. Hasta luego.
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0: Este mes tenemos el Día de los Zurdos, el Día de la Cerveza. Además de estas celebraciones un poco sui generis, también tenemos celebraciones muy importantes.
1: ¿Más que el de la cerveza?
0: Más que el de la cerveza.
1: Sí, okay, a ver.
0: Y además, yo siento un poco tardío, pero en 2006, en este país se promulgó la Ley de Igualdad entre Hombres y Mujeres. O sea, son leyes importantes, muere Leona Vicario. Es decir, hay efemérides interesantes, pero una que yo le tengo mucho cariño y mucha devoción es la del 26 de agosto, que celebramos el Día de la Actriz y del Actor.
2: Ay.
0: Por supuesto, soy gente de teatro, es un día muy importante, un día en el que agradecemos por lo que hacemos en el escenario, porque se extiende también a la gente que estamos en los escenarios. Se celebra a San Ginés. San Ginés era un santo que fue un santo mártir. Él se supone que estando en una obra de teatro, mientras estaban frente al emperador romano, se convierte, es decir, tiene una inspiración divina, se convierte y nunca se retracta, y entonces lo decapitan y es el santo protector de los actores, porque al final su conversión ocurre en un escenario. Y desde tiempos inmemorables, porque ya esto es en el año 200 después de Cristo, se conmemora el Día del Actor y de la Actriz. Esto es dentro de la religión católica, porque también hay que pensar que dentro del protestantismo inglés, que esto es muy interesante, a los actores y a las actrices se les consideraba vagabundos. Es decir, eran gente mal vista, como vagos, que no tenían un oficio fijo. Y con la reina Isabel I se hacen los patronatos que acogen a los actores. Porque luego me dicen, oye, pero es que los patronos, ¿qué tiene que ver el santo patrono con el patrón? Bueno, tiene que ver que la reina Isabel I dice, a ver, ¿tú tienes sirvientes en tu castillo? Sí, bueno, pues entonces dentro de tus sirvientes vas a acoger artistas, que eran músicos, que eran juglares, bardos, actores. William Shakespeare fue parte de estos, bufones. Y entonces ya no van a andar deambulando de un pueblo a otro, sino que los vas a tener como tu patrón, y es por eso es que se llama, o tu mecenas. Tú los vas a coger en tu castillo y van a tener un sueldo como si fueran unos sirvientes más, pero esto en este caso no es como tal, sino que ellos van a estar creando, componiendo, actuando, o sea, cantando.
2: Como la primera residencia artística.
0: Exactamente, las primeras residencias artísticas. Ahí vienen los patronos, que no tiene que ver con el santo patrono de los actores y actrices, porque luego dicen, bueno, ¿y qué tiene que ver? Bueno, no tiene mucho que ver, sino nada más que, bueno, es el santo patrono y los patronos con los actores. Acuérdense que estaba muy mal visto. De hecho, los teatros estaban afuera de las ciudades y eran al aire libre, como el globo, sí. Como lo pudimos ver este año en la película de Hamlet, era una cosa más como de estar al aire libre, y no podían las mujeres actuar, porque era así como que ya te volvías lo peor del mundo, ¿no? Entonces, celebramos este mes a este santo patrón, celebramos a los actores, a las actrices y a toda la gente que está en las tablas.
2: Pues, felicidades a todos en este su mes, cerca de la efeméride, y gracias por venir a platicarnos, como siempre, de estas curiosidades de los meses, para conocer un poquito más la historia de un montón de lo que hacemos y vemos y que no sabemos de dónde venía.
0: Así que felicidades a todos los actores y actrices y gente de teatro y gente de tablas en este su mes. El 26 de agosto celebraremos a San Ginés, celebramos a San Ginés, y así que en la hora nacional estamos celebrando a esta gran profesión, a los actrices y actores.
1: Así es, muchas felicidades. Gracias, Rebeca, y gracias a ustedes por seguir con nosotros. Por favor, no se vayan.
3: Esta es Tercera Llamada. Comenzamos.
4: Django con la soga al cuello es una obra que habla de un tema profundo y muy necesario, la depresión, pero lo hace desde un lugar esperanzador, hablando de la importancia de la amistad, la empatía y la posibilidad de encontrar una salida.
5: Fue creada por el dramaturgo y director Antonio Vega con la participación de Ana Graham y nació durante la pandemia como un proyecto para acompañar un momento de mucha incertidumbre, de aislamiento, con cosas como humor, música y títeres. Y para platicarles un poquito de la obra están con nosotros Sebastián Labaniegos y Baruch Valdés. Bienvenidos a la Hora Nacional.
6: Muchas gracias.
4: Lo que acaba de decir Leonora me llama muchísimo la atención. Cine, teatro, títeres, ¿cómo se conjuga todo esto en esta obra que además habla de un tema tan pesado, ¿no? ¿Cómo lo logran?
6: La idea original de la obra surgió como una película que hicieron Ana y Antonio durante la pandemia, y justamente cuando la quisieron pasar a teatro, ellos quisieron conservar eso mismo, que se pudiera ver en vivo, en los espectadores, cómo se está creando una película en vivo, sonorizada en vivo y actuada en vivo. Creo que de ahí viene la idea.
7: También creo que es importante nombrar que como la obra fue creada en pandemia, fue creada en un departamento, con las posibilidades que había en el departamento, ¿no? Entonces,

0: agarraron lo que podían para hacer los títeres, para hacer los sets, los escenarios, y creo que eso también le dio mucha vida, mucha creatividad a la obra, que fue algo muy bonito estéticamente. Entonces, digamos que en esa parte como de la estética desde el cine ya era interesante, pero después pasarlo al siguiente plano del teatro, uh-huh, había como otra capa en donde, además de ver como los sets en vivo, cómo se armaban, cómo se jugaban para verlos en, digamos, como en la versión cinematográfica, ese fue el juego que estuvieron buscando en el teatro. Entonces, más bien como que se fueron sumando capas al proyecto, ¿no? Uh-huh.
1: No es de repente muy fácil hablar de temas que tienen que ver con salud mental, por ejemplo, claro, desde un punto de vista de humor y como una suerte de, pues no ligereza, porque no es quitarle importancia, pero sí es verlo de una manera como un poco más lúdica y diferente a cómo se suele hablar de la salud mental. ¿Cómo se sienten ustedes con toda esta narrativa? ¿Y cómo creen que resulta al final?
2: Yo creo que resulta bien, porque es una obra muy bonita que está centrada justamente en la relación entre una persona deprimida y un perrito, ¿no? Y entonces de alguna manera se habla de eso, de cómo para poder salir de la depresión uno tiene que salir de uno mismo y enfocarse en el otro, que en este caso es un perrito muy simpático.
0: Sí, creo que el perrito también ayuda mucho a esa parte cómica.
1: Claro.
0: Como anclar mucho la realidad, porque pues los perros no tienen como todos estos filtros o tren de pensamiento en donde, no sé, se encuentra una persona que se está colgando ahí y dicen, híjole, me acerco, no me acerco. El perro va y se acerca y lo huele. Y entonces, como que esa parte lúdica del perro creo que también ayuda mucho a darle la comicidad. Y creo que el otro personaje, Django, es el balance, ¿no? El balance como de la parte real deprimida y la parte como luminosa, digamos.
3: Y justamente lo que nos platicaban ahorita es que la obra se va armando, ¿no? Y lo que yo tengo entendido es que el escritor, el dramaturgo, quiere hacer una obra feliz. Sí. Y el personaje principal, no. Él dice, no, yo no puedo hacer eso ahorita, ¿no? Es un juego muy interesante, como esta cuestión de el yo quiero, pues yo no puedo.
0: Sí. Creo que es el, como la primer piedra que se encuentra el personaje del dramaturgo, ¿no? Al decir como, bueno, tengo que escribir una historia y pues tiene que ser una historia feliz, porque ¿cómo voy a hablar de una historia triste?
1: En pandemia, estábamos todos muy sacados de onda.
0: Sí, un poquito. Sí, totalmente.
3: Y vivíamos a través de pantallas, sí, esas ondas, sí, claro.
0: Sí, encerrados, o sea, también era una, pues un enclaustramiento de alguna manera, ¿no? Y creo que la obra permite y le permitió también, yo creo que a Toño y Ana, salir de ese lugar, ¿no? A través de la imaginación, de la fantasía, como el poder irnos a, pues, a otros lugares a través de, pues sí, de la imaginación.
1: ¿Dónde y hasta cuándo podemos ver la obra?
2: Va a estar del 6 de agosto al 6 de septiembre en el Teatro Julio Castillo, en el Centro Cultural del Bosque.
3: ¿Redes sociales de ustedes, de la obra?
0: La compañía, las redes sociales son Por Piedad Teatro, así encuentran en Facebook y en Instagram. En Instagram es más activa la cuenta, por si nos quieren seguir por allá. Y mis redes son Baruch Valdés, así se escribe, Baruch con CH punto Valdés.
2: Y las mías son Sebastián Labaniegos con V.
1: Perfecto, gracias por acompañarnos en la hora nacional. Y me urge ir a ver a ese perrito. La verdad, no es por nada, pero
3: siempre, ¿no?
1: Siempre.
3: Siempre. Muchas gracias, chicos.
0: Gracias.
3: Les agradecemos
0: gracias.
3: Mucho que hayan venido.
0: Gracias.
3: Y muchas gracias a ustedes por seguir con nosotros. No se vayan. La música muchas veces nace de esos momentos en los que tenemos que mirar hacia adentro, enfrentar pérdidas, cambios y emociones que no siempre son fáciles de nombrar.
1: Hoy está con nosotros Rafael Mesa Zamudio, mejor conocido como Pehuenche, un artista mexicano con más de una década de trayectoria y que está presentando la canción Salvarse de Uno Mismo. ¿Cómo te decimos? Te decimos Rafael, Rafa, Pehuenche.
4: Bueno, antes que nada, muchas gracias. Muy contento de estar acá. Me pueden decir Pehuenche y yo creo que en este caso sería lo adecuado.
1: Perfecto.
3: Oye, Pehuenche, pues cuéntanos de esta canción, que está duro el tema, ¿no?
4: Es una canción muy especial. Ahora estoy promocionando mi segundo disco que va a salir en noviembre. Y bueno, esta canción es muy especial para mí porque la compuse y la produje con un productor de Valencia que se llama Ferran Ginsberg, que es un chico muy talentoso que está llamando mucho la atención en España, está produciendo a gente muy grande allá. Es un gran amigo, me vino a visitar hace un año casi, y en una juntadita, en una tarde, nos propusimos hacer una canción Tom, que quedó tan linda y fue como tan especial la manera en la que compartimos cosas que nos pasaban personales, la música, etcétera, que quedó tan linda que decidimos que quedara en el disco ya estaba terminado y fue como tan especial que decidimos que estuviera y pues ahora ya está publicada y pues feliz de venirla aquí a compartir con ustedes.
1: Pero pues no te puedes ir sin platicarnos un poquito también del disco. ¿Cuándo lo empezaste a armar? Ya nos contaste cuándo sale, pero pues platícanos un poquito cómo fue el proceso de hacerlo.
4: Es mi segundo disco, mi primer disco salió hace 4 años, el Vida Aventura. Fue un disco pues duro en términos de que tardamos mucho en hacerlo, ¿no? Normalmente pues es recomendable salir con música mucho más pronto, entonces...
3: No, más ahora, ¿no?
4: Justamente el disco se va a llamar Juro que no morí.
3: Gran título.
4: Qué bueno, es curioso porque la historia es una frase que dijo Paul McCartney en una entrevista cuando estaba duro ese ruido de que estaba muerto. Él dijo, no, pues yo no morí, les juro que no morí. Entonces por ahí lo vi en un texto y me pareció como muy lindo la frase y se adecuaba mucho a este proceso justo, ¿no? En el que pues estuve, digamos, ausente algunos años, ¿no? Con música nueva. Entonces pues para mí es como una declaración de vida, ¿no? De juro que no morí, acá estoy de vuelta con un segundo disco pues muy especial. Y bueno, es un disco que produjo Germán Resitelli, un chico de Argentina muy talentoso. Y bueno, pues fueron 3 años prácticamente de trabajar en este disco. Ya van 4 sencillos que saco. Y bueno, en noviembre sale el disco finalmente. Y feliz, ¿no? De estar nuevamente de regreso, ¿no? con la música, ¿no?
1: Danos, por favor, tus redes sociales.
4: Claro.
1: Para que la gente pueda estar pendiente del momento en el que salga el nuevo disco.
4: Claro.
1: Y de cualquier otra cosa que tengas que anunciar en los próximos días.
4: Bueno, pues me encuentran muy fácil como Pehuenche con H. Tal vez no tan fácil. Pehuenche con
3: H. Es muy importante aclararlo.
4: Sí, con H por
3: Pehuenche.
4: Ahí. Por ahí les saldrá seguramente acá abajo, acá arriba, donde sea, el nombre. Y sí, pues ahí estoy siempre anunciando mis fechas, mis lanzamientos. Y ahí me encuentran igual en todas las plataformas digitales. Les invito a que vengan a escuchar, ¿no?
1: Buenísimo.
3: Pues muchísimas gracias.
4: No, hombre,
3: gracias por acompañarnos aquí en La Hora Nacional.
4: Vale.
3: Te seguiremos en este camino musical.
4: Gracias.
3: Y para adelante.
4: Muchas gracias a ustedes, de verdad. Muchísimas gracias.
1: Mil gracias a ti por venir.
4: Vale.
1: Y muchísimas gracias a todos los que nos acompañan. Por favor, quédense con nosotros.

0: Y con esto llegamos al final de una emisión más de La Hora Nacional. Muchas gracias por habernos acompañado en sus casas, en el coche o donde quiera que nos hayan seguido.
1: Nos despedimos con una frase del gran escritor mexicano Carlos Fuentes. El pasado está escrito en la memoria y el futuro está presente en el deseo. Que esa idea nos acompañe la próxima semana.
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2: 11:02.
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2: 11:04.

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2: 11:30.
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3: 11:32.

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1: 12-1.

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1: Cuando ustedes manden, ¿eh? ¿Estamos? Estamos ahí. Vámonos, Guajira.
0: Nuestro último viaje del día.

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2: 1:30.
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3: Una 32.

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0: 1.
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0: 2-2.

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0: 234.
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0: 234.

0: 32.
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0: 3-3.

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3: 4-3.

0: 4:30.
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0: 4:31.

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La gracia del juego consiste en que lo vamos a cantar mega gritando súper fuerte y luego normal y luego suavecito, luego susurrando y luego boca cerrada y sin hacer ningún ruido. ¿Preparado súper fuerte? ¿A eso les llaman fuerte en México? A ver. Eso aún no es fuerte. Con más fuerza, más hormona, querido público. Entonces, ¿preparado? ¡Respiren hondo! ¡No tanto! ¿Preparados? ¡Fuerte! ¡Respiren! ¡Aguanten!

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Y ahora ya nos vamos a tener que despedir, querida gente. ¡Sí! Bueno. ¿Cuál? No me enoje. Me dice, no te enojes, no te enojes. ¡No me enojo! Si ustedes sienten ganas como que cante alguna canción de veras, no se priven de pedirla, porque los noto tímidos, en serio. ¿Sabes?

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2: Son las 5.
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2: 5-1.

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1: 5:11.
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1: Cinco doce.

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1: 5:21.
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1: 522.

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1: 5:30.
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1: 5:30.

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1: 5:42.
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1: 5:43.

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1: 5:51.
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1: 550

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2: 6-1.
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2: 6-3.
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18: ¿Alguna vez has escuchado a alguien decir, me cayó la solitaria y no sabía si era un chiste o algo real? Pues es muy real. La solitaria es un parásito que puede medir hasta 7 metros de largo. Imagínate un gusano del tamaño de un poste de luz viviendo dentro de tu intestino. Pero lo más preocupante no es eso. Lo peor ocurre cuando sus larvas llegan al cerebro. Su nombre científico es Tenia solium y su ciclo de vida es un viaje complicado entre cerdos y humanos. Todo empieza cuando un cerdo criado en traspatio y sin control sanitario come algo contaminado con heces humanas que contienen huevos del parásito. Dentro del cerdo, esos huevos se convierten en larvas que se alojan en los músculos. Si una persona come esa carne cruda o mal cocida, las larvas llegan a su intestino, se pegan a la pared y crecen hasta convertirse en el gusano adulto, la famosa solitaria. Eso se llama teniasis. Pero si lo que una persona ingiere no son las larvas, sino los huevos del parásito, por agua o alimentos contaminados, el asunto se pone grave. Las larvas pueden viajar por la sangre y alojarse en músculos, ojos o, en el peor de los casos, en el cerebro. A eso se le llama cisticercosis. Y cuando llega al cerebro, se convierte en una neurocisticercosis, la forma más peligrosa. Puede provocar epilepsia, dolores de cabeza intolerables e incluso la muerte. De hecho, es la primera causa de epilepsia adquirida en adultos en muchas regiones del mundo. Este parásito tiene un truco maestro. Es capaz de engañar al sistema inmunológico, transformando la respuesta inflamatoria del cuerpo en una respuesta antiinflamatoria que le permite vivir años dentro de los tejidos sin causar síntomas. como un intruso que entra a tu casa, desactiva la alarma y se queda viviendo ahí sin que te des cuenta. El problema está ya cuando la larva muere, ya sea por medicamentos o por edad, y libera sustancias que desatan una inflamación brutal en el cerebro. Paradójicamente, muchas veces los síntomas más graves no los causa el parásito, sino la propia defensa del cuerpo al intentar eliminarlo. En México, los casos de cisticercosis han bajado mucho en las últimas décadas. Hoy se reportan menos de 300 al año, pero la enfermedad no ha desaparecido. La Organización Mundial de la Salud la tiene entre sus prioridades de eliminación para América hacia 2030. Y es que persisten comunidades donde la falta de agua potable, el manejo inadecuado de excretas y la crianza de cerdos sin control sanitario mantienen vivo el ciclo del parásito. Mientras tanto, se investigan moléculas del parásito que podrían convertirse en blancos para terapias más precisas, que ataquen al invasor sin desatar la tormenta inflamatoria. Erradicar la cisticercosis no depende solo de eliminar un parásito, sino de transformar las condiciones que le permiten existir. Cocinar bien la carne de cerdo, lavarse las manos, tener acceso a agua limpia, suena sencillo. Pero para millones de personas en México todavía no lo es. La lucha contra la solitaria es una lucha contra la desigualdad. Con información de la doctora Lucía Jiménez García, de la Facultad de Medicina de la UNAM. Les saluda Mónica Genis.
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20: 6-8.
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25: 6:10.

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1: 6:20.
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2: 6:30.
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2: 6:32.

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1: 640.
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Muy buenos días y gracias por acompañarnos en esta maravillosa mañana en Póstumas WM, sábado 15 de agosto 2026. Como siempre, muchísimas gracias por el favor de su atención a quienes ya nos siguen a través de la frecuencia de XHWM 95.3 FM por internet www.supremaradio.com, a través de la aplicación móvil de WM, aplicaciones de radios online en el mundo o dispositivos de Amazon Alexa. Mi nombre, Miguel Ángel Narváez Corzo, y estamos listos para llevarles ya los siguientes mensajes. Con motivo a los 40 días del fallecimiento de la señora Esperanza Cristina Velasco Urbina, se invita a familiares y amigos al novenario de rezos por el descanso de su alma del 12 al 20 de agosto a las 6:30 de la tarde en calle Jesús Martínez Rojas, número 3A, barrio de Guadalupe. La misa de Requiem será el 20 de agosto a las 5:30 de la tarde en el Templo de Guadalupe. Por su asistencia, sinceros agradecimientos, hijos políticos, nietos y bisnietos. Su apesarada madre, señora Petra del Socorro Ballinas Ramos, abuelita, señora Cándida Ramos Álvarez, familias Gómez Ballinas, Gómez Ramos y Ballinas Díaz, agradecen al personal de Protección Civil Municipal, Estatal, brigadas de rescatistas, voluntarios y a todas aquellas personas quienes los acompañaron y brindaron muestras de cariño con motivo al fallecimiento del joven Ezequiel Vladimir Gómez Ballinas. Al mismo tiempo, invitan al novenario de misas y rezos por el descanso de su alma del 11 al 19 de agosto. Las misas a las 7:15 de la mañana en el Templo de San Francisco. Los rezos a las 6:30 de la tarde en calle Álvaro Obregón 27A, barrio de San Antonio. La misa de Requiem será el día 19 de agosto a las 7 de la noche en el Templo de San Antonio. Por su asistencia, sinceros agradecimientos. Con motivo al primer aniversario del fallecimiento del señor Julio César Ortega López, se invita a familiares y a amigos al novenario de misas y rezos por el descanso de su alma del 11 al 19 de agosto. Las misas a las 7:15 de la mañana en el Templo de San Francisco. Los rezos a las 4:30 de la tarde en calle Valentín Gómez Farías, número 16, barrio de San Diego. La misa de Requiem será el 19 de agosto a las 7 de la mañana en el Templo de San Francisco. Por su asistencia, sinceros agradecimientos, su apesarada esposa, hijos, nietos y demás familiares. Con motivo a los 40 días del fallecimiento de la señora Esperanza Cristina Velasco Urbina, se invita a familiares y a amigos al novenario de rezos por el descanso de su alma del 12 al 20 de agosto a las 6:30 de la tarde en calle Jesús Martínez Rojas, 3A, barrio de Guadalupe. La misa de Requiem será el día 20 de agosto a las 5:30 de la tarde en el Templo de Guadalupe. Por su asistencia, sinceros agradecimientos, hijos políticos, nietos y bisnietos.

esta manera llegamos al final de Póstumas WM. Gracias por acompañarnos en esta maravillosa mañana de sábado, 15 de agosto 2026. Invitamos a escuchar la segunda emisión, 2:20 de la tarde, la tercera emisión de Póstumas WM a las 8 de la noche. Quédese en sintonía ya unos minutos. Podrá enterarse de todo lo que acontece en San Cristóbal, Chiapas, México y el mundo. Son las noticias por Suprema Radio, con la voz, la experiencia, profesionalismo de Carmen Liévano. A las 8 de la mañana, Goza la Marimba con Carlita Gamboa. A las 10 de la mañana, Georgina Yanegui nos traerá un programa de interés común. A mediodía regresa Carlita Gamboa. Enhorabuena. 2:30 de la tarde volverán las noticias con Carmen Liévano. A las 4 de la tarde, Félix López nos regalará una programación suprema. A las 8 de la noche, Héctor Santiago, y a las 10 de la noche, Pancho Ruiz. La programación en vivo en este día. Acompáñanos y déjate acompañar todo el fin de semana por WM. Póstumas WM, producción de Suprema Radio. Soy Miguel Narváez. Hasta la próxima.

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2: 7-2.
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16: 7-4.
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0: ¿Qué tal? ¿Qué tal? Muy buenos días, bienvenidas, bienvenidos a este espacio de noticias. Estamos ya comenzando en este lunes 17 de agosto. Lunes 17 de agosto, comenzando la semana laboral. Estamos en vivo desde Crescencio Rosas número 12 en San Cristóbal de las Casas, Chiapas, México. En este momento, en este lunes, tenemos una temperatura en el centro de San Cristóbal de las Casas de 12 grados Celsius, en Tuxtla Gutiérrez 22, en Berriozábal 20, Tapachula 25, Palenque 25, Comitán de Domínguez 16 y en Villa Flores 22 grados Celsius en este lunes 17 de agosto. Y bueno, en esta mañanita saludo con mucho gusto de cabina a cabina a Carmen Liévano. Carmen, muy buenos días.
1: Buenos días, Saskia. Excelente mañana para todos. Buen inicio de semana. Gracias por estar con nosotras. Quédese, comenzamos.
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0: mañana en cuanto a la información que tenemos para usted. Vamos a tener información con Roberto López, sujeto detenido se fuga del juzgado de San Cristóbal, y también motociclistas detectados fueron dispersados por la policía.
1: Más adelante detienen en Chiapas a hombre con uniforme e insignias salsas de la Fuerza Pacal.
0: En esta mañana también vamos a tener información con Elio Enrique Estobar. La Secretaría de Protección Civil informó que están en la búsqueda de dos pescadores que no han aparecido en las costas de Tonalá.
1: La Sedena organiza carrera pedestre. La información es de Manuel Martínez.
0: Dan a conocer que calor extremo afecta el aprendizaje y trabajo en la costa de Chiapas.
1: Presuntas detonaciones de arma de fuego en la zona norte de San Cristóbal de las Casas. La información es de Roberto López.
0: De esto y mucho más le platicamos si se queda con nosotras.
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0: 7:10, es momento de conocer el panorama internacional, lo que es noticia en el mundo, en este lunes 17 de agosto. Migrantes que intentaban llegar al enclave español de Ceuta por tierra y mar fueron detenidos por fuerzas de seguridad marroquíes, informó ayer la televisión estatal de Marruecos, mientras las autoridades reforzaban la seguridad a lo largo de la frontera tras llamados a un nuevo cruce masivo. La cadena estatal marroquí Medi 1 TV indicó que 294 migrantes de África subsahariana fueron detenidos el sábado al intentar entrar en Ceuta. Las autoridades también detuvieron a 61 marroquíes acusados de facilitar los intentos de migración, reportó la emisora. Los intentos de cruces se produjeron tras un aumento de publicaciones en redes sociales que instaban a los migrantes a dirigirse a Ceuta, una ciudad española en la costa del norte de Marruecos. En respuesta, las autoridades marroquíes y españolas reforzaron la presencia de seguridad y limitaron el movimiento hacia la zona. El intento más reciente se produce 2 semanas después de que miles de migrantes, impulsados por la pobreza y la desinformación, acudieran en tropel hacia Ceuta en una de las crisis migratorias más mortíferas que han golpeado la región.
1: El ejército de Irán anunció una recompensa equivalente a $30,000 a cualquier ciudadano iraní que mate o capture y entregue a un soldado estadounidense. El comandante en jefe del ejército iraní, el general de división Amir Hatami, agregó que si una mujer lleva a cabo una acción de este tipo, recibirá el doble de esta recompensa. El alto cargo militar dijo que decidieron poner en marcha el plan a raíz del gran número de solicitudes de personas que deseaban contribuir económicamente a la guerra con Israel y Estados Unidos, iniciada el 28 de febrero. Tras casi 6 meses de conflicto, Estados Unidos no ha llevado a cabo una invasión terrestre de Irán y Hatami no aportó detalles sobre dónde o cuándo se esperaba que se produjera la muerte o captura de soldados estadounidenses. El anuncio de Teherán sobre la recompensa se produce 2 días después de que el presidente estadounidense Donald Trump afirmara que tras derrotar a Irán, declararía el estrecho de Hormuz territorio de Estados Unidos.
0: El Ministerio de Ambiente de Panamá informó ayer de la retención en un puerto del Caribe de un contenedor con 109 sacos de aletas de tiburón con destino a Malasia, luego de que la carga fuera declarada irregularmente ante las autoridades como buche de pescado. Especialistas trabajan en la identificación taxonómica del producto decomisado para precisar las especies presentes y determinar si corresponden a las incluidas en los apéndices de la Convención sobre el Comercio Internacional de Especies Amenazadas de Fauna y Flora Silvestre. El aleteo es una mala práctica que consiste en cortar las aletas del tiburón vivo y desechar el resto del cuerpo al mar, han señalado en otras ocasiones el Ministerio de Ambiente. La cartera explicó que las aletas son utilizadas para cocinar caldos y sopas, platillo típico en ciertas áreas del continente asiático, aunque también tienen un valor cultural muy alto debido a que son consideradas un atrayente de buena suerte y fortuna.
1: La Organización Internacional para las Migraciones, OIM, advirtió sobre el riesgo de trata de personas en las zonas afectadas por el terremoto que sacudió Colombia el pasado lunes. Ante la vulnerabilidad de quienes han perdido sus viviendas, sus medios de vida o sus redes de apoyo, las redes de trata suelen aprovechar la vulnerabilidad y la urgencia de las comunidades afectadas para acercarse con falsas promesas de empleo, apoyo económico, oportunidades educativas o carreras deportivas. Así lo indicó Dayan Corrales, coordinadora del programa de trata de personas de la OIM en Colombia. La organización, que hace parte del Sistema de Naciones Unidas, señaló que entre las principales situaciones de explotación se encuentran la sexual comercial, el trabajo forzado, la mendicidad ajena, el matrimonio servil y la adopción ilegal. Según según el organismo, que alertó especialmente sobre los riesgos para las personas alojadas en albergues colectivos temporales.
0: Y Rodney Scott, titular de la Oficina de Aduanas y Protección Fronteriza de Estados Unidos, lanzó una advertencia contra el Cártel de Juárez, al que recientemente el gobierno de Donald Trump incluyó en la lista de organizaciones terroristas. El mensaje fue publicado por el comisionado en sus redes sociales cuando informó sobre las operaciones conjuntas entre elementos de Estados Unidos y México en la frontera de El Paso. Los días de espera a que las amenazas, vengan a nosotros han terminado. El Cártel de Juárez, ahora designado como una organización terrorista extranjera, está en alerta. Estamos listos, escribió Rodney Scott. Añadió un video del operativo en donde se observa que elementos del Ejército Mexicano y la Guardia Nacional, junto con agentes de CBP, llevan a cabo recorridos en la frontera. También se ve el descenso de 2 militares desde un helicóptero. En julio pasado, el Departamento del Tesoro de Estados Unidos incluyó al Cártel de Juárez en la lista de organizaciones terroristas.
1: En medio de la polémica por la revocación de la visa de Andy López Beltrán, la esposa de José Ramón López Beltrán difundió varias fotografías de su familia de paseo en el parque de Disney. Posteriormente, el propio José Ramón López Beltrán también presumió una fotografía afuera de una tienda estadounidense. Andy López Beltrán anunció el jueves 13 de agosto que el gobierno de Estados Unidos le retiró la visa y protestó en una carta dirigida al presidente Donald Trump al calificar la medida como un acto político, politiquero y propagandístico al estilo hitleriano, sin fundamentos ni pruebas de mala conducta. Por su parte, la Embajada de Estados Unidos en México aseguró que el gobierno de Donald Trump puede cancelarle la visa a cualquier persona, sin importar quién sea o cuáles sean sus opiniones políticas. El hijo del expresidente López Obrador se sumó así a la lista de militares y funcionarios a los que se les ha revocado la visa, entre ellos servidores públicos de Sinaloa, acusados de narcotráfico por el gobierno de Estados Unidos.
0: Esa es la información internacional que tenemos para usted en este lunes 17 de agosto. Y bueno, comentarle que hoy 17 de agosto estamos en el Día Internacional de la Montaña Rusa y también estamos en el Día Mundial del Peatón, que se conmemora en una fecha como esta globalmente, es decir, 17 de agosto. Esta fecha fue establecida por la Organización Mundial de la Salud, la OMS, con el objetivo de promover la seguridad vial, exigir espacios urbanos adecuados y recordar los derechos y también las obligaciones de quienes se desplazan a pie. Y sí, es fundamental recordar los derechos de los peatones, tener nuestras aceras libres para poder caminar, no con obstáculos, no con coches estacionados, tener, repetimos, aceras libres. Claro, también hay obligaciones y tienen que ver con estar atentos a los señalamientos para quienes caminan también por las vialidades. Así que fundamental recordar que el peatón tiene derechos y también obligaciones, y pedimos, como siempre, a los automovilistas respetar a los peatones. Vamos con la información local. De la mañana con 19 minutos, 7 con 19. Comenzamos con la información que tenemos para usted. En este caso se trata de datos de Adolfo Luján, quien indica que, aunque faltan varios meses para que inicie de manera formal el proceso electoral ordinario local 2027 en Chiapas, el Instituto de Elecciones y Participación Ciudadana ha recibido alrededor, y ya comentábamos hace poco este dato, alrededor de 61 denuncias por presuntos actos anticipados de campaña, de diversos personajes de la política. Con lo antes señalado, Marina Marta López Santiago, consejera presidenta del IEPC, informó que hace unos días tan solo llegaron 10 quejas. Esto en poco tiempo, se han acumulado ya a esta cifra. Esta situación también genera un impacto en la distribución del recurso público que utilizan esos institutos políticos a fin de que puedan realizar actividades anuales ordinarias. Finalmente, se detalló que con base en lo que hasta ahora establece la ley electoral, se prevé que el inicio del proceso ordinario 2027 para Chiapas comience en la segunda semana del mes de enero. Para que usted se dé una cuenta, estaríamos comenzando presuntamente en la segunda semana del mes de enero, aunque muchos ya están con estos actos anticipados, pero como siempre, las sanciones no se ven claramente aplicadas en el estado de Chiapas.
1: En otro tema, la Confederación Patronal de la República Mexicana, Coparmex, afirmó que la cifra de 6,562 casos de extorsión en México representa apenas una pequeña fracción de los delitos cometidos en el país. Por ello, exigieron a las autoridades combatir este crimen con la homologación de las legislaciones locales y garantizar la operación de unidades especializadas en fiscalías. Y es que dice: necesitamos instituciones capaces de responder con eficacia y una aplicación efectiva de la ley. De ello depende la seguridad de las personas, la continuidad de las empresas y la confianza para invertir. Así se lee en un comunicado. El grupo empresarial advirtió que la extorsión se mantiene como el principal delito al alza en México, después de que registrara un incremento del 9.17% frente al mismo periodo de 2025, según cifras del Secretariado Ejecutivo del Sistema Nacional de Seguridad Pública. Sin embargo, el Instituto Nacional de Estadística y Geografía, INEGI, advierte que el 97% de los casos no se denuncian ni se registran, lo que podría aumentar considerablemente el número de víctimas en el país. Según las cifras oficiales, en el primer semestre del año hubo un incremento de 551 víctimas. En 19 entidades se registró un incremento y en 12 se alcanzó su máximo histórico en los últimos 11 años. Morelos, Querétaro, Zacatecas, Ciudad de México y Baja California Sur registraron la mayor tasa de víctimas por cada 100,000 habitantes, mientras que Guanajuato y Ciudad de México concentraron la mayor cantidad de municipios con incidencias. Asimismo, la Coparmex advirtió que la modalidad de extorsión ha cambiado en los últimos años y 7 de cada 10 son a distancia, a través de internet, redes sociales o teléfono, 2 son presenciales y el resto son tentativas. El grupo empresarial llamó al gobierno de la presidenta Claudia Sheinbaum a dar seguimiento a las fiscalías e identificar progresos y pendientes, así como a instalar inhibidores en penales para impedir esta comunicación desde esos espacios. Son las 7 de la mañana con 23 minutos, vamos al primer corte.
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0: De la mañana con 26 minutos, 7:26. Antes de continuar con información de Roberto López, bueno, también en esta mañana nos hace llevar un comunicado Roberto en relación a la suspensión temporal del servicio de recolección de residuos. Así que el aviso urgente da a conocer la Dirección de Limpia Municipal. Informa a la ciudadanía que el servicio de recolección de residuos sólidos permanecerá temporalmente suspendido. Se exhorta a la población a evitar sacar la basura a las calles, esquinas o espacios públicos con el propósito de prevenir acumulaciones y mantener limpia la ciudad. Una vez que el servicio de recolección sea restablecido, se dará a conocer oportunamente a la ciudadanía. Agradecemos su comprensión y colaboración. No dan a conocer la razón por la cual se suspende el servicio. Este comunicado solamente confirma la suspensión temporal, pero no indica el motivo por el cual se ha suspendido temporalmente. Vamos a ver si más adelante se dan a conocer datos para que también la ciudadanía esté enterada y estaremos atentos a cuando se restablezca este servicio de recolección de basura.
1: Vamos a más información y resulta que un hombre fue detenido en Suchiapa, Chiapas, luego de que presuntamente se hiciera pasar por integrante de la Fuerza de Reacción Inmediata PACAL al portar prendas similares a las utilizadas por la corporación, pero con insignias señaladas como apócrifas. Durante el operativo también le aseguraron un arma de fuego, cartuchos, presunta droga y un vehículo. La detención de Bulmaro ocurrió en la colonia 3 de marzo, donde elementos de seguridad y de investigación realizaban recorridos cuando detectaron al hombre. De acuerdo con la información difundida por autoridades de Chiapas, durante la intervención localizaron entre sus pertenencias y objetos relacionados con él un uniforme similar al de la Fuerza PACAL, además de un chaleco balístico y una funda para pistola. Las autoridades señalaron que las insignias del uniforme eran falsas, por lo que el detenido quedó bajo investigación para determinar si utilizaba la vestimenta para hacerse pasar por integrante de una corporación de seguridad. Durante la revisión también fue asegurada una pistola calibre 9 milímetros, dos cargadores y 32 cartuchos útiles. A ellos se sumaron 15 envoltorios transparentes con una sustancia granulada con características similares a la denominada piedra. Los agentes también aseguraron dinero en efectivo y un Volkswagen Jetta blanco en el que presuntamente se desplazaba el detenido. Bulmaro N. y los objetos decomisados fueron puestos a disposición de las autoridades ministeriales que deberán determinar su situación jurídica y establecer qué delitos pueden configurarse a partir de los objetos encontrados durante el operativo. La investigación también tendrá que precisar si el hombre únicamente portaba las prendas apócrifas o si efectivamente realizó actos propios de un integrante de la Fuerza PACAL. La diferencia es relevante debido a que la legislación contempla sanciones distintas para la usurpación de funciones públicas y para el uso indebido de uniformes o insignias. El Código Penal Federal contempla una sanción específica para quienes utilicen uniformes o insignias falsificadas de las Fuerzas Armadas o de instituciones de seguridad pública. El artículo 250 bis 1 establece una pena de 1 a 6 años de prisión y de 100 a 300 días multa para quien almacene, distribuya, posea, adquiera o utilice uniformes, divisas, credenciales de identificación o insignias falsificadas de las instituciones señaladas.
0: Y bueno, en más información que tenemos para usted, vamos con nuestro compañero Roberto López, quien nos da a conocer que sujeto detenido se fugó del juzgado. Hay que decir que aquí fue muy curiosa la información porque primero habían dicho que se había fugado del CERS número 5 y después la nota fue, no se fugó del CERS número 5, se disuadió del juzgado. Que bueno, al final se fugó, se les escapó, como usted quiera llamarle, no había ingresado al CERS número 5, pero de que se fugó, eso sí no hay duda. Tenemos la información con nuestro compañero Roberto López.
6: Este domingo se reportaba una gran movilización policiaca. Extraoficialmente se hablaba de un interno del Cerezo número 5, el cual se había fugado, este sujeto de nombre Lorenzo N. Y rápidamente, al circular esto en las redes sociales, vino el comunicado de la Secretaría de Seguridad del Pueblo, donde dijo, ante la información difundida este domingo en redes sociales sobre la presunta fuga de una persona al Centro Estatal de Reinserción Social para Sentenciados número 5 de San Cristóbal de las Casas, la Secretaría de Seguridad del Pueblo informa con claridad a la ciudadanía que no se registró ninguna fuga al interior del Cerezo número 5. Lorenzo N. nunca ingresó ni estuvo bajo resguardo de dicho centro penitenciario. Al momento de evadirse, se encontraba en las instalaciones del Juzgado de Control y Tribunales de Enjuiciamiento del Distrito Judicial San Cristóbal de las Casas, en espera de su audiencia inicial. Desde que se tuvo conocimiento de los hechos, se activaron de manera inmediata los protocolos de búsqueda y localización mediante un despliegue coordinado en el que participan la Guardia Estatal Preventiva, la Estatal Complementaria, Ejército Mexicano, Guardia Nacional y personal adscrito al Grupo Lobos de la Guardia Estatal Procesal, quienes mantienen acciones conjuntas para dar con el paradero de Lorenzo N. Asimismo, se dio vista a la autoridad competente para el desarrollo de las investigaciones correspondientes y el deslinde de responsabilidades. Como parte de esas actuaciones, un elemento de seguridad fue puesto a disposición de la autoridad correspondiente para determinar lo conducente conforme a derecho. Hacemos un llamado, dice la Secretaría de Seguridad del Pueblo, a la ciudadanía a informarse a través de fuentes oficiales, evitar la difusión de información no confirmada y en caso de contar con datos que puedan contribuir a su localización, comunicarlos de manera inmediata a las autoridades competentes. Hasta ahí el comunicado de la Secretaría de Seguridad del Pueblo y decirles también que esas instalaciones del juzgado donde este sujeto se escapó están en el mismo edificio del Cerezo número 5 de San Cristóbal de las Casas. También comentarles que la dirección de la Policía Municipal informó que tras recibir un reporte sobre una concentración de motocicletas en el estacionamiento de Soriana, elementos municipales localizaron aproximadamente a 100 jóvenes que manifestaron pertenecer al grupo Coletos Raiders, quienes realizaban un encuentro de convivencia. Ante esta situación, las autoridades explicaron a los participantes que no estaban permitidas las concentraciones de motocicletas ni las rodadas en el lugar. Los jóvenes comprendieron las indicaciones y comenzaron a retirarse de manera ordenada, tomando diferentes direcciones. Para reforzar las labores preventivas, se contó con el apoyo de la Guardia Estatal y de Tránsito Municipal. El operativo transcurrió sin incidentes, privilegiando en todo momento el diálogo, la prevención y el orden público. Para Suprema Noticias, Roberto López.
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Son las 7 de la mañana con 35 minutos, estamos de regreso y vamos ahora con más información que nos tiene Roberto López, precisamente acerca de qué es lo que estuvo ocurriendo el fin de semana. Entre ello nos habla acerca de estas presuntas detonaciones de arma de fuego en la zona norte y también en un accidente vehicular. Un conductor resulta que sacó un arma de fuego. De esto y más nos habla Roberto López.

0: Dirección de la Policía Municipal atendieron un reporte de apoyo solicitado por Tránsito Municipal en la colonia El Relicario, relacionado con un presunto incidente entre el conductor de un vehículo y un motociclista. Al arribar al lugar, los agentes recabaron información sobre lo ocurrido y realizaron las acciones correspondientes. De acuerdo con el reporte, el motociclista habría mostrado un arma de fuego durante una confrontación verbal para posteriormente retirarse del sitio y dejar abandonada la motocicleta. Durante la inspección del área, los elementos localizaron y aseguraron un arma corta calibre 9 milímetros, así como un cargador abastecido, aplicando los protocolos correspondientes para su embalaje y preservación. Asimismo, se solicitó el apoyo de una grúa para el traslado de la motocicleta a un depósito vehicular, mientras que el arma de fuego y la unidad fueron puestos a disposición de la Fiscalía de Distrito Altos para que se determine lo conducente conforme a la legislación vigente. También decirles que la Fiscalía General del Estado y la Secretaría de Seguridad del Pueblo ejecutaron una orden de aprehensión en contra de Oscar N., Félix N. y Willy N. como presuntos responsables del delito de robo con violencia agravado cometido en perjuicio de Alejandro N. por hechos ocurridos el 10 de agosto del 2026 en San Cristóbal de las Casas. De acuerdo con la carpeta de investigación, Oscar N. trabajaba en una granja avícola y se encargaba de la cobranza el día de los hechos, reunió la cantidad de 250 mil pesos que entregó a sus cómplices para después simular un robo. Los presuntos responsables fueron puestos a disposición del órgano jurisdiccional para que resuelva su situación jurídica. También nos dice la misma Fiscalía General del Estado y la Secretaría de Seguridad del Pueblo ejecutaron una orden de aprehensión en contra de Alfonso N. como presunto responsable del delito de pederastia agravada por hechos ocurridos el 9 de agosto del 2026 en el barrio de Santa Cruz, La Almolonga, en San Cristóbal de las Casas. El presunto responsable fue puesto a disposición del Distrito Judicial de San Cristóbal de las Casas, quien definirá su situación jurídica. Por último, informarle que tras recibir el reporte del C5 Escudo Pacal sobre presuntas detonaciones de arma de fuego en la colonia Maravilla, elementos de la Policía Municipal implementaron un operativo de seguridad y vigilancia en la zona para verificar la situación y salvaguardar a la población. Como parte del operativo, los elementos municipales realizaron patrullajes y verificaron dos vehículos que se encontraban en el sector. Los conductores fueron entrevistados y las unidades fueron inspeccionadas conforme a los protocolos correspondientes. Durante la intervención no se localizaron objetos relacionados con algún hecho delictivo, por lo que una vez concluida la verificación, los elementos se retiraron del lugar sin novedad. Para Suprema Noticias, Roberto López.
1: 7:39, 7:39. Vamos con información que nos tiene Elio Enrique Estobar. Y es que la Secretaría de Protección Civil de Chiapas informó que a través de la Dirección de Rescate Aéreo activó una aeronave para la búsqueda de dos pescadores que no han aparecido en las costas de Tonalá. Explicó que la búsqueda se activó tras el reporte de que una embarcación pesquera con dos tripulantes no arribó a Bahía de Paredón, Tonalá, en el tiempo previsto. Señaló que la embarcación denominada Inmensa zarpó el pasado jueves 13 de agosto y tuvo su último contacto vía radio el viernes 14, cuando se encontraba aproximadamente a 120 kilómetros de la barra. Al mediodía de este domingo, añadió, la Secretaría de Protección Civil del Estado, a través de la Dirección de Rescate Aéreo, activó una aeronave para la búsqueda de los pescadores en el océano. Dijo que además tres embarcaciones zarparon desde Bahía de Paredón para realizar labores de búsqueda sobre la última ruta conocida, pero a pesar de los trabajos de búsqueda por aire y mar, desafortunadamente aún no hay resultados positivos. Es información de Elio Enrique Estobar. Vamos a el corte, regresamos con más información.

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6: El tlacuache come niños. Cuentan las antiguas leyendas coletas que del Cerro del Gato descendía un extraño animal, parecido a un tlacuache sin pelo, aunque algunos aseguraban que tenía más semejanza con un zorrillo o una comadreja. Lo describían como una criatura agresiva y misteriosa que recorría los solares y callejones del barrio de Guadalupe al caer la noche. Según la tradición, el animal aparecía con frecuencia en la esquina de la actual avenida Cristóbal Colón. Otras veces era visto en las cercanías de las calles María Adelina Flores y Francisco I. Madero, por los alrededores del antiguo Hospital de Caridad, conocido popularmente como el Hospital de las Madres. La leyenda cuenta que este extraño ser se acercaba principalmente a los hombres que caminaban solos durante la noche, especialmente aquellos que regresaban de alguna fiesta o cantina. Con voz humana les ofrecía grandes riquezas y les mostraba monedas de oro relucientes, prometiéndoles fortuna a cambio de entregarle a uno de sus hijos. Asustados por aquella propuesta, muchos huían sin volver la vista atrás. Los más abuelos del barrio afirman que se trataba de un ser maligno que buscaba engañar a los incautos, aprovechándose de la ambición humana. En Leyendas Coletas, blog de Emanuel C.

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0: 7 de la mañana con 45 minutos, 7:45. Y bueno, vamos con más información. Nos dice la gente con respecto a este asunto de la basura. Recordarle que se está indicando que se suspende temporalmente el servicio de recolección de residuos. Es el anuncio que está haciendo la Dirección de Limpia Municipal. Únicamente esto dan a conocer, la suspensión temporal, sin dar a conocer detalles de la razón por qué se dio esta suspensión. Pero nos dicen, demasiado tarde e ineficaz su sistema de informar por parte del ayuntamiento. La ciudad ya luce con basura en los puntos de recolección de este día. Y sí, no es la primera vez, lo tenemos que decir, y no es porque sea una opinión, es información objetiva que estamos dando a conocer a la vista de todos. Se da el aviso de manera ineficaz ya al momento, y pues evidentemente mucha gente que sale de casa para ir a trabajar desde temprano, pues ya saca la basura. Si el anuncio se hiciera con un poquito de anticipación, un día tal vez de anticipación, pues bueno, probablemente evitaríamos este problema. Pero la realidad es que no se dio de manera oportuna el aviso. Y mientras tanto, ya está la basura en las calles. No sabemos la razón, también eso sería importante, dar a conocer la información real. Y sí, como nos dicen aquí nuestros amigos, gracias como siempre, no es una opinión, son datos. No es una opinión, son datos reales, porque luego nos echan la culpa. Es que ustedes dicen, ustedes piensan. No, son datos reales de lo que está ocurriendo. No se dio el aviso de manera oportuna y por eso pues ya vemos basura en las calles. Es lo que nos comenta el público en esta mañana.
1: Son ya las 7 de la mañana con 47 minutos y resulta que ese fin de semana un hombre identificado como Alberto resultó herido tras ser atacado a balazos por sujetos que se desplazaban en una motocicleta mientras realizaba labores de poda en calles del fraccionamiento Vida Mejor al norte de la capital chiapaneca. En este ataque ocurrió alrededor de las 23 horas con 40 minutos del día sábado, y donde vecinos reportaron rápidamente al número de emergencias la presencia de una persona lesionada por arma de fuego. De acuerdo con los primeros datos recabados en el lugar, Alberto se encontraba podando un árbol cuando dos sujetos que viajaban a bordo de una motocicleta se aproximaron y comenzaron a dispararle en repetidas ocasiones. Tras la agresión, el hombre cayó al suelo y quedó herido. Paramédicos de Protección Civil del Estado acudieron al sitio para brindarle los primeros auxilios. Durante la valoración médica se detectaron al menos 5 heridas producidas por proyectil de arma de fuego, 2 en la pierna derecha, 1 en el antebrazo derecho, en el brazo derecho, otra en el antebrazo derecho y una más en la mejilla derecha. Debido a estas lesiones que presentaba, el hombre fue colocado y trasladado rápidamente de urgencias a un hospital donde recibiría atención médica. La zona fue resguardada por elementos policiales mientras personal de servicios periciales realizó el procesamiento del lugar y recolectó los indicios relacionados con el ataque. Hasta el momento, todavía se desconoce el motivo de la agresión y la identidad de los responsables. Las autoridades iniciaron las investigaciones correspondientes para establecer cómo ocurrieron los hechos y ubicar a los sujetos que participaron en este ataque.
0: 7 de la mañana con 49 minutos, 7:49. Están en la búsqueda del espacio para continuar los estudios de preparatoria. 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Te esperamos. Tenemos el corte, ya volvemos.
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0: Las 7 de la mañana con 53 minutos y antes de pasar con información que nos tiene Manuel Martínez en esta mañana, tenemos un servicio social, gracias a quien se comunica con nosotros y hace el llamado a la ciudadanía en general, aquella persona que en este momento pueda tener una cartera de caballero de color negro que el día de ayer extraviaron, se perdió. Nos dicen que esto ocurrió sobre el periférico 1. La persona bajó a comprar el pan y al parecer, pues en lugar de guardar la cartera en su bolsa, pues bueno, lamentablemente se cayó, se perdió. Ellos tuvieron la oportunidad, esta familia tuvo la oportunidad de acceder a los videos para ver qué había ocurrido con esta cartera. Ellos vieron que un niño levantó esta cartera de color negro y entonces pues hacen el llamado a los papás del niño, por si tienen esta cartera, favor de entregarla a su dueño, ya que tiene pues estas tarjetas de identificación que son muy importantes para esta persona, así que hacemos el llamado. Esta cartera contiene identificaciones de Jaime López Villafuerte. Así que si los papás del niño o alguien más encontró esta cartera, por favor, hay que devolverla al dueño a través del 967-680-8634. Repetimos el número 967-680-8634. Confiamos en que quien tenga esta cartera la devuelva a Jaime López Villafuerte, porque sus papeles, sus identificaciones se encuentran en esta cartera y necesita urgentemente pues recuperarla. Vamos ahora con información que nos tiene Manuel Martínez. Y es que con el propósito de promover actividades que contribuyan al bienestar, la salud y la convivencia familiar, la zona militar de Rancho Nuevo invita a la población a participar en la carrera pedestre de 5 kilómetros. Será una carrera pedestre familiar que se llevará a cabo el próximo 23 de agosto a las 9 horas en las instalaciones del 13 Batallón de Infantería del Campo Militar de la 31 Zona Militar en Rancho Nuevo. La Sedena informó que esta actividad tiene como principal objetivo fomentar la convivencia familiar mediante el deporte y la actividad física, brindando un espacio para que niñas, niños y jóvenes y adultos compartan una experiencia en un ambiente de sana convivencia. La carrera tendrá un carácter recreativo y no competitivo, fortaleciendo los lazos entre las familias y la comunidad. Esta actividad deportiva es organizada por la Secretaría de la Defensa Nacional a través de las comandancias de la séptima región militar y la 31 zona militar. Es información de Manuel Martínez.
1: 7:56, 7:56. Y bueno, nos vamos hasta la zona de Tapachula y es que los apagones en diversas colonias de Tapachula en los últimos días han sido constantes. Algunos duran minutos y otros hasta horas, lo que provoca malestar entre la población. Es

Actualmente, la Dirección de Limpia Municipal informa a la ciudadanía que el servicio de recolección de residuos sólidos permanecerá temporalmente suspendido. Se exhorta a la población a evitar sacar la basura a las calles, esquinas o espacios públicos con el propósito de prevenir acumulaciones y mantener limpia la ciudad. Una vez que el servicio de recolección sea restablecido, se dará a conocer puntualmente, bueno, oportunamente, dicen. Agradecemos su comprensión y colaboración, es lo que nos indican.

0: Son las 7 de la mañana con 59 minutos y el día de hoy no estuvo con nosotros Cristian Salazar, a quien le mandamos un gran abrazo, y mañana estará de regreso. Así que vamos a estar al pendiente de la información deportiva. Por ahora estamos revisando el aviso número 457 del Servicio Meteorológico Nacional, que nos informa que se prevén lluvias intensas, sobre todo en Sinaloa y Nayarit, pero por otra parte, canales de baja presión sobre el interior de la República Mexicana en interacción con circulaciones ciclónicas en altura, vaguadas en niveles medios de la atmósfera y la onda tropical número 28 sobre el sur del país, estará provocando lluvias muy fuertes en zonas de Veracruz, Oaxaca y Puebla, así como chubascos y lluvias fuertes acompañadas con descargas eléctricas en el noreste, oriente, sur y sureste mexicano. En el caso de San Cristóbal de las Casas, la temperatura en este momento marca 13 grados, llegaremos a una máxima de 24 grados y no tenemos hasta este momento probabilidad de lluvia. El sol hoy salió a las 5:54 minutos y se ocultará a las 18:34 minutos.
1: Mañana en punto. De esta manera llegamos al final del espacio de noticias. Gracias por escucharnos en esta mañana. Carmen, todo lo mejor en este comienzo de semana laboral. 2:30 de la tarde. Regresamos con más.
0: Muchas gracias, Saskia. Igualmente para todos, lo mejor. Cuídense muchísimo. Y le recordamos, por favor, si usted encontró una cartera el día de ayer que tiene credenciales a nombre de Jaime López Villafuerte, favor de comunicarse al 967-680-86-34, 967-680-86-34. De esta manera nos despedimos. Cuídense mucho. Hasta la próxima.

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3: 8-2.
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fieles y acompañantes amigos. Muy buenos días. ¿Cómo están? ¿Cómo les va? Saludándoles con el gusto y con el placer de siempre. Su amigo y servidor, Luis Javier Salazar, el capitán del amor. Es un placer acompañarles la mañana de este lunes, 17 de agosto del año 2026. Hoy es lunes 17, mes de agosto, y es el año 2026. Esta es la gran presentación estelar de su programa por excelencia, La Ruleta. En XHW95.3 FM Suprema Radio. Este es el programa que le quita el sueño. Este es el programa que hace de tus mañanas las más especiales. De tus días los más divertidos. Siempre sacándole una sonrisa. Pongo a su entera y completa disposición nuestros medios de comunicación, de participación e interacción entre ustedes y nosotros. Ya estamos listos para apapacharlos y recibirlos de la mejor manera. Si quiere llamar directamente a cabina y platicar conmigo, hágalo. Estoy en sus apreciables órdenes y puede marcarnos desde ya al 967-678-0640. Comunicándose a la extensión número 106. Le repito una vez más, el número directo, la línea directa exclusiva para llamadas telefónicas, 967-678-0640, comunicándose a la extensión número 106. ¿Quiere participar de otra manera? ¡Hágalo! Mande su mensaje instantáneo o sus mensajes de voz al WhatsApp oficial de La Ruleta. Ya está totalmente disponible. 967-195-3473. Le repito una vez más el WhatsApp oficial de La Ruleta. Ya está totalmente listo. 967-195-3473. Y yo le pregunto a Raimundo y todo el mundo, ¿están listos? ¿Están listas? Es el momento que me respondan y me digan. Sí, sí, sí, Luisito, estamos listos, estamos listas. Puntualizamos las 8 de la mañana, 12 minutos, tiempo del centro de la República Mexicana. Es momento de girar la ruleta. Y así arrancamos el programa de este lunes. Iniciando una nueva semana, con toda la actitud, con todo el ánimo y con toda la alegría. Sale y se va corriendo a la primera de la mañana desde Control Tamaulipas. Aquí está la banda originaria de ese lugar, promovida y difundida por los hermanos Checo y Guadalupe. Aquí están los reyes de la cumbia, el grupo Control, con el Tao Tao. Soy Luis Javier Salazar. Estamos arrancando la ruleta. Sean bienvenidos, sean bienvenidas. Así iniciamos.

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15: ¡Qué sabroso! Arrancamos con la ruleta presentándoles a los reyes de la cumbia, a los hermanitos chulos, Checo y Guadalupe, desde Control Tamaulipas, México. El grupo Control, de sus grandes temas, el Tao Tao. Un abrazo con mucho afecto para mis amigos del Vivero Huitepec, a doña Virginia Urbina e invitados desde muy temprano ya siguiendo la ruta de la ruleta. Han quedado complacidos. Aquí en la ruleta presentamos de todo. Desde salsa, bachata, reggaetón, cumbias, cumbias sonideras, tropicales, duranguense. Solo música guapachosa. Solo música para bailar. Para arrancar el día de la mejor manera. Con todo el ánimo y con toda la actitud. Desde lo más reciente hasta las viejitas, pero bonitas. Y a ver con qué nos sorprende la ruleta. Vamos a presentar al maestro de maestros con más de 40 años de carrera artística. Es Juan Luis Guerra, el originario de Santo Domingo, allí en la República Dominicana. Aquí está, a pedir su mano. El máster de máster, el mero mero petatero de República Dominicana. El maestro Juan Luis Guerra y su 440. A pedir su mano.

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13: 8 de la mañana, 27 minutos, tiempo del centro de la República Mexicana. Quiero desearle que es una semana de muchas bendiciones, de cosas positivas en lo que realice y emprenda en todos los ámbitos y aspectos de su vida. En el ámbito laboral, en el ámbito personal, emocional, que todo marche y pinte al 1000%. Siempre son mis más sinceros deseos para todos y todas. Estamos ya en la parte mediática del mes de agosto y estamos encantados de poder acompañarles en esta nueva semana. En la ruleta, pura vibra positiva para todos y todas. Es el momento de llamar a la perrita consentida. ¿Quién más que la perrita Blue?
14: El correo ya llegó, anunciando su canción y gritó con emoción: ¡correo!
13: Gracias a la raza ruletera que ya me llama, ya participa, ya escribe, ya interactúa con nosotros. Se lo agradecemos plenamente. Saludo en el barrio de Tlaxcala a Teresita. Me pide la canción del bombón. Un abrazo, Teresita, para ti y tu familia. Que te recuperes pronto. Anda malita de la gripe. Hay que cuidarse de la gripe, de la garganta, ya que el clima ha sido variado entre calor, lluvia. Evitar tomar bebidas frías y consumir mucho vitamina C. Un abrazo gigante, Teresita, que te recuperes pronto. Un abrazo hasta el barrio de Tlaxcala. Saludo con afecto a don Amado Hernández Reyes. Buenos días, don Amado. Ya me escribe y ya participa con nosotros en la ruleta. A doña Yuli Porras y don Pedrito, que siempre están atentos escuchando la ruleta desde el Ojo de Agua, allá en la zona norte de San Cristóbal. Me escribe don Keno Sánchez. Buenos días, don Keno. Te quiero pedir un favor, que me regale un saludito para Eric Mauricio Sánchez Morales, que está cumpliendo años. de parte de su mamá, la señora Fabiola Sánchez Morales, de su hermanito, de sus abuelitos, la señora Mariela Morales Pérez y su abuelito Eugenio Sánchez Ruiz. Lo escuchamos aquí en la calle David Alfaro número 5, en la colonia Velasco Suárez, barrio de San Ramón. Si me hiciera favor de pasar la canción Pequeño Niño de la Sonora Santanera. Cuídese mucho, que Dios lo bendiga. Gracias a don Keno Sánchez y a doña Fabiola Sánchez Morales, que están escuchando La Ruleta. Y reiteramos el abrazo para Eric Mauricio Sánchez Morales, que está de plácemes. Recuerde que más adelante, sus mañanitas a las 11:30 de la mañana. Saludo a la señorita Verónica Molina, en Ejército Nacional 22. Buenos días, señorita Verónica, qué gusto leerla. Así como Gaby, desde Cojijá, municipio de Tila, Chiapas, me pide la canción de los hijos del pueblo, El Botecito. Un abrazo, Gaby, para ti y tu familia, hasta Tila, Chiapas. A doña Araceli Nájera, buenos días, doña Araceli. Así como doña Merce Sánchez, me pide la canción del sonidito para bailar y arrancar el día de la mejor manera. Buenos días, doña Merce. A don Martín Robles, allá en la calle Jardines del Carmen. Buenos días, don Martincito. Me da mucho gusto saludarlo como doña Rosaura. Buenos días, don Luis Javier. Sería tan amable de felicitar a mi esposo Jesús Urbina, ya que hoy se encuentra cumpliendo un año más de vida, esperándose la pase de lo mejor al lado de toda su familia, de parte de sus tres princesas y su esposa. Muchas bendiciones. Un abrazo a sus cuatro princesas. Con todo el afecto, sus tres cristalitos, sus tres pilares y su bella esposa. Un abrazo para don Jesús Urbina. Más adelante, sus mañanitas. Saludo en la colonia del Tejar a Irma. Buenos días, doña Irmita. Me da mucho gusto leerla y saludarla. Gracias por estar aquí. A don Romeo Prats en el barrio de San Antonio. Don Romeo, un fuerte abrazo y bienvenido a La Ruleta. Saludo por otra parte a mi querido Mario Antonio Hernández, mi querido Marito, en la colonia Sector Salud. Has quedado complacido con Juan Luis Guerra y su 440, de sus grandes éxitos, A Pedir Su Mano. Un abrazo, don Mario, para usted y su apreciable familia. A la profesora Lupita Bermúdez, que me comparte lo siguiente. Buenos días, mi locutor del pueblo. Buen inicio de semana, que todo salga de maravilla como se le desea. Siempre escuchando y disfrutando de La Ruleta. Gracias, mi querida profesora Lupita. Un abrazo a la distancia para usted y su bella familia. Bienvenida al programa. Saludo a mi querido Roberto. Dice, porfa, la de Debbie Tirala. Dice, más fotos. Un abrazo, mi querido Roberto. A Chusito Franco. Un abrazo, mi Chusito. Ya está en su trabajo, disfrutando y escuchando La Ruleta. Un abrazo, mi querido hermano, y todo lo mejor para ti. Saludo en esta mañana al joven Abraham Méndez Hernández, de parte de una admiradora que lo quiere mucho. Escuche en la calle Paraguay, del barrio de Tlaxcala. ¡Ah, qué bonito, la admiradora, Saludando a mi querido Abraham Méndez Hernández en esta mañana. ¡Qué bonito es lo bonito! Ahí, saludando. Y qué bonito es que te admiren, que te quieran, pero en secreto. Eso también está muy, muy, pero muy emocionante. A doña Debbie Cundapí, en la colonia Maestros de México. Muy buenos días, saludos, queridos ruleteros. Dios nos renueve sus misericordias y podamos hacer las cosas bien. Que sea una semana llena de alegría, amor y mucha paz. Que así sea, doña Debbie, para usted y su familia. Al profesor Hugo Alberto Aguilar. Buenos días, mi querido profesor, me da mucho gusto saludarlo, bienvenido al programa. Gracias por estar aquí en La Ruleta y por acompañarnos. Así como mi querido Julio Fernando desde Huistán, Chiapas. Me pide la del baile del sacadito de Tierra Cali. Un abrazo, mi Julio, bienvenido. A doña Angelita, allá en la avenida Primavera, colonia Sector Salud. Saluden esta mañana a sus abuelitos, don Miguelito y doña Lucy. También a su tía Rosita. Y a sus primos que escuchan hasta los ranchos, municipio de Huistán, Chiapas. Y también a su tía Toñita, que escucha en San Felipe, Catepec. Un abrazo a la distancia. A doña Llovita, desde Santa Lucía. Buenos días, doña Llovita, ¿cómo le amaneció? Espero que muy bien. A don Francisco Ruiz González, buenos días, don Paquito. Me da mucho gusto recibirle en esta mañana. También a doña Irma, desde San Ramón. Buenos días a los ruleteros. Desde el barrio de San Ramón, un fuerte abrazo a la distancia y me da mucho gusto leerles en esta bella oportunidad. a mi querido tocayo Luisito, a su esposa Doña Yoli, a Dianita, Lalito y Carlitos que están escuchando La Ruleta. Gracias, mi querido Paco, por estar aquí, como don Roberto Urbina y Jerry Fuentes, y a su esposa, sus Crisalitos. Un abrazo a la distancia y todo lo mejor para este día lunes, y que es una semana fantástica en todos los aspectos de su vida. A doña Lupita Ramos, buenos días, doña Lupita. Allá en el barrio del Santuario, me da mucho gusto saludarla, bienvenida. Y gracias, mil gracias por estar aquí en La Ruleta. Me voy a la pausa, es breve, y volvemos de Bolón Ping Pong. Las 8:35, en vivo, La Ruleta.
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7: La ruleta. 8 de la mañana, 39 minutos. Estamos encantados de estar con ustedes en la ruleta. Y arrancar una nueva semana con todo el optimismo y toda la actitud del mundo. Y vamos a ver con qué nos sorprende la ruleta, qué nos depara el destino. De las viejitas pero bonitas, de los éxitos del recuerdo, presentamos a Kike y su nueva naranja. Ya llegó el bombón. 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
2: 8:42.
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19: Minutos y serán las 9 de la mañana, 15 y serán las 9. Un abrazo para mis amigos ruleteros y ruleteras que ya están bien despiertos disfrutando del programa. Tenemos una temperatura actual de 17 grados Celsius, tendremos una máxima de 22, mínima de 12 grados, mayormente soleado. Hay pronóstico de lluvia como a las 2 de la tarde y habrá ráfagas de viento de hasta 24 kilómetros por hora. Un abrazo para usted que ya sigue la ruta de la ruleta. Momento de escuchar las voces de los ruleteros y ruleteras de Hueso Colorado. Saludo a don José Benito, allá en la calle Leñadores. Un abrazo, don José, bienvenido, buenos días. Adelante.
20: Buenos días, don Luisito. Bendiciones, bendiciones para usted y su familia. Y bendiciones para todos los ruleteros de corazón. Y un saludo para doña Genoveva, doña Lupita, el señor que vive en Estados Unidos, a don Javiercito, a todos, en especial, todos. Y a ver si me podía complacer con la canción de Plastic Cumbia, la de quiero besar tu boquita. Por favor, don Luisito, feliz lunes, don Luisito, bendiciones, don Luisito. Lo escuchamos, un lado de la UNICH, en la escuela La UNICH, aquí estamos trabajando la albañilería, don Luisito.
19: Gracias, don José, mucha precaución, que Dios le bendiga a usted y a sus colaboradores. que está trabajándole desde muy temprano. Qué gusto me da saludarlo. Hasta Villaflores, Chiapas, en la zona de la Frailesca, en la tierra de las gardenias, Villaflores, Chiapas. Un abrazo para doña Victoria Araujo. Adelante, doña Victoria, buenos días.
2: Hola, hola, Javiercito, muy buenos días, muy buenos días. Dios con nosotros en este nuevo amanecer, este inicio de jornada laboral, semana laboral, en el nombre de Dios. Que todos estemos bien. Un abrazo con mucho cariño para ti y para tu apreciable auditorio.
19: Gracias, doña Victoria. Ya saludamos a mis amigos que están trabajando. Ya saludamos a mis amigos de la Frailesca. Ahora, quienes van en el transporte, a mis amos del camino. Adelante, don Ramoncito.
12: Claro que sí, don Luisito, buenos días. Estamos listos. Saludotes ahí para usted y para todo su auditorio. Esperemos que hoy sea un lleno de muchas bendiciones por usted y por los radioescuchas, y que sea un inicio de semana excelente. Don Luisito, ¿será que se me puede complacer con una canción?
21: De ese lugar,
12: vino tinto de los rehenes, por favor. Gracias.
19: Qué chulada escuchar la ruleta a todo volumen. Si escucha ese ruido es porque don Ramón va en carretera, va viajando, va manejando, por eso se escucha ese ruido al fondo, pero ahí nos lleva todo volumen en su camión. Gracias, don Ramoncito. Y para quienes están en su comodidad, en casita, saludo a doña Hildita en el barrio de Guadalupe. Buenos días, doña Hildita. Bienvenida a la ruleta.
22: Hola, licenciado. Muy buenos días. Espero que tenga usted un excelente inicio de semana lleno de muchas bendiciones para usted y para toda su hermosa familia y para todos los ruleteros. Que Dios los bendiga grandemente y que Dios les llene de muchos éxitos. Feliz día, licenciado, y que sigan los éxitos, por favor.
19: Gracias, Uyildita. Y para quienes me escuchan hasta Nachixinacantán, allá está don Raimundo López. Buenos días, don Raimundo, desde La Gacera.
23: Buenos días, Luisito. Me es un gusto saludarlo aquí en Achij y escuchando su excelente programación. Como todos los días, aquí escuchando su bonita programación. Deseo que haya tenido un buen fin de semana y por lo consiguiente le deseo un excelente comienzo. Al mismo tiempo paso a lo siguiente, le pido de favor que me pase un saludo para la señora María Beatriz López Robelo, que hoy está cumpliendo años, de parte de su servidor y su hermano, Raimundo López Robelo, que la quiero mucho y le deseo que cumpla muchos años más de vida, que Dios le conceda mucha salud y muchos, muchos éxitos en su vida. Y también de parte de toda su familia, de sus hermanos, y principalmente de nuestra mamacita, la señora Felicita Robelo Gómez, de sus hijos, Ana Belén Bautista López, Jordán Bautista López, y también de su nieta, la niña Dana Jimena Herrera Bautista. Le pido de favor, me pase este saludo, don Luisito. Ella nos escucha en la calle Diagonal Peje de Oro número 3 del barrio de Cuxitali. Al mismo tiempo, no sé si entrará dentro de su programación la canción Mi Gusto Es, de Ana Gabriel, que a ella le gusta mucho. Y si no, me pasa la canción de Morir de Amor, de Miguel Bosé y Ángeles Azules. Por favor, don Luisito, le agradezco, que tenga un excelente día. Dios lo bendiga, saludos y un abrazo.
19: Gracias, don Raimundo López Robelo, hasta la Chixinacantán. Reiteramos el abrazo para su hermana, doña María Beatriz López Robelo, que se la pase increíble. Más adelante, sus mañanitas, con todo mi afecto y cariño. Y gracias por comunicarse a la ruleta. ¿Qué dice doña Betty Díaz en el santuario? Buenos días, doña Betty.
1: Hola Luisito, soy la ruletera Dania Sofía. Un saludo para mi papito Manuel y un saludo para mi bebé Eric, que ya se fue a trabajar. Adiós.
19: Ah, qué bonito escucharla, mis niños y niñas no podían faltar en esta oportunidad. A mi querido doctor Luis Mario Méndez. Adelante, mi doctor. Bienvenido a la ruleta. Gusto en saludarlo.
3: Hola, mi estimado colega. ¿Cómo estás? Muy buenos días. Para saludarte primero, espero que sea un excelente programa el día de hoy y también que sea un día muy maravilloso para todas las personas radioescuchas del programa La Ruleta. Por otra parte, quisiera también enviar un fuerte, fuerte abrazo a todos mis colegas, médicos veterinarios y tecnistas de San Cristóbal de las Casas, en general, ya que hoy es el Día del Médico Veterinario y pues de parte también de Colegio de Médicos Veterinarios de Pequeñas Especies y Animales Exóticos del Estado de Chiapas, quieren mandarles una felicitación, deseando que hoy sea un día muy productivo, de muchas bendiciones y que pues hoy lo pasen de maravilla y que pues recuerden que pues la medicina preventiva y pues la medicina veterinaria es la barrera antes de cualquier situación de crisis sanitaria. Un fuerte abrazo y que sea hoy un excelente y bendecido día para todas las personas.
19: Gracias, mi querido tocayo Luisito, un abrazo y muchas felicidades, y Dios te bendiga y que continúes al frente de tu profesión con mucho orgullo y con la encomienda principal, que eso nunca, pero nunca se olvide. Me voy a la pausa y volvemos rapidísimo. Faltan 6 minutos para que sean las 9 de la mañana. En vivo le acompaña La Ruleta.
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5: Tres minutos y serán las 9 de la mañana. La ruleta nunca se cansa de girar. De las joyas especiales, vamos a presentar a la única internacional sonora santanera del maestro Carlos Colorado. Pequeño, la Sonora Santanera.

permite, Señor, te implore y te pida, por medio de tu poder y tu grandeza, que guíes a mi hijo en su sendero y lo transformes en un hombre digno y verdadero. Hazle sentir la responsabilidad de esta vida

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2: ¿Quieres participar y girar la ruleta? 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Nueve de la mañana, 5 minutos en el centro. Les sigo leyendo con todo el afecto y en esta oportunidad quiero mandarle un fuerte abrazo al profesor jubilado Elías Domínguez Vázquez. Está compartiendo su trabajo. Él realiza trabajos excepcionales. Algunas postales que me estaba mandando de maquetas de barrios de San Cristóbal. Gracias, mi querido profesor. Escuche desde la calzada del estudiante 127 en el barrio de María Auxiliadora. Desde muy temprano está trabajando mi querido profesor Elías Domínguez y me comenta que es la única persona que hace todas las fachadas de los monumentos históricos de San Cristóbal. Voy a compartir su trabajo en mis redes sociales ahí para que puedan ver qué chulada de trabajos hace el profesor Elías. Un abrazo, profesor, para usted y su familia y felicidades. Y le agradezco por compartirme las fotografías de su trabajo, de lo que realiza con amor y mucha dedicación. Ahí le voy a subir en mis redes sociales para que puedan apreciar su trabajo. Me encuentran como Luis Javier Salazar, así, así en Facebook, como Luis Javier Salazar. Ahí voy a estar subiendo los trabajos del profesor Elías para que puedan ustedes apreciar estas obras de arte. Saludo a doña Normita. Me pide una canción de Fito Olivares, El Colesterol, para sus tres dietecitos que les gusta el programa y les gusta concursar. Un fuerte abrazo a don Efraín Molina en San Andrés La Raizar. Un abrazo para doña Mari Gómez Santis. Están escuchando La Ruleta hasta San Andrés La Raizar. Qué gusto me da saber que están conmigo. A doña Piedad Bosel. Buenos días, doña Piedad. Gusto en saludarla. Como doña Florinda Pérez Hernández en San Felipe Catepec. Hola Luisito, salúdeme por favor a mi Jesús Pérez Pérez, que con cariño le decimos la tortuguita de San Felipe Catepec, ya que hoy me prometió con nuestra hijita ir a comprar unos deliciosos esquites. Soy Mari Carmen Domínguez Pérez de San Felipe Catepec, el amor de su vida de mi tortuguita, y puedes pasar la canción del pequeño niño de la Sonora Santanera. ¡Han quedado complacidos, doña Florinda! Ya quedaron complacidos con el único de los grandes temas dedicado para los niños de la única Internacional Sonora Santanera del maestro Carlos Colorado. Un abrazo con todo el afecto. Saludo en esta mañana también a Mechita de Bonifaz. Buenos días, Javi. Yo saludo a los niños que se encuentran de vacaciones, que ya se levanten y se pueden escuchar la ruleta. Gracias, Mechita. A doña Elenita Urbina en artículo 115. Buenos días, doña Elenita. Así como Julio González, que escucha en San Cristóbal, en la colonia San Juan de Dios, una canción de Horóscopos de Durango. Buenos días, mi querido Julio. A doña Florecita Herrera en el barrio del Cerrillo, me pido una canción de Juana la Cubana, de los éxitos Bovidones. A don Efrén Zúñiga en el relicario, saluda a su niña Génesis Aitana Zúñiga, que está siempre al pendiente del programa. Y pide la canción de Soda Pop. Un abrazo, don Efrén, para usted y su pequeña. A mi querido Beto Balón, la canción de la metralleta. Un abrazo, mi querido Betito, bienvenido. Así como Chusito el Tigre de San Cristóbal. Saluda a su abuelita Julia, a su mamá Toñita, a su esposa Flori, a los pequeños Román y Lupita. Escuchan en el barrio de Fátima una rolita de El Sirenito de Rigo Tobar. Un abrazo, Chusito, para ti y los tuyos. Y bienvenido al programa. A doña Josefina, desde la colonia La Isla. Buenos días, doña Josefina. Excelente lunes, que es una semana de especiales bendiciones en todo lo que realice y emprenda. ¿Qué dice Doña Lupita Ramos en el santuario. Adelante, doña Lupita, buenos días.
3: Buenos días, Luisito, saludándote como siempre. Gracias a Dios, ya estamos un nuevo día, este nuevo amanecer. Le damos gracias al Señor por haber encendido la luz de un nuevo día, de un nuevo amanecer para nuestros seres queridos, para todo el mundo. Que Él nos dé su bendición en este sagrado día. Pedirle hoy en este sagrado día que Él nos dé nuestro día, que Él nos acomode nuestras actividades que tengamos, que nos dé esa fortaleza el Señor y bendiciones para todos los niños, los jovencitos, a todos los señores, a todos los enfermos. Gracias a Dios por este lindo día. Y buenos días, ruleteros y no ruleteros. Buenos días, don Irvis, doña Genoveva, doña Toyita, a don José, gracias por esos saludos. Bendiciones para todos los ruleteros y que tengan un lindo y maravilloso día. Pues sí, Luisito, también a ti. Que Dios te bendiga en este sagrado día. Bendiciones para tu familia y un fuerte abrazo a la distancia. Que Dios nos bendiga en este sagrado día. Gracias, Luisito. Hasta luego.
2: Gracias, doña Lupita, a usted por acompañarnos. ¿Qué dice don Cris desde el barrio del Cerrillo? Buenos días, don Cris.
4: Buenos días, Luisito. Espero que Diosito te haya regalado un dulce despertar y un maravilloso día lleno de mucha salud. Te deseo todo lo mejor hoy y siempre. Que Diosito te siga bendiciendo como siempre. Y gracias por este lindo y bello programa que tienes, que siempre nos despierta muy contentos, muy entusiastas como tú, para poder sentirnos igual de alegres que tú. Te deseo todo lo mejor y deseo que tu lindo y bello público siga como siempre escuchándote, y para que todo vaya muy bien, que este lindo programa no termine y pueda ir avanzando más, que tenga más éxito. Un saludo muy grande a todos tus radioescuchas y saludos para todos. Saludos en especial a doña Toñita, a mi amigo Irving y a todos los ruleteros que se comunican contigo. Que tengan un maravilloso y bendecido día lunes, una linda y bella semana. Que Diosito nos bendiga a todos, nos regale salud para poder seguir adelante. ¿Te puedo pedir un favor? Espero que te dé tiempo y me puedas complacer con la melodía El Testamento, con el amigo Rigo Tobar. Gracias, Luisito, que Dios te bendiga. Saludos, bendiciones para todos y para todas las radioescuchas.
2: Gracias, don Cris. Un abrazo a la distancia para usted y su bella familia en el barrio del Cerrillo. Les sigo escuchando. Adelante, buenos días.
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6: La tortuguita de banda Cowich, por favor. Luisito.
7: Luisito, pa mi mamá Lupita.
2: Campita, le damos. Qué bonito escuchar a mis niños que están contentos. Va entonces para pídela cantando más adelante, con mucho gusto. A Silvi Santiago, un abrazo, mi Silvi, buenos días. Me da mucho gusto saludarte. Gracias por estar aquí en la ruleta. ¿Qué dice mi querido tocayo Javi? Adelante, mi tocayo, buenos días, gusto en saludarte.
8: Tocayito, buenos días, San Cristóbal, buenos días, Chiapas, buenos días, México. Aquí muy alegres, muy contentos, muy, muy, muy bendecidos y agradecidos por despertar, abrir los ojos a este hermoso día, lunes, inicio de semana. Deseo a todos los ruleteros que tengan un hermoso día y bendecida semana. Que Dios les bendiga. A ti también, tocayo, que Dios te bendiga a ti y a todos tus seres queridos, que tengan un hermoso día y bendecida semana. Un saludo a mis nietecitas Livia, Sofía y Lila Maite, que ya ruletean. A mi hijito Iker Emanuel, que todavía está aquí vacacionando con nosotros. A mi amigo Memo de Fátima, a mis compadritos Alejandro y Carmelita en Chenaló, y a todos mis compañeros allá en la oficina. Que Dios les bendiga y que tengan un hermoso día y bendecida semana. Estamos listos, preparados, siguiéndonos a la oficina para con mis compañeros escuchar este hermoso programa y ruletear.
2: Gracias, Tocayo, un fuerte abrazo, todo el éxito en esta nueva semana para ti y quienes te rodean. Por otra parte, un abrazo para mi querido José, que me escucha desde el barrio de Fátima, allá en la calle Pípila. Buenos días y buen Javi, ya estamos en sintonía en este lunes, inicio de semana. Que hoy sea de éxitos y bendiciones en todo lo que realices. Damos gracias a Dios por otro día más de vida y poderte acompañar en el programa. Saludos a todos los ruleteros. Un abrazo, mi querido José, para ti y tu familia. Y gracias por acompañarme en este lunes, arrancando la semana con mucho entusiasmo. Me voy a la pausa y volvemos rapidísimo. La ruleta.
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2: Continuamos en la ruleta, 9 de la mañana, 19 minutos. Y la ruleta gira, gira, gira, gira, gira, gira y gira.

0: Y vamos a mover el Cuerpo Power.
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0: Si está desayunando, por favor, deje de desayunar para bailar este ritmazo de Hechiceros Van.
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Estos son los éxitos perrones de la ruleta. Y ya que estamos bien movidos y moviendo el botecito, aquí están los hijos del pueblo.

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2: No olviden que las canciones que no podamos presentar por temas de tiempo de 8 a 10 de la mañana se van directamente a los ruleduelos de 10 a 12 del día. Ahí sí ya depende del destino, de sus votos, lo que decida usted si su rola se escucha o no se escucha. Ahí le paso el recordatorio para que lo sepa y esté bien enterado y enterada que las canciones que no podamos presentar de 8 a 10 de la mañana por temas de tiempo se van directamente a los ruleduelos a partir de las 10 de la mañana. Momento de presentarle a usted la frase del día. Y así como hay rolas movidas que nos alegran y nos ponen pero bien contentos, así también debemos de escuchar las frases que nos motiven, que nos empujen, que nos alienten. Escuche con atención la frase de este lunes. Cada amanecer es una nueva página en blanco. Hoy tienes la oportunidad de elegir la historia que quieres escribir. Cada amanecer es una nueva página en blanco. Hoy tienes la oportunidad de elegir la historia que quieres escribir. Vive el presente. El ayer ya se fue y el mañana no es seguro. Cree en ti. Eres más fuerte de lo que piensas, de lo que te imaginas. Y avanza con calma. Da un paso a la vez. Cada día tienes una oportunidad para ser mejor persona, para no dejar atrás lo que te atormenta. Atrévete, arriésgate, no tengas miedo, no tengas temor a enfrentar las cosas, porque mañana puede ser demasiado tarde. Así que no olvides, cada amanecer es una nueva página en blanco. Hoy tienes la gran oportunidad de elegir la historia que quieres escribir. La frase del día en la ruleta. Me voy a la pausa y volvemos. Las 9:32. Estamos en vivo.
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0: En esta mañana saludo a mi querido Santiago, que me escucha desde el barrio de San Diego. Me pide la canción de Agüita de Coco. Y un saludo para Malú de parte de Santiago, con todo mi cariño. A Doña Mechita, buenos días, Doña Mechita. Así como Mechita Rebollo, saluda a su hermano y a Toñita y a todos los ruleteros. Una canción de Conga y Tribal de Yaguarú. Un abrazo, Mechita, para ti y tu familia. Bienvenida al programa. Saludo a Alejandra en la colonia Sector Salud. Pide la canción de Grupo Mojado, Tonta. Un abrazo para Ale y su familia. A mi querido Lalo desde el Santuario, una canción de Danza Kuduro de Don Omar. Un abrazo, mi querido Lalo. Bienvenido al programa, así como Doña Camila Flores en la Prudencio Moscoso, en la zona norte de San Cristóbal. Me pide una canción de Junior Clan, Mi Razón de Ser. Saludando a la señora Gloria y a su hija Camila, que están desayunando. Buen provecho y qué gusto me da saludarlas hasta la colonia Prudencio Moscoso. A Doña Lupita López Penagos, mi querida maestra, buenos días hasta el Cerrillo. Así como Doña Luz Maldonado en el barrio de Tlaxcala, allá en la calle Venecia número 1. Un abrazo para sus nietos Sofía y Ulises, que escuchan en casa. Y para sus queridas hijas Lili, Francisca, Vicky y Gaby. Y su querido yerno Benjamín Méndez, que escuchan siempre en sus trabajos. A Cristi Moreno en el barrio de Santa Lucía, buenos días, Cristi. A Doña Felicita en la colonia Maravilla, qué gusto me da saludar, Doña Felicita, bienvenida al programa. A Lupita Ibarra, que me escucha en el barrio de Fátima, buenos días, Lupita. Para ti, tu familia, para tu nietecito Iván Santiago, y naturalmente para la familia Díaz Ibarra, que escuchan en el barrio de Fátima. ¿Qué dice Doña Mari? Hasta Villacorso, Chiapas. Adelante, Doña Mari, buenos días.
1: Hola, Luisito, muy buenos días. Pues nada más, solo para desearle a usted y a toda su apreciable familia, a todos los radioescuchas, que hayan despertado con bien todos, que esta semana sea de muchas bendiciones para cada uno de ellos, para usted, y echarle gana a la vida, como dice la reflexión de hoy, es muy cierto. Cada amanecer es una gran bendición, despertar, ver el nuevo día, y lo que haya pasado ayer se queda ayer, y hoy a iniciar un nuevo día, nuevas metas, una nueva vida. Gracias por las reflexiones que nos manda a diario, muy bonita. Bendiciones, don Luisito, y un saludo muy especial a doña Toñita, que espero se encuentre muy bien de salud. Adiós, don Luisito, hasta pronto.
0: Gracias, doña María, hasta Villacorso, Chiapas. Qué gusto me da saludarla. Saluda a doña Lore. Hola, Luisito, buenos días. Es un gusto poder saludarte y escuchar tu bonito programa y desearte que tengas un lindo día y un excelente inicio de semana. Favor de pasar la melodía, la de La Peinada con Chicapalá. Un abrazo, doña Lore, bienvenida al programa. Saluda a doña Isabel en el centro de San Cristóbal. Hola, buenos días. ¿Podrías complacerme, por favor, con la canción Morena de Felinos? Atentamente, Chabelita. Saludos a Tina en Montes Azules. Un abrazo hasta Montes Azules. Allá en la zona sur de San Cristóbal para doña Tina y para Chabelita, que está escuchando la ruleta del centro de San Cristóbal. Muchas gracias por estar aquí en la ruleta. A doña Susi González, buenos días, doña Susi. Bienvenida y qué placer me da leerla en este bello lunes maravilloso. ¿Qué dice Vita Muñoz? No está contento, está en Ohio.
2: Hola, mi estimado capitán del amor, muy buenos días. Pues aquí escuchando su bonito programa de la ruleta, ya sabes que nos perdemos día a día, y felicidades para todos los ruleteros y no ruleteros. También le deseo bendiciones a donde llega su bonito programa. Saludito para don José, también para doña Toñita, Genoveva, doña Lupita, doña Mari y otras personas más que mandan sus audios, como para don Cris también. Por ahí escuché que ya no lo dijiste a don Cris, que ahora ya no vende totis don Cris, pues ya no lo visita, mi estimado. Aquí está yo riéndome ese día que ya no lo visita. Pues de todas maneras le deseo muchas bendiciones a usted y a todos en radio escucha, donde quiera que lleguen su buen programa, como para los niños, los que van en los carros, en los taxis, donde quiera que lo escuchen, le deseo muchas bendiciones, mi estimado. primeramente Dios, mañana nos vamos a escuchar. Ya sabe que andamos ruleteando todos. Y aquí, saludito para todas las chicas y chicos guapos y guapas que siempre están escuchando su bonito programa de La Ruleta. Y aquí seguimos ruleteando, mi estimado. Bendiciones para usted, Sagrada Familia.
0: Gracias, Vita Muñoz. No está contento, está en Ohio. Saluda a doña Verónica. Buenos días, Luis. Por favor, saluda a la familia Díaz de la Cruz. Te escuchamos en María Auxiliadora. Gracias. Lindo programa. Un abrazo afectuoso a la familia Díaz de la Cruz, allá en la zona sur de San Cristóbal, en el barrio de María Auxiliadora. Buenos días, le puede mandar saludos a mis primos Sergio y José y a mi tía Mari, con mucho gusto, pero ¿de parte de quién? No me pusieron el remitente, pero les mandamos un abrazo y nuestro sincero agradecimiento por estar aquí en La Ruleta. ¿Qué dice doña Toñita? La voz de la experiencia.
3: Muy buenos días, don Luis, capitán del amor. Mucho gusto en saludarlo a usted y a todo su auditorio. Deseando se encuentre usted muy bien y que este inicio de semana le vaya muy bien en todas sus actividades. Que mucho éxito en todo lo que usted realice hoy y los días siguientes. Pues la frase de este día, pues sí, así es. A veces uno piensa mucho en que pues hacer una propuesta de trabajo, de lo que sea, ¿no? Pero porque uno dice, pues será que me va a ir bien, será que sí, será que no. Pero pues como dicen, este es un nuevo día en que pues uno hay que tomar una decisión de que puede ser una cosa productiva, de que nos puede ir bien y de que, como dice el dicho, no dejes para mañana lo que puedas hacer hoy. Pero pues sí está muy bonita la frase, porque sí es una reflexión muy bonita. Pues quiero mandar saludos cariñosos a mis hijas, a mis lindas nietas, a mi hijo Lalo, a mis nietos y a doña Marcelita y a todos los ruleteros y ruleteras, que les vaya muy bonito en este día, a Genoveva, a don Irving, a don Cris, muchas gracias por su saludo, don Cris, que Dios lo bendiga en esta semana, que pase usted muy bonito esta semana. Y pues a usted, don Luis, le mando un fuerte abrazo a la distancia, cuídese mucho, que Dios lo bendiga. Saludos a doña Mari en Villacorso, que Dios la bendiga en esta semana, a doña Lupita y a todos, que pasen una bonita semana y un bonito día. Hasta luego y muchas gracias.
0: Gracias a usted, doña Toñita, por estar con nosotros en La Ruleta. Mil gracias. ¿Qué dice doña Lupita Ramos nuevamente? Buenos días, doña Lupita, en el santuario.
4: Ahí está. Bueno, buenos días, Luis Salazar. Me vengo de visita aquí con una prima que está aquí en San Cristóbal. Se llama Lupita Ramos. Y quiero comentar que me encantó tu frase, la verdad. Y es cierto, somos una hoja donde podemos hacer muchas cosas, muchas cosas. Y de veras, sigue con tu programa porque es muy bonito aquí en San Cristóbal, ¿eh? Los que escuchan, la verdad sí. Y me encantó ahí. Bonito día.
0: Gracias, de todo corazón, muchísimas gracias por sumarse a La Ruleta, que otras personas de muchos lugares de la República, del estado de Chiapas, escuchen La Ruleta, nos pone muy contentos, nos motiva, nos alegra que los mensajes de reflexión lleguen a más oídos, pero sobre todo que los pongan en práctica, que esa es la intención de la frase del día, no solamente escucharlas, sino ponerlas en práctica y realizarlas con todo el corazón. Me voy a la pausa y volvemos, faltan 15 minutos y serán las 10 de la mañana. La Ruleta, gracias por escucharnos.

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2: 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Y vamos a ver con qué nos sorprende la ruleta. De las joyas inolvidables, aquí está el grupo Agua Nueva Tropical. Besar tu boquita.

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1: 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Aquí está Tierra Cali. Y vamos a bailar y a gozar con el sacadito.

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2: Diez de la mañana, 6 minutos, estamos en la ruleta y en esta mañana quiero mandarle un fuerte abrazo para Guille que me escucha en la colonia Diego de Mazariegos. Buenos días, Guille, bienvenida. Así como Mari, allá en la zona de la Frailesque, la tierra de las gardenias, Villaflores, Chiapas. Un abrazo, Mari, bienvenida, gusto en saludarte. A Elisa, que me manda siempre mensajes bien bonitos. Buen inicio de semana, mi capitán del amor, que esta semana traiga eso que no esperabas, pero que tu corazón llevaba tiempo deseando. Excelente día para todos los ruleteros de corazón, los ruleduelos, camarón caramelo y la de la fiesta, dice Elisa. Es la propuesta de Eli. Con mucho gusto, ya la tenemos considerada. Y estamos ya por arrancar los ruleduelos. ¿Qué son los ruleduelos? Usted decide lo que quiere escuchar al momento. Usted vota opción 1, opción 2 a través de mensajes de voz. Recuerde que los votos se consideran siempre y cuando sean por mensaje de voz y únicamente tiene derecho a participar una sola vez en el ruleduelo. Me refiero que en un ruleduelo usted puede participar una vez y en el siguiente puede volver a participar, pero no dos veces en el mismo ruleduelo. Son las reglas de los ruleduelos de la ruleta, así que prepárese, prepare sus votos porque se va a poner buenísimo. Y estamos arrancando el lunes y qué mejor que con toda la actitud. Y nos ponemos en modo de combate para echarle más salsa a los tacos. Ah, ¿verdad? Para que se motive y se alegre. Estamos ya en el combate mortal. Ay. ¿Está listo? ¿Está lista? Aquí arrancamos los ruleduelos de la ruleta. Y es momento de decir que suene la campana. Es el momento del anuncio oficial.
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2: A preparar sus votos. Recuerde que los ruleduelos se componen de las canciones que no escuchó de 8 a 10 de la mañana. Opción 1. De esas no, Luisito, por favor, de esas no. Aquí están los rehenes. Vino tinto. Una rola romántica grupera.

0: contra una rola del recuerdo de las viejitas pero bonitas. Rigo Tobar con el Sirenito. Arranca el rule duelo, el primero de la mañana. Sally se va corriendo el primer rule duelo de la mañana. Y los votos arrancan de nuestros ruleteros de corazón. Adelante, ruleteros. Buenos días.
1: Buenos días. La número uno.
0: La uno de los rehenes, 1-0.
2: Buenos días, necesito la opción 2. Por favor.
0: La opción 2, vamos, empate.
3: 1.
0: La 1, Diva los rehenes.
3: Opción 2.
0: 2-2, empate.
4: Opción 2, don Luisito, por favor.
0: 3-2, arriba, Rigo es amor.
2: Buenos días, que tengas buen día.
0: Gracias, doña Vicky, igualmente para usted y su familia.
5: Opción 2.
0: 2-2, empate. Adelante.
4: Opción 2, don Luisito, por favor.
6: La opción 1, Luisito, que tengas un inicio de semana.
0: Gracias, de todo corazón. Recuerda que los votos son a través de mensajes de voz, no a través de texto, es a través de mensajes de voz. Recuerden, esa es la regla de los ruleduelos. Venga, les sigo escuchando.
7: Cierto, Diosito.
0: Hola.
6: Opción 1.
0: Opción 1, perfecto, don Gilberto, mi querido maestro Gilberto Núñez.
8: Opción 2, Lick.
0: Perfecto, doña Felicita, en la maravilla.
9: Buenos días, don Luisito. El 2, por favor.
0: Perfecto, venga.
7: Buenos días, Luisito, opción 2.
0: Muy bien.
10: Buenos días, Luisito, opción 2.
0: Perfecto.
11: Hola, Luisito, muy buenos días. La opción número 2, y un saludito para la Carnicería Insurgentes. Nos escuchamos aquí en San Diego.
0: Gracias, un abrazo al personal de la Carnicería Insurgentes en el barrio de San Diego. Un fuerte abrazo, muchachones.
12: Opción 2, don Luisito, porfa. Opción 2.
0: Opción 2, perfecto, le seguimos.
13: Buenos días, don Luisito. La opción 1, por favor, gracias.
0: Ay, ay, ay, se pone buenísimo.
14: Opción 2, don Luisito. Buenos días.
0: Rigo Tobar va arriba.
7: Luisito.
0: Hola. Adelante.
15: Buenos días, Luisito. Opción 2, por favor.
0: Perfecto. ¿Qué dice mi Juanca?
16: Opción 1.
0: Opción 1, perfecto. Le seguimos escuchando.
17: Buenos días, Luis Javier Salazar. Te saludo desde Santa Cruz, La Almolonga. Que tenga excelente inicio de semana. Opción 2, por favor.
0: Un abrazo, Ezequiel, hasta Santa Cruz. Un abrazo, tototototototototototote.
18: Que gire la ruleta, Luisito.
0: Muy bien. Vamos a ver entonces. Los últimos votos los vamos a escuchar.
19: Buenos días, Luisito. La 2, por favor. No, pues la 2, Luisito.
0: Ya se lo llevó Rigo Tobar.
19: Opción 1, Luisito.
0: Por más que quieran descontar, ya está muy complicado, ¿eh?
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0: Muy bien, pues únicamente falta que digan que gire la ruleta y está más que listo. Y Rigo Tobar es el ganador de la contienda.
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0: Y vamos a ver.
7: Que gire la ruleta, Luisito, ya.
0: Ahí.
7: Luisito, que gire la ruleta.
0: Muy bien.
21: Gire la ruleta con el ídolo de las multitudes, Riguito Tobar.
0: Eso. Y aquí está, con este ruleduelo. El ídolo de las multitudes. Rigo Tobar, Rigo es amor. El Sirenito.

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14: 10 de la mañana, 23 minutos. Continuamos en la ruleta y los ruleduelos. Se viene el segundo de la mañana. Así de rapidísimo para que usted alice sus votos en casa. Donde quiera que se encuentre, esté participando atentamente con la ruleta. Nos ponemos en modo duelo, en modo combate. Vamos a ver qué nos sorprende los ruleduelos. Siempre contiendas bien parejitas, otras más de preferencias, pero siempre nos emocionan, ¿a poco no? Momento de decir que suene la campana. Y vamos con el anuncio oficial de la contienda.
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14: El siguiente agarró va a estar buenísimo. Opción 1. Viri primera.

0: La metralleta opción 1. Opción 2, un clásico. De Fito Olivares y la pura sobrosura, Juana la Cubana. Y vamos a ver qué dice la raza ruletera, por quién vota, opción 1, opción 2. Y estamos arrancando.
1: Dos.
0: La 2, así de seco.
2: Opción 2, don Luisito.
0: Opción 2, se van por la clásica.
3: La opción 1, don Luisito.
0: 2-1.
4: La 1.
0: 2-2.
5: Opción 2, don Luisito.
0: 3-2, arriba, Fito Olivares.
6: Opción 2, Luisito, opción 2.
0: 4-2, Fito.
7: La 2.
0: 5-2, Fito Olivares, arriba. Venga, Juanita.
8: Bueno, bien, Luisito, la 2, la 2.
0: 6-2.
9: Luisito, la opción 2, por favor.
0: 7-2.
10: La opción 2, por favor.
0: 8-2.
11: Opción 1, por favor, capita, mi amor.
0: Ay, Dios mío, mi querido Robert. Bueno, aunque sea escondida, sí, Robert, ¿eh? Dice así de seco porque el patrón se enoja si nos ve con el teléfono. Ay, ay, ay.
11: Pitita, uno, por favor. No, que te vaya bien.
0: Gracias.
12: Luisito, opción 2, por favor.
0: Opción 2, perfecto. Muy bien.
11: La opción 2, Luisito.
0: Arriba, Fito Olivares.
13: Buenos días, Luisito. Saludos a todos los ruleteros. Opción 2. Gracias, Luisito. Buen día.
0: No hay por qué, doña Amanda.
14: Opción 2, don Luisito.
0: Perfecto, don Raimundo. Doña Dormita.
15: No, por favor.
0: Arriba, mi querido Rodo.
16: Opción 2, don Luisito. Buenos días.
0: No, pues ya está todo marcado y decidido.
17: Opción 2, don Luisito.
0: Ya está decidido.
18: Opción 2.
0: Ya, lo demás es extra.
19: Buenos días, Luisito. La 1, por favor.
0: Apenas la 1.
20: Opción 2, don Luisito. Opción 2.
0: Muy bien.
21: La 2, mi capi, la 2.
0: Perfecto. A ver, venga.
22: La opción 2, Luisito, por favor.
0: Muy
22: por
0: bien.
22: Favor. Opción 2, Luisito.
0: Con gusto.
23: La opción 2, por favor, Luisito.
0: Ya está más que decidido, ¿eh? Ya está más que decidido.
24: Sigue la ruleta con la opción 2, por favor, Luisito.
0: Muy bien.
25: La opción 2, don Luisito.
0: Con gusto.
26: Que gire la ruleta.
0: Que gire la ruleta. Ya está más que listo, más que decretado.
27: Buenos días, Luisito. Opción 2.
0: Fito Olivares y la pura sabrosura.

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13: 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Saludos, doña Chusita Vázquez. Buenos días, capitán del amor. Espero haya amanecido bien. Y espero también que hoy tenga un excelente inicio de semana lleno de bendiciones. Que así sea, doña Chusita. Gracias por sus bellos deseos. Que se multiplican para usted y los suyos en todo momento. Continuamos en la ruleta. ¿Qué dice Juanillo? Ya llegó el primer, pídelo cantando y lo escuchamos.
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13: Aquí está Ritmo Cachondo, y es Sergio Moreno. La ruleta, pídela cantando.

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6: 10 de la mañana, 42 minutos. Un abrazo para la señora Lolita Vázquez, ya que el 19 de este mes estará cumpliendo un año más de vida de parte de sus hermanas, de sus sobrinas Mayra y Estefanía, que la quieren mucho y dan gracias a Dios por ese ser tan maravilloso que es ella. Que se la pase súper bien al lado de la familia, que es la mejor del mundo mundial. Gracias, capitán del amor, que tenga usted un bonito día. Gracias, doña Chusita. Y reiteramos el abrazo para la señora Lolita Vázquez, que estará cumpliendo el miércoles 19 de agosto un año más de vida. Un abrazo con todo el afecto. Le sigo escuchando con todo mi cariño.
7: Buenos días, Luisito. ¿Será que me puedes pasar una canción de cacerola, por favor? Y también le mando saludos para mi abuelita, para mi abuelita Marcelina. Vive en Las Piedrecitas, por favor.
6: Con todo cariño, un abrazo con todo nuestro afecto para las abuelitas y abuelitos, esos seres tan bellos y maravillosos. Continuamos en la ruleta y se viene el siguiente ruleduelo. Y nos ponemos en modo de combate, el estilo Bruce Lee. Este ruleduelo será emocionante, será una rola viejita pero bonita, ante una rola duranguense. Vamos a ver quién gana, eso lo vamos a descubrir en unos instantes. ¡Que suene la campana! Y es el momento del anuncio oficial de la contienda.
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6: Opción 1. Aquí está Rigo Tobar. Vuelve Rigo Tobar. Rigo es amor de las joyas inolvidables. Con el testamento. Para los conocedores de las rolas más aclamadas.
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6: De las viejitas pero bonitas, Rigo Tobar. Opción 2 de los éxitos duranguenses. Los horóscopos de Durango. De las hermanas Terrazas. De estas chuladas de mujeres. Antes muerta que sencilla. Vamos a ver qué dice la raza ruletera.
10: Opción 1, Luisito.
6: Opción 1, venga. Échale.
11: Qué belleza al instante.
10: Opción 1, don Luisito, por favor.
6: Ya 2-0, va Rigo Tobar arriba.
12: Opción 1, don Luisito, por favor.
6: 3-0, Rigo Tobar.
13: La opción 1, don Luisito, por favor.
6: 4-0, Rigo Tobar.
14: 1-1-1.
6: 5-0.
15: Opción 1, Luisito.
6: 6-0.
16: Buenos días, don Luisito. Opción 1, don Luisito. Opción 1.
6: 7-0. Ya está definido.
17: Opción 1, Luisito. Saludos.
6: 8-0.
18: Luisito, la opción 2, por favor. 8. Con los horóscopos de Durán.
6: 8-1.
5: Luisito, buenos días. Opción 1, por favor.
6: 9-1. Recuerde que son mensajes de voz, no son mensajes de texto, ¿eh? Para que se le haga válido su voto, son audios únicamente. A ver, venga.
14: Opción 1.
6: Opción 1, perfecto.
18: Buenos días. Opción 1, por favor.
6: Venga. Venga, don Armandito.
19: Opción 1, Luisito. Opción 1.
6: No, pues ya se lo llevó.
5: La 1, Luisito, por favor. La
6: esto ya es extra. Esto ya es extra.
20: Opción 2, por favor, Luisito.
6: Muy bien.
5: Opción 1, don Luisito.
6: Votos finales.
21: La 1, por favor, Luisito.
6: Votos finales.
5: Buenos días, Luisito. Opción 1, por favor.
6: Muy bien.
22: Opción 1, don Luisito.
6: Con mucho gusto.
23: Opción 2.
6: Opción 2, descuenta.
24: Opción 1, Luisito.
6: Pues ya está más claro que el agua, ¿eh? Ya está más claro que el agua.
25: Opción 1, don Javier. Opción 1, por favor.
6: Muy bien.
5: La opción 1, por favor, Luisito.
6: Con mucho gusto.
26: Opción 1. Opción 1.
6: Está más que decantado ya.
25: Opción 1, don Luisito. Opción 1. Rigo Tobar.
6: Últimos votos, últimos votos.
27: La 2, por favor, tocayo.
6: Ya está muy complicado, ¿eh?
28: Que gire la ruleta.
6: Eso, muy bien, ya está listo entonces. Que gire la ruleta. Y está más que decretado. Aquí está el ídolo de las multitudes. Rigo es amor. El testamento.

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5 minutos y serán las 11 de la mañana. Un abrazo para doña Susy González y para los niños Emiliano y Santiago que están de vacaciones. Un abrazo para Santi y para Emiliano que están escuchando la ruleta. Un fuerte abrazo con todo el afecto en esta mañana. Ya me está escuchando Alejandra desde el centro de San Cristóbal en su trabajo. A todo volumen siguiendo la ruta de la ruleta. Y nos vamos entonces con Pídela Cantando. Aquí están los Flamers. Ya llegó la cacerola.

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5: Hey, yo. 11:03, estamos en vivo en la ruleta y tenemos un servicio social que comunicarle. Y pido el apoyo de toda la ciudadanía de San Cristóbal de las Casas. Fíjese que ayer alrededor de las 5 de la tarde, allá en Prolongación Insurgentes en el eje vial 1, se extravió una cartera color negra, una cartera de don Jaime López Villafuerte. Resulta que se estacionaron ahí precisamente justo frente a una panadería en esta zona. Recibió una llamada y su cartera se cayó frente a esta panadería ubicada en Prolongación Insurgentes, eje vial 1. Y a través de las cámaras de seguridad de la panadería se logra ver que un niño logra levantar esta cartera. Es una cartera negra. Y lo que más importa son los documentos oficiales, estas tarjetas tan elementales, tan principales, a nombre de don Jaime López Villafuerte. Si por favor tienen esta cartera, tienen estos documentos de identificación de don Jaime López Villafuerte, la persona que lo recogió lo tiene en su poder, por favor, si lo puede devolver al propietario, estaremos muy agradecidos que tengan la honestidad de poder regresar esta cartera, esta billetera negra. Lo que más importa es los documentos, las tarjetas, las credenciales a nombre de don Jaime López Villafuerte. Esto fue alrededor de ayer domingo a las 5 de la tarde en Prolongación Insurgentes en el eje vial 1, ahí frente a una panadería. Así que suplicamos si la persona que recogió esta cartera la tiene en su poder, hagamos esa labor social de regresarla a su propietario. Puede comunicarse aquí a las oficinas de Suprema Radio al 967-678-0640 para poder regresar esta billetera a su propietario a nombre de don Jaime López Villafuerte. Las 11:05, continuamos en la ruleta y se viene el siguiente rule duelo. Nos ponemos en modo de combate. Y se va a poner emocionante lo que viene. Tenemos un rudeluelo de una rola tropical contra una movidona. Así que se va a poner buenísimo el siguiente ruleduelo de la ruleta. Y decimos todos que toque la campana. Y vamos con el anuncio oficial de la contienda.
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5: ¡Prepárense porque se va a poner buenísimo! Tenemos el frente a frente. Rola tropical contra rola movida. Y arrancamos con la opción 1. Ahí está la maravilla musical de México, Junior Clan. Con mi

0: razón de ser. Ahí está la opción 1, Junior Clan, mi razón de ser. Opción 2, Don Omar y Lucenzo con Danza Kuduro. Y vamos a ver qué dice la raza ruletera. Opción 1, opción 2. Se va a poner buenísimo este frente a frente. Venga.
1: Opción 1, don Luisito, para bailar.
0: Opción 1, perfecto.
2: Opción 2, Luisito, por favor.
0: Estamos empatados.
3: 1, por favor, Luisito.
0: 2-1, al frente, Junior Clan. Venga.
4: Opción 2, Luisito, por favor, gracias.
0: Ya estamos empatados.
5: 1-1-1, mi capi.
0: 3-2, arriba, entonces. Junior Clan arriba, 3-2.
6: Muy buenos días, mi buen Luisito. La opción, nos vamos por la opción 2.
0: Estamos empatados, 3-3, Erika.
3: 8-1, Luisito.
0: 4-3, arriba, entonces, Junior Clan.
3: Buenos días, Luisito, será que la opción 1.
0: 5-3, ya. Venga, 5-3. Adelante.
3: Opción 2, Luisito.
0: 5-4.
7: Opción 1, Luisito.
0: 6-4.
3: Opción 1, don Luisito.
0: 7-4.
8: Opción 1, don Luisito. Opción 1.
0: 8-4.
3: Opción 1, Luisito.
0: 9-4. Adelante, Andrés.
9: Opción 2, por favor.
0: 9-5. Venga, venga, venga.
9: Opción 2, Luisito, por favor.
0: 9-6.
10: Opción 2, don Luisito. Y no se olvide, por favor, de la Sonora Santanera.
0: No se preocupe, 9-7.
11: Opción 2, Luisito, por favor.
0: 9-8.
12: La 1, por favor.
0: 10-8.
3: Luisito, la opción 2.
0: 10-9.
13: Las dos están buenas, Luisito, pero la opción 1, por favor. Gracias, Luisito.
0: 11-9.
14: Opción 1.
0: 12-9.
15: Opción 1, Luisito.
0: 13-9.
16: Opción 1, Luisito.
0: 14-9.
17: Opción 2, Luisito, para bailar.
0: 14-10.
3: Opción 1, 2, Luisito, 2.
0: 14-11.
18: Opción 1, don Luisito.
0: 15-12. Muy bien. Recuerden que ya no pueden volver a votar otra vez, ¿eh? Si ya votaron, ya no pueden volver a votar.
3: La opción 1, Luisito, por favor, la opción. La opción 1, Luisito, por favor.
19: Luisito, opción 2, por favor.
0: Muy bien, ahí está, entonces. Ya parece estar decretado. Está parejísimo esto, ¿eh? Venga, venga.
20: Junior Clan, no se olvide de
0: su pop. Ahí está, entonces.
21: Bueno, ya, don Luisito, la opción 2.
0: La opción 2, perfecto.
3: La opción 2, Luisito.
0: Uy, uy, uy, ya se lo va a llevar, parece.
22: Opción 1, don Luisito.
0: Está parejo el tema.
23: Luisito, la opción de don Omar.
0: Ay, ay, ay.
24: Opción 1, por favor.
0: Está parejo el tema.
22: 1.
0: ¿Y qué cree? Tenemos empate. Tenemos empate, sí, señor. ¿Eso qué quiere decir?
18: Que gire la ruleta, opción 2, opción 2, Luisito.
0: Estamos empatados, entonces nos vamos al 2-1. Junior Clan, la maravilla musical de México. Venga.
25: Mi razón de ser, dice.
0: Aquí está mi razón de ser.

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Gracias por estar con nosotros en la ruleta y por acompañarnos. Saludo con mucho gusto en esta mañana a doña Carmelita en el barrio de Guadalupe. Buenos días, Capitán del Amor. Que tenga un excelente día aquí, como siempre, bailando y cantando. ¡Qué gusto, doña Carmelita! También a doña Camila Flores, en la colonia Prudencio Moscoso. Un fuerte abrazo. Dice Pablito. A ver, ¿qué dice Pablito? Buenos días, don Luisito. ¿Cómo podría participar a los audios? Y igual felicitarlos por su programa que nos da alegría. Por si uno amanece, dice, con tristeza. Usted nos levanta el ánimo y muchas gracias por su alegría. Dios lo acompañe. Que así sea, Pablito. Y gracias por las palabras. Quiero mandarle un fuerte abrazo donde quiera que se encuentre a doña María Guadalupe Gómez Sánchez, que el día de hoy está cumpliendo 40 días que falleció. Y su partida ha dejado una profunda tristeza de consuelo. Le extrañan mucho, le desean que donde quiera que esté sea feliz como aquí lo era. Y que hasta el cielo le mandan muchos abrazos y besos, recordándole lo mucho que le quieren, la aman, la extrañan y la necesitan. Y que también desearía volver a ver a mi abuelita y abrazarla. Y le agradezco tanto haber sido la mejor abuelita del mundo. Un abrazo para doña María Guadalupe Gómez Sánchez. Le recuerdan y no olviden que nuestros seres queridos, aunque ya no los tengamos físicamente, pero su legado, su recuerdo, sus palabras, todo su amor incondicional siempre estará presente ahí, en los corazones de quienes les conocieron. Un abrazo a doña Mercedes Camila, allá en el barrio de María Auxiliadora, quien recuerda esta mañana con todo el afecto a doña María Guadalupe Gómez Sánchez. Me voy a la pausa y volvemos. La ruleta, las 11 de la mañana con 30 minutos, estamos en vivo. Gracias por estar con nosotros y por acompañarnos en la ruleta.

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0: Saludo a la familia Juárez que me escucha. Un abrazo para Fátima Juárez en la calle Clemente Robles 12. A doña Juanita Vázquez, que está escuchando la ruleta. Un fuerte abrazo para Fátima y para su tía Juanita Vázquez en la calle Clemente Robles 12, disfrutando del programa. Muchísimas gracias. Le sigo escuchando con mucho cariño.
1: Buenos días, Luisita. ¿Le podrían mandar un saludo a mi abuelita Panchita, por favor?
0: Con mucho gusto, un abrazo para doña Panchita. Con todo el afecto y el cariño en esta mañana. Y vamos entonces con el siguiente ruleduelo. Estamos ya en la recta final de los ruleduelos. Se va a poner emocionante, ¿eh? Se va a poner vibrante todo. Así que preste mucha, pero mucha atención, porque se viene el siguiente ruleduelo que se va a poner, pero de verdad yo sé lo que le digo. Emocionante y vibrante. Vamos a tener un enfrentamiento de esos que son buenísimos, que soy seguro que van a estar muy aguerridos, muy parejos. Pero vamos a ver qué nos depara el destino.

0: Y es momento de decir que toque la campana. Y decimos el anuncio de la contienda.
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0: Prepárense entonces. Se va a poner buenísimo. Opción 1. Es el grupo Chicapalá. La Peinada. Desde Veracruz para el mundo, el grupo internacional Chicapalá. Contra opción 2. Es el grupo Yaguarú. La conga y el timbal. Vamos a ver qué dice la raza ruletera. Opción 1, opción 2. Se va a poner buenísimo este ruleduelo, yo sé lo que le digo.
2: Uno, don Luisito, la 1, Chicapalá, la Peinada.
0: Opción 1 dice mi querido Ramoncito, perfecto.
3: La 1, don Luisito.
0: 2-0, Chicapalá arriba, muy bien.
3: Opción 1, Luisito, por favor, gracias. Que tengas un buen día.
0: Gracias a ti. 3-0.
4: 2-2, Capi.
0: 3-1.
3: La 1, Luisito.
0: 4-1.
5: La 1.
0: 5-1.
6: Hola, Luisito, opción 1, por favor.
0: 6-1.
3: Opción 2, Luisito.
0: 6-2.
3: 1, Luisito, por favor.
0: 7-2.
3: La 1, don Luisito, la 1.
0: 8-3.
4: Son 2, don Luisito, feliz inicio de semana.
0: 9-3. Venga.
3: Chicapalá, por favor.
0: 10-3.
3: Luisito, opción 1, por favor.
0: 11-3. Ya está más que decretado. Ya está muy superior el tema, ¿eh? Así de rapidísimo vamos a decir que gire la ruleta. Ya ganó Chicapalá. No tuvo ni competencia, ¿eh? No.
3: Ruleta, Luisito.
0: Que gire la ruleta entonces. Venga.
3: Que gire la ruleta.
0: Ahí está entonces el grupo Chicapalá. La Peinada.
3: Que gire la ruleta, Luisito.

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6: Ritmo caliente. 16 minutos y serán las 12 del mediodía y es el momento de apapachar y abrazar a nuestros cumpleaños hoy en su día. Felicito a don Jesús Urbina, que hoy se encuentra cumpliendo un año más de vida. Esperamos se la pase de lo mejor al lado de toda su familia, de parte de sus tres princesas y su esposa. Un abrazo para don Jesús Urbina, de parte de doña Rosaura. También felicitamos a Eri Mauricio Sánchez Morales, que está cumpliendo años, de parte de su mamá, la señora Fabiola Sánchez Morales, de su hermanito, de sus abuelitos, la señora Mariela Morales Pérez, de su abuelito Eugenio Sánchez Ruiz. Escuchan en calle David Alfaro 5, en la colonia Velasco Suárez, barrio de San Ramón. Asimismo felicitamos a la señora Lolita Vázquez, ya que el 19 de agosto estará festejando un año más de vida, de parte de sus hermanas, de sus sobrinas Mayra y Estefanía, que la quieren mucho. Le dan gracias a Dios por ser tan maravillosa. Que se la pase súper bien al lado de su familia. Asimismo, mandamos un fuerte abrazo a doña María Beatriz López Robelo, hermana de don Raimundo. Que se la pase increíble hoy en su día y la felicitamos desde la ruleta. Y para ellos les decimos ¡felicidades!

0: Son nuestros más sinceros y bellos deseos para todos y todas en este día tan especial. Y agárrense, porque quiero mandarle un fuerte abrazo en esta mañana para Ana Sofía, que está cumpliendo 3 meses de vida. Un abrazo para Ana Sofía, con todo el cariño de parte de su abuelita doña Teresita en la colonia El Tejar. Y vamos entonces con el último ruleduelo del programa.
1: Ritmo caliente.
0: Se va a poner buenísimo el último ruleduelo del programa. Yo sé lo que le puedo asegurar, ¿eh? Así que prepare sus votos, va a poder buenísimo. El último ruleduelo del programa, venga, entonces. Decimos que suene la campana. Y vamos con el anuncio oficial de la contienda. Venga.
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0: Prepárese, porque tendremos un agarrón de esos de primer nivel. Opción 1, una grupera romántica del recuerdo. Los Felinos. Con Morena. De las rolas gruperas románticas del recuerdo. Contra. Dani Daniel y el camarón caramelo. Estamos ya cerrando el programa, ¿eh? La última. Venga, vamos a escuchar a los rulemaníacos.
3: Opción 1, don Luisito, opción 1.
0: Opción 1, perfecto.
4: Vámonos con la opción 1, don Luisito.
0: 2-0, 2-0.
5: Opción 2, Luisito, de camarón caramelo.
0: Opción 1. Ahí está, 2-1.
5: Opción 1, don Luisito.
0: 3-1.
6: La opción 2, Luisito.
0: 3-2.
6: Opción 2.
0: 3-3.
3: La 2, Luisito.
0: 4-3.
6: Opción 1, don Luisito.
0: 4-4.
7: La opción 1, Lick. La opción 1.
0: 5-4, arriba. Los Felinos.
8: El 1, por favor, don Luis.
0: 6-4.
9: La opción 2, Luisito.
0: 6-5.
10: Opción 1, Luisito.
0: 7-5.
11: Opción 1, Luisito.
0: Ah, una voz bien así sensual. 8-5.
12: Opción 1, Luisito.
0: 9-5.
13: La opción 2, Luisito.
0: 9-6.
14: Opción 1, don Luisito.
0: 10-6. Estamos cerrando ya, ¿eh? Venga.
15: Ya lo manda.
6: Opción 1, don Luisito.
0: 11-6.
7: 1-1-1.
0: 12-6, ya está definido.
3: Opción 2.
0: 12-7.
16: Opción 1, don Luisito, por favor, 13, para recordar viejos tiempos.
0: 13-7.
3: Opción 1, don Luisito, porfa, opción 1.
0: 14-7, muy bien, ya está listo.
14: Que gire la ruleta.
0: Que gire la ruleta y aquí está entonces Los Felinos. Morena.

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12: Ritmo caliente. Estamos en la recta final de la ruleta. Vámonos rápidamente con la pregunta del día. Vamos a ver qué tan buenos son para los acertijos. La pregunta es: ¿se romperá tan pronto como diga cualquier palabra? ¿Qué es? A ver, raza ruletera. ¿Se romperá tan pronto como diga cualquier palabra? ¿Qué es? A ver, ¿quién la adivina? ¿Quién dice yo? Recuerde que la forma de participar es a través de un audio. Si se equivoca, no importa, ¿eh? Un abrazo para mi hija, que hoy cumple 4 meses de que está en este mundo. Un abrazo. No me dicen el nombre de la niña, pero le agradecemos infinitamente. ¿Qué dice, Bechita?
13: Silencio.
12: A ver, ya hay dos respuestas, dice Alvita. Recuerde que son audios, ¿eh? Es la confianza, dice Alvita. Se romperá tan pronto como diga cualquier palabra. ¿Qué es?
14: El silencio, Luis Javier.
12: A ver, mi querido Ezequiel.
15: La promesa, Luisito.
12: Lupita.
16: El silencio, Luisito.
12: Ahí está entonces. Un abrazo para Ana Sofía, que cumple 4 meses de nacida. Muchas felicidades. Muy bien, ahí está la respuesta correcta entonces. El silencio. Se romperá tan pronto como diga cualquier palabra. ¿Qué es el silencio? Ahí está la respuesta correcta de la pregunta del día. Amigos y amigas, ya nos vamos. Gracias por habernos escuchado en este lunes, deseándole una semana maravillosa al lado de sus seres queridos, que todo resulte positivo. Siga con Suprema Radio, ya viene Carlita Gamboa. Y enhorabuena. Soy su amigo Luis Javier Salazar y como dice mi gente, vámonos. Y yo les digo una cosa, buenos días Chiapas. Hasta mañana, primero Dios, en punto de las 8 de la mañana nos damos el cafecito juntos. Hasta mañana, primero Dios. Buenos días.

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1: 12:03.
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1: 12:04.

0: Hola, muy buenas tardes, mediodías, lunes, iniciando semana de trabajo juntos, lunes de enhorabuena con ellas. Muchas gracias por estar pendientes en sintonía de nuestra frecuencia 95.3 de frecuencia modulada XHWM. Soy su amiga Carly Bungamboa. Un gusto enorme estar con ustedes y iniciando con las voces de ellas. Escuchamos del señor Juan Gabriel, un tema del año de 1975, al estilo de Majo Aguilar, para este 2026. Espero que lo hayan disfrutado tanto como una servidora aquí en cabina nos sorprendió, y siempre nos gusta mucho el trabajo de Majo Aguilar y sobre todo la música muy nuestra, la música mexicana. Grandes cantantes, autores mexicanos. Ya también poco a poco nos vamos acercando al mes patrio. Así que nos vamos ambientando en el programa de esta tarde. Saludos para Humberto Salazar. Él nos dio la bienvenida con su llamada. Muchas gracias, qué amable que ya está pendiente de nosotros a través de Amazon Alexa en Tuxtla Gutiérrez. Un gran abrazo por allá. Aquí en San Cristóbal tenemos una temperatura. Vamos a actualizar la temperatura que tenemos esta tarde. Con calor, sí, el calorcito esta tarde, al menos en la cabina, es lo que platicábamos con nuestro compañero Luis Javier Salazar. En la temperatura 22 grados Celsius es lo que tenemos esta tarde, y además pronóstico de lluvia del 45%, para que tomen sus precauciones.
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0: Gracias, amigos, que ya están más que pendientes a través de nuestro número para mensajes, ya sea que nos han enviado un mensaje directo o también a través del grupo tan bonito que tenemos. Muchas gracias, amigos, que están en el grupo de Enhorabuena y Goza la Marimba desde ayer por la tarde, anticipando peticiones musicales. Ya tenemos nuestra lista de peticiones, en un momento los vamos a complacer, y además vamos a sumar el tema de Invéntame de Mon Laferte que nos acaba de sugerir Humberto Salazar. Nos pueden llamar al 967-678-0640, extensión 106, 967-678-0640, extensión 106. Espero que hayan disfrutado muchísimo del reciente fin de semana, quienes ya están de regreso a las actividades escolares. Hoy hay quienes inician también, amiguitos, amiguitas de preparatoria con los cursos, quienes están de nuevo ingreso en los primeros semestres universitarios desde la semana anterior, y en la conclusión de este mes ya también estará iniciando el ciclo escolar. 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
1: 12:18.
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1: 12:21.
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12:26. Gran tema. Muchas gracias, Cristóbal, por la petición musical. Ana Torroja. El tema A veces, así se llama la canción que acabamos de programar para Cristóbal y para este espacio. Enhorabuena con ellas. Saludos para Amalia, también desde ayer por la noche anticipando petición musical de nuestro grupo. Nos piden el tema Quiero decirte que te amo, de Laura Pausini. Con mucho gusto, en unos minutos también te vamos a complacer a ti, Amalia. Gracias por la llamada, Arturito Corzo, desde Tuxtla Gutiérrez. ¿Qué les cuento? Ustedes ya sabrán el calor que hay por allá. Él ya nos platicó, bastante calor. Van a tener una temperatura, van a llegar a 34 grados Celsius. Saludos para quienes nos están escuchando en Tuxtla Gutiérrez. Ayer estuvo Arturito aquí en San Cristóbal, muy contento, nos decía, por el clima, y nosotros que nos quejábamos del calor. Y además hoy también comentábamos, hay pronóstico de lluvia en ocasiones, la lluvia, y que no llueve fuerte, nada más remueve el calor, así que lo que le agradecemos a Arturito Corzo, nos indicó, no hay que renegar, hay que acoplarnos al clima. Allá Arturito Corzo con un pozolito de cacao, bien frío, o pozolito blanco, saludos para ti. Y por supuesto, vestir muy frescos, muy muy frescos para esta semana, al menos que hay pronóstico aún con el clima, temperatura alta en San Cristóbal de las Casas, por supuesto en Tuxtla Gutiérrez y en muchos puntos de la República Mexicana, como en el mundo. Vía mensaje, Arturito nos pide el saludo. Escribe, por favor, con mi mano en mi corazón, te pido la canción de Rocío Dúrcal. Vamos a buscar ese tema, con mucho gusto. Y además nos dice, este tema musical está dedicado para una hermosa mujer que es el amor de mi vida y de la cual estoy enamorado y soy muy feliz, mi amada y querida esposa, Rosy Rodríguez. Gracias por su cariño y amor. Y unos grandes abrazos y besos para Dieguito, Arturito Junior, que están escuchando en el emblemático barrio de Mexicanos, aquí en San Cristóbal, y muy contentos de recibir este saludo a través del mensaje de Arturo Corzo. Con todo gusto, Arturito, el mensaje en este momento y el tema musical en unos minutos.

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2: 12:29.
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10: 12:30.
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1: 12:35.
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1: 12:38.
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12:38 aún, temperatura en San Cristóbal, 22 grados Celsius. Tenemos listo el siguiente tema dedicado, especial. La voz de Rocío Dúrcal, El amor más bonito. Tema dedicado para Rosy en el barrio de Mexicanos, de parte de su esposo Arturito Corzo, desde Tuxtla Gutiérrez. Enhorabuena con ellas, los juntos.

12:44. Qué bonito tema, muy inspirador, muy romántico. El amor más bonito con Rocío Dúrcal. Enhorabuena, Arturito, para Rosy, tu esposa aquí en San Cristóbal. Nos acabamos de complacer. A través de sus mensajes, ya tenemos varios mensajes. En breve vamos a compartir los mensajes que amablemente nos hacen llegar. Por lo pronto, en este bloque, enviamos un beso y un abrazo con todo, todo nuestro cariño para una gran amiga que está cumpliendo años. Se trata de Adrianita Gómez Zúñiga. Eres una excelente hija, hermana, tía y amiga, Adrianita. Ya sabes que te adoramos, te queremos muchísimo. Eres un ángel en nuestra vida, Para quienes tenemos la dicha de conocerte, lo podemos confirmar. Esperamos que disfrutes mucho de tu cumpleaños, que estés muy apapachada, que te mereces todo. Nos está escuchando en la colonia Choferes, en calle Fidel Velázquez. Un beso y un abrazo. Reiteramos para Adrianita, cumpleañera de esta ocasión. Y sabemos que disfrutas de Selena, así que te vamos a complacer. Como regalo musical también, vamos a programar a Selena.

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3: 12:49.
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3: 12:51.

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0: Buenas tardes, Carlita. Buen día y bendiciones este día, lunes. Bendito Dios, lunes. A ver si me puedes complacer con una cancioncita de Rocío Dúrcal, Ojitos. Escuchamos aquí en, cerca de la Uniche, en la obra que tenemos nosotros. Un saludo para ti, para tu familia, Carlita. Que me complazcas, Carlita.
1: Claro que sí, con mucho gusto. Vamos a considerar la petición musical, ese tema de Ojitos y la voz de Ana Gabriel en unos minutos. Es Rocío Dúrcal, ¿verdad? Sí, Rocío Dúrcal, en unos minutos vamos a complacer. Saludos, amigos, los estamos acompañando en la obra. Éxito y ánimo esta semana con el trabajo. Qué gusto poderlos acompañar. Además, tenemos ya el mensaje de Lubi, hermosa, Lubi Penagos.
2: Hola, hola, Carlita. Feliz tarde de lunes. Y te deseo que tengas una semana excelente. Lo mismo que para tus radioescuchas. Y bueno, hoy toca escuchar voces de ellas. Así que te molesto con la fabulosa Britney Spears. Baby, one more time. Gracias, hermosa.
1: Gracias a ti, Lubi, bonita semana. Abrazo grande para ti y para mi tocallito. Agradecemos también primero la llamada de Brendita desde la Concordia. Brendita, regresando al corte comercial, te vamos a complacer con lo reciente de Aroma, las chicas de Aroma. En unos minutos te complacemos. Y será, vamos a revisar de qué tema se trata. Chiqui Boom, me parece, se llama el tema. En unos minutos vamos a programar Chiqui Boom Boom, así se llama el tema, lo reciente de la agrupación Aroma. Gracias por la llamada de Vivi. Vivi, que continúa de vacaciones de verano, y nos da mucho gusto saber que están disfrutando mucho con sus hermanitos, con Julio, con el bebecito Joel. Saludos para su abuelita Celsa, para sus papás, doña Zoilita, don Juan, en Cuxtitali. Gracias, familia hermosa, por siempre estar pendiente de este programa y de Suprema Radio. Bonita semana.

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1: 12:57.
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1: 12:59.
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Enhorabuena con ellas, Brendita. Te acabamos de complacer con las chicas de Aroma. Compartimos el agradecimiento por la llamada. Acabamos de colgar la llamada con nuestro amigo don Francisco Javier, que ya se reporta con nosotros con su llamada desde la zona de San Felipe. Lo estamos acompañando en sus actividades de trabajo. Un abrazo, don Francisco Javier, que tenga una excelente semana, muy productiva y llena de éxito. Eso deseamos de todo corazón. Con gusto, ya consideramos su petición musical. En unos minutos la vamos a complacer. Además, agradecemos los mensajes que aún no hemos compartido. Se trata de doña Vicky Urbina. Muchas gracias por su petición musical con Mon Laferte, Antes de Ti. Bonita semana y un fuerte abrazo de regreso para ustedes en Avenida Insurgentes, en el vivero, doña Vicky. También tenemos el mensaje de Jesús Franco, que nos pide un tema lleno de energía, El Pelo Suelto, con Gloria Trevi. Con mucho gusto, buena propuesta de esta tarde, Jesús. También deseamos mucho éxito y bendiciones para ti. Saludos y abrazos. Saludos y gracias por los buenos deseos de don Francisco Cruz, de nuestra amiguita Araceli Nájera, en el barrio de Santa Lucía. Agradecemos a doña Florecita en el Cerrillo, que nos pide con Paulina Rubio el tema El Último Adiós. Bendiciones de regreso, doña Florecita. Quique muy activo en el grupo y además con su mensaje directo de WhatsApp. Buena tarde, Carlita, ¿me puedes pasar un saludo para una personita que en octubre tendrá un bebé y una canción de Julieta Venegas, Andar Conmigo? Gracias y excelente tarde. Con gusto, Quique, ya pasamos tu saludo y tenemos entendido que estás en sintonía en la Ciudad de México, así que hasta allá. Saludos, gracias por escucharnos.

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1: 6.
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6: 1:09.
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3: 1:12.
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3: 1:15.

0: Es la 1:20 temperatura en San Cristóbal, 22 grados Celsius. Lubi, preciosa, saludos para ti, muchas gracias por ese cafecito virtual y el pan, que nos acabas de compartir. Muchas, muchas gracias. Escuchamos con Britney Spears, Baby One More Time. Saludos, Lubi Penagos. A través de mensajes en el grupo, saludos amigos en el grupo, vamos a compartir y a retomar sus peticiones musicales. Agradecemos a quienes anticipan los temas para escucharlos en esta tarde. Tenemos algo de Dua Lipa que nos solicitaron y con mucho gusto vamos a considerar en unos minutos más. Los vamos a complacer con Dua Lipa. Hola, escriben. Te pido de favor para enhorabuena con ellas una canción de Dua Lipa, Be The One. Excelente inicio de semana, te escuchamos, saludos, y sabemos, a ver, así lo identificamos a través del WhatsApp que le estamos acompañando en el trabajo. Saludos para ti en esta tarde. Agradecemos también a Mafer Linda y a Rosby Linda, gracias a las dos. Nos pidieron, Rosby, el tema de Graciela Beltrán, Están Lloviendo Lágrimas, y Mafer nos pidió el tema de María José, Adelante Corazón. Un abrazo para las dos en el barrio de Santa Cecilia. Además, agradecemos a Luisito desde Estados Unidos, en Missouri, ya pendiente del programa. Saludos, Luisito, que estés muy bien. Él, vamos a revisar si nos pide algo. Gracias por tus buenos deseos, nos escribió. Espero que hayan pasado un buen fin de semana. Les deseo bendición y éxito en esta nueva semana. Buen lunes. Saludos, saludos, Luisito.
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4: 1:23.
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4: 1:25.

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3: 1:29.
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3: 1:31.
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Es la 1:32, estamos de regreso. Vamos a compartir varios mensajes que aún tenemos pendientes. Y antes también vamos a compartir la enhorabuena para nuestros amigos veterinarios que hoy están celebrando su día en nuestro país. 17 de agosto en México es el Día del Veterinario Zootecnista, conmemorando la fundación de la primera escuela de medicina veterinaria en América. En 1853, reconocemos la labor social que realizan, el cuidado a nuestras mascotas, procurando la salud de los animalitos. Saludos para nuestros amigos veterinarios. Enhorabuena. Gracias a Don Javier Martínez, excelente semana, gracias por sus buenos deseos. También a nuestro amigo Rigo en San Ramón, saludos Rigo para ustedes. Nos pide algo con Rocío Durcal, ya programamos dos temas que nos han solicitado, espero que hayan sido de tu agrado. Saludos Rigo para su mami Adelina, su hijo Alex, los amigos Leo y Oscar, de parte de Rigo, que nos están escuchando en el negocio en San Ramón. Nos escribieron desde Huistán, Fernando. Saludos, Fernando, gracias por dejarte acompañar por allá. También, Carmelita, saludos para ti, que nos pide que coincida además el tema de Ana Gabriel Luna. Nos solicitaron el tema desde Cuxtitlán y Vivianita, de parte de toda la familia, nos pidió el tema y ahora también con tu mensaje. Te vamos a complacer, Carmelita, saludos y abrazos en el barrio de Guadalupe.

0: Es la 1:39. Disfrutamos la voz de Ana Gabriel. El tema Luna. Vía mensajes, saludos y muchas gracias, tocallito, a Carlitos Méndez, donde quiera que estés, con actividades de trabajo en algún punto de la ciudad de San Cristóbal de las Casas. Saludos en este lunes también. Saludos para Adolfo. Adolfo nos pide el tema de El muchacho de los ojos tristes de Janet. Saludos. Adolfo, un abrazo. Gracias por siempre estar pendiente en el grupo, siempre interactuando, Adolfo. Espero que estés muy bien. Además, agradecemos. Vamos a revisar quién más está en interacción. Desde Villaflores nos están escuchando. Saludos. Adela Cruz, saludos por allá. A través de sus mensajes que tenemos pendientes, Ángel nos escribió: buena tarde, Carlita, ¿me puedes pasar una canción de Lola Beltrán llamada Paloma Negra, por favor? Saludos, Ángel. Considerado el tema también. Gracias a Lucía López, que nos escribió: buena tarde, Carlita, feliz inicio de semana, saludos y bendiciones. Te molesto con una canción que se llama Vivo Contenta. Y tenemos entendido, aunque no nos indica, ese tema es de Paquita, la del barrio. Saludos, Lucía López. Luisito, en mensaje directo, se animó a hacernos petición musical con Alice. Muy buena propuesta. Saludos, Luisito. En Missouri, Estados Unidos, nos sigue vía internet. También nos llegó: hola, soy el licenciado Oscar Ruiz. Te escucho en Venustiano Carranza. Saludos para ti. Saludos, licenciado Oscar Ruiz. Un gusto acompañarlo por allá. Damos la bienvenida a quienes también por primera ocasión nos escriben al programa. Bienvenidos. Y compartimos el siguiente mensaje. ¿Me podría pasar un recuerdo para María Guadalupe Gómez Sánchez, que el día de hoy está cumpliendo 40 días que falleció y su partida ha dejado una profunda tristeza, desconsuelo? Le extrañamos mucho y deseamos que donde quiera que esté, esté muy feliz, como aquí lo era, y que hasta allá en el cielo le mandamos muchos abrazos y besos, y recordarle lo mucho que la queremos. La amamos, la extrañamos y la necesitamos. Y también para agradecerle haber sido la mejor abuelita y un gran ser humano, con la canción de Solo Contigo, por favor. Excelente y maravillosa tarde. Un abrazo para quien nos envió el mensaje. Agradecemos la confianza, los abrazamos con el corazón. Es la terminación 7772. Recordamos nuestro número para que puedan estar en contacto vía mensaje.
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6: 1:42.
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tenemos entendido que no están laborando, hay un paro de actividades y esa es la razón. De cualquier forma, cualquier situación que se llegue a desarrollar, estarán informados en el espacio de Suprema Noticias. Ya está aquí Saskia Hernández preparando toda la información, Alicia Pérez y todo el equipo informativo. Los invitamos a estar pendientes en unos minutos más, a partir de las 2:30 de la tarde. Saludos, Clau. ¿Qué más nos hizo llegar, Clau? Muchas gracias, buenos deseos y un fuerte abrazo a regreso para Clau. Lucy, gracias por tus buenos deseos. Que esté llena de puros éxitos, nos indica, que así sea. Bartolo, qué gusto saber que nos esté escuchando algo con Ana Gabriel, la que sea. Ya programamos también algo en la voz de Ana Gabriel, espero hayas disfrutado, Bartolo. Y en sus mensajes, doña Lupita desde el trabajo nos pide el saludo para la familia Guarneros Aguilar con una canción de Ana Gabriel, Mi Talismán. Bendiciones, bendiciones de regreso.

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2: 2-1.
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1: 2-4.
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2:18, escuchamos recientemente a Gloria Trevi con El Pelo Suelto. Vamos a cerrar el programa. La voz de Paquita, la del barrio, en la parte musical. Vivo Contenta se llama el tema que estaremos programando. Una disculpa, se nos quedaron varios temas y varios. La mayoría son muy buenas sugerencias y no es que todos tenemos diferentes gustos, géneros. Disfrutamos mucho que ustedes sean parte de quienes deciden la programación de este programa. Parte importante, inclusive, muy, muy importante. Nada más nosotros al inicio es que nos tomamos la libertad de siempre buscar temas musicales nuevos, con los artistas también algunos nuevos, algunos clásicos, pero que tienen la música para estos meses. En el inicio del programa siempre estamos con lo nuevo y ustedes deciden qué es lo que escuchamos a través del programa. Una disculpa, quisiéramos de verdad complacerlos a todos. Saludos para Jesús Franco, que nos escribió escuchando todo volumen y cantando a todo pulmón en el trabajo. Gracias, Carlita, qué gusto que te podamos animar. Saludos a Jesús Franco, a quienes están en actividades de trabajo. Éxito hoy y esta semana. Mañana estará con ustedes mi compañero Jesús Ruiz. DJ Jesús, te agradecemos tanto el que seas parte de Enhorabuena Mañana. Mañana él los va a estar acompañando. Y si Dios lo permite, regresamos el miércoles para estar con ustedes. Por lo pronto, mañana será el espacio de Jesús Ruiz. Reiteramos, agradecimiento total para él y también hoy para nuestros patrocinadores y siempre, Papelería Ruiz. 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Gracias, patrocinadores. Gracias a mi tocayito Carlitos Méndez, que nos está escuchando en Cinecantán. Le enviamos un abrazo y agradecemos. Vamos a compartir el mensaje que nos hicieron llegar hace unos minutos en referencia a la situación de la basura. Mesby Guillén escribió: quisiera pedir un favor, si pudieras pasar este comunicado para Limpia Municipal, que pueda recoger la basura que se quedó en las calles. Es un foco de infección sobre la 16 de septiembre, esquina con Venezuela. Al parecer, nos indica, todo el centro de la ciudad está así. Lamentablemente, los perros están haciendo de las suyas y no es su culpa. Y a la vez causando el mal olor. Una situación muy complicada en el inicio de esta semana en San Cristóbal de las Casas. Muchas personas se confiaron y sacaron la basura. Después se enteraron del comunicado hoy por la mañana. Ojalá pronto se resuelva esta situación con el paro de actividades de Limpia Municipal. Más datos, más detalles con Saskia Hernández en unos minutos en el espacio informativo. Por lo pronto, en breve también vamos a llevar para ustedes póstumas WM. Soy su amiga Carly Von Gamboa. Un placer como siempre. Bonita tarde, buen provecho. Continúen a través de Suprema Radio.

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0: Hola, buena tarde. Gracias por continuar en sintonía de Suprema Radio en el 95.3 de frecuencia modulada XHWM. Estamos listos para llevar a ustedes Póstumas WM. Su apesarada esposa, señora Luisa Demetria Ruiz Méndez, familias Liévano Ruiz, Liévano Sánchez, hijos políticos, nietos y demás familiares agradecen las muestras de cariño y solidaridad recibidas con motivo del fallecimiento del señor Fernando Fidadelfo Liévano Sánchez. Al mismo tiempo invitan al novenario de misas y rezos por el descanso de su alma del 16 al 24 de agosto. Las misas a las 7:15 de la mañana en el Templo de San Francisco, los rezos a las 6:30 de la tarde en prolongación Benito Juárez, número 48, barrio de San Diego. La misa de Requiem será el 24 de agosto a las 8 de la mañana en el Templo de San Diego. Por su asistencia, sinceros agradecimientos, respetuosamente, funerales y velatorio, San Cristóbal, oficina, calle Diego de Mazariegos, número 63, barrio de la Merced, velatorio, diagonal, hermanos Paniagua, número 1, mausoleo, calle Río Grijalva, número 9, barrio de Fátima, teléfonos 967-678-4018 y 967-674-5710. Su apesarada madre, señora Petra del Socorro Ballinas Ramos, abuelita, señora Cándida Ramos Álvarez, familias Gómez Ballinas, Ballinas Ramos y Ballinas Díaz, agradecen al personal de Protección Civil Municipal, Estatal, Brigadas de Rescatistas Voluntarios y a todas las personas que los acompañaron y brindaron las muestras de cariño con motivo del fallecimiento del joven Ezequiel Vladimir Gómez Ballinas. Al mismo tiempo invitan al novenario de misas y rezos por el descanso de su alma del 11 al 19 de agosto, las misas a las 7:15 de la mañana en el Templo de San Francisco, los rezos a las 6:30 de la tarde en calle Álvaro Obregón, número 27A, barrio de San Antonio. La misa de Requiem será el 19 de agosto a las 7 de la noche en el Templo de San Antonio. Por su asistencia, sinceros agradecimientos. Con motivo de los 40 días del fallecimiento de la señora Esperanza Cristina Velasco Urbina, se invita a familiares y amigos al novenario de rezos por el descanso de su alma del 12 al 20 de agosto a las 6:30 de la tarde en calle Jesús Martínez Rojas, número 3A, barrio de Guadalupe. La misa de Requiem será el 20 de agosto a las 5:30 de la tarde en el Templo de Guadalupe. Por su asistencia, sinceros agradecimientos, hijos, hijos políticos, nietos y bisnietos. Finalmente, para este espacio con motivo del segundo aniversario del fallecimiento del señor Rigoberto Martiniano Gómez Solís, se invita a familiares y amigos al novenario de rezos por el descanso de su alma del 15 al 23 de agosto a las 6:30 de la tarde en calle Jalisco, número 54, barrio de San Ramón. La misa de Requiem será el 23 de agosto a las 7 de la mañana en el Templo de San Ramón. Por su asistencia, sinceros agradecimientos, su apesarado padre y familia Gómez Solís.
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0: 2234.
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4: ¿Qué tal? ¿Qué tal? Muy buenas tardes, bienvenidas, bienvenidos a este espacio de noticias. Estamos ya comenzando en este lunes, en la tarde de este lunes 17 de agosto, cuando tenemos una temperatura en el centro de San Cristóbal de las Casas de 22 grados Celsius, y mucha información para usted en esta tarde. Antes de ir con ella, comentarle que en esta tarde estará con nosotros en controles técnicos y también apoyándonos en el 967-6780640 en la extensión 106. Alicia Pérez, muy buenas tardes.
5: Excelente tarde para ti, Saskia, para la gente que ya está en sintonía a través del 95.3 de FM o a través de las diversas plataformas en que nos pueden estar sintonizando, y recordándoles, sí, la extensión 106 para que se comuniquen con nosotros, nos hagan llegar sus mensajes, comentarios, inquietudes, porque seguramente que las hay en este día. Así iniciamos la semana, Saskia.
4: Efectivamente, con bastantes inquietudes, muchas preguntas, pero también mucha información. Vamos con ella.
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4: Y bueno, en cuanto a la información que tenemos para usted, San Cristóbal amanece este lunes 17 de agosto entre montones de basura. Esto ante la falta de recolección de residuos que se dio de manera tardía, hay que decirlo. Vamos a tener información acerca de lo que dice Diego Carpio, apoderado legal del sindicato independiente. Es una de las partes. Es uno de los sindicatos del ayuntamiento. Vamos a ver si más adelante podemos tener contacto con el SUTRAM también, pero vamos a tenerle una de las versiones acerca de por qué no tenemos recolección de basura en San Cristóbal. Terrible situación la que observamos en nuestra ciudad. Y bueno, también en más información, detecta Cáritas Tuxtla aumento de discriminación contra migrantes. Y regresando a San Cristóbal de las Casas, también de manera extraoficial, porque hasta el momento no hay datos por parte de las autoridades, que también lo tenemos que decir, las propias patrullas de tránsito están levantando basura, están pues ocupándose en otras acciones, pero también en cuanto a la inseguridad que se vive en San Cristóbal, de manera extraoficial se habla de una persona localizada sin vida, una mujer localizada sin vida en la zona sur. Estamos en espera de datos de las autoridades, pero bueno, sí, un lunes caótico, complicado en San Cristóbal de las Casas. De esto y mucho más le platicamos si se queda con nosotras.
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4: Dos de la tarde con 39 minutos, 2:39, en este lunes 17 de agosto, que ya decíamos en la mañana, se daba el aviso, no diríamos que oportuno, porque para nada fue oportuno este aviso de que no había recolección de residuos sólidos, que no había servicio de recolección de basura. Tarde nos enteramos, como ha sucedido en otras ocasiones, de esta situación, un comunicado escueto, un comunicado a medias, en donde no se hablaba más de las razones de por qué no se estaba dando este servicio de recolección de basura. Y pasamos de esa falta de información a una imagen triste de San Cristóbal entre montones de basura. Un San Cristóbal también que pasa a tener un toque surrealista, porque observamos a las patrullas de tránsito levantando la basura, haciendo el papel. Algunos dirían que es loable, algunos dirían que, bueno, están tratando de hacer algo ante la falta de recolección de basura. Sí lo entendemos, pero también hay que decir que San Cristóbal vive un caos vehicular y que en muchas ocasiones se requiere del apoyo de esta instancia de tránsito en ciertos puntos de San Cristóbal para agilizar el tránsito vehicular, y sin embargo están ahora mismo cubriendo otras situaciones. Sin embargo, entendemos que pues hay un tanto de desesperación. La pregunta es, ¿qué está pasando? No hay información oficial, no hay datos por parte de las autoridades, únicamente nos han dicho que no hay servicio de recolección y que pronto esperan resolver la situación. Pero hay muchas preguntas, porque en el discurso la presidenta menciona que siempre da la cara, la presidenta municipal, está también en recorridos por las distintas colonias de San Cristóbal, y ahora que necesitamos que nos dé la cara, que nos diga qué está pasando, que explique la situación en un San Cristóbal que ella dice que va caminando muy bien, ahora nos damos cuenta que estamos cojeando, que algo está fallando en San Cristóbal. Y bueno, hay una declaración que logró nuestro compañero Miguel Ángel García con Diego Carpio. Es una de las partes involucradas, porque el fondo de esta situación tiene que ver, al parecer, con un tema sindical. Están en negociaciones, hablan de la falta de algunos pagos. Uno de los sindicatos estaría parando el servicio de recolección debido a que están en negociaciones. La otra parte, que es con quien habló Miguel Ángel García, da a conocer que pues hay presiones por parte de uno de los sindicatos. Hay división, pareciera, pero al final también hay falta de atención, y no sabemos si esto también tenga que ver con esta campaña electoral adelantada por diversos personajes de el municipio de San Cristóbal de las Casas. No lo sabemos. Esto comentó Diego Carpio, insistimos, es una de las partes involucradas y estaremos atentos a alguna respuesta, alguna réplica a lo que comenta Diego Carpio, apoderado legal del Sindicato Independiente de Trabajadores del Ayuntamiento.
8: Somos desde el Sindicato Independiente de San Cristóbal de las Casas, Chiapas. Y nos hemos encontrado al licenciado Diego Carpio, un gusto saludarte como siempre, Diego.
9: Hoy ya he estallado, como muchas veces, el problema sindical pero ahora con limpia municipal. Se han quejado ya policía, tránsito municipal, protección civil y muchos más trabajadores del ayuntamiento municipal por la falta de pago, pero también las condiciones laborales que no son muy aptas en este ayuntamiento municipal.
10: Bueno, este es de todos los años. Hay que hacer un vaciado de los años anteriores y saber que limpia municipal siempre ha servido como un mecanismo de extorsión para la negociación. Nosotros decimos que los trabajadores tienen el derecho de elegir sus condiciones, tienen el derecho de negociar sus condiciones de trabajo, sus montos económicos. Por supuesto que sí. Somos nosotros un sindicato consciente de eso, pero también somos conscientes que no es el mecanismo. Yo te pregunto a ti y le pregunto a quien nos escuche. Ver las calles llenas de basura es un síntoma bueno o es un síntoma malo. Si un sindicato o un grupo de trabajadores afecta a la colectividad, no está defendiendo sus propios derechos, está afectando los derechos de la colectividad. Pero eso tiene una gran explicación, y es la corrupción, la falta de transparencia y la falta de conocimiento. Hay que acercarnos los sindicatos a las patronales y tratar de hacer convenios, diálogos, pero posibles. No podemos realizar nosotros propuestas, peticiones que sean imposibles para un gobierno que no las va a cumplir. Porque lo que hacemos es comprometernos a algo que al no cumplir, pues va a traer estas consecuencias. San Cristóbal no está para tener las calles llenas de basura y que enfrente un problema de salud como lo pasamos en pandemia. Recordemos que por eso hay que hacer una recapitulación de todos los años y saber que cada año hay un paro de limpia, están las calles llenas de basura, y eso no es ni gobernabilidad ni tampoco sindicalismo. Lo platicábamos en una mesa pequeña y decíamos cómo este ayuntamiento en menos de 2 años o a la mitad de la administración se había desmoronado. Una responsabilidad que tienen los regidores, que tiene el síndico municipal. El síndico tiene doble responsabilidad, una fiscal y una legal. Creo que no están cumpliendo con su función, están dejando sola a la presidenta, y bueno, la presidenta no tiene que ceder ante este tipo de negociación que realmente no beneficia. Hay que recordar que esa negociación que van a hacer en limpia municipal ahí en La Coleta tiene que ver con todos los trabajadores municipales. Entonces, ante esta corresponsabilidad de un mal dirigente y también un mal ayuntamiento, pues ahí están las consecuencias. ¿Quién paga al final los platos rotos? La ciudadanía. Eso no debe de pasar.
9: Este tipo de actitudes por parte del sindicato del SUTRAM, hay que remarcarlo.
10: De su dirigente.
9: Y de su dirigente en general.
10: Yo pensaría que es de su dirigente. No quiero hablar más de los trabajadores. Los trabajadores finalmente cumplen su función. Esto es una cuestión de la dirigencia. Creo que su dirigente está mal. Su dirigente no entiende de los mecanismos de negociación. No entiende que la ley ya cambió. Y al contrario, pues está haciendo una conducta indebida que debe ser reprochable no solo por administrativamente, sino penalmente, porque está secuestrando bienes del ayuntamiento, está imposibilitando un servicio público que es para todos los ciudadanos y está poniendo en peligro la salud de todos. Entonces, creo que nosotros estamos en un buen momento para organizarnos como trabajadores municipales, buscar el mecanismo de elección donde haya un voto personal libre, directo y secreto, que nosotros podamos elegir a nuestro sindicato que va a negociar y exigirle resultados al sindicato negociante. Entonces, ¿qué tenemos que hacer? Organizarnos, olvidarnos que el artículo 388 de la Ley Federal del Trabajo decía que el sindicato mayoritario era el que tuviera el mayor número de agremiados, y hoy, en 2026, ya dice el artículo 388 que será el que tenga mayor número de votos. Por lo tanto, necesitamos elecciones. Pedirle al honorable Ayuntamiento de San Cristóbal de las Casas que fije una postura sobre las próximas elecciones y que cada convenio que salga del ayuntamiento sea un convenio que sea transparente, que sea de acceso a los trabajadores, que sea acceso entendible a los mismos trabajadores y que también la sociedad lo conozca.
4: Pues ahí está lo que comenta Diego Carpio en entrevista con Miguel Ángel García. Diego Carpio, que es apoderado legal del Sindicato Independiente de Trabajadores del Ayuntamiento. Y bueno, de acuerdo a lo que comenta él, el servicio de recolección de basura está suspendido debido a las presuntas negociaciones que estarían realizando, que hay presión, están haciendo presión, y vamos a ver qué es lo que sucede. Pero rescatando lo que comenta Diego Carpio, lamentablemente ante estos conflictos, pues los que resultamos agraviados somos la ciudadanía. Nosotros salimos pagando esta situación, que el fondo no está muy claro. Esperemos también que en su momento el propio ayuntamiento sea transparente con esta situación, porque no pueden un día dejarnos así entre la basura y después en la desinformación. Es fundamental que informen qué está pasando, porque es nuestro derecho, necesitamos saber y también conocer cómo trabajan, uno, los sindicatos, y qué negociaciones realizan los propios miembros del ayuntamiento, que esperemos no vaya a ser, estén jalando ya pues un poco de agua para su lado y amarrando situaciones para el próximo proceso electoral. Lamentablemente, ya cuando estamos hablando de intereses ajenos, pues lo que menos les importa es el pueblo. Pero ojalá y urge hagan algo para dar solución al problema de la basura que estamos viviendo en este lunes en San Cristóbal de las Casas. Vamos a nuestro primer corte comercial, regresamos con más.
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4: 2:53 p.m. 2:53. Y para quienes nos preguntan también si ya se resolvió el problema de la basura, pues no. Hasta el momento no hay información de que se vaya a restablecer más tarde. Hasta el momento no. Así que por lo pronto la petición continúa, no sacar la basura, porque continúa suspendido este servicio de recolección, para que por favor lo tome en cuenta. Y si nos ayuda a compartir la información a través de los grupos de WhatsApp, con la familia, con los vecinos, para que por favor todavía no saquen la basura. Hay mucha basura ya en las calles, por donde quiera que usted vaya, en el centro, en la zona sur, en la zona norte, oriente, poniente, por donde quiera que usted vaya, ya hay basura en las calles, porque este llamado, este aviso, pues no llegó a tiempo. Y bueno, vamos con más información. Decirles que la Prepa 2 Turno Vespertino continúa invitando al público a que se integren a la familia de la Prepa 2 para continuar con los estudios de preparatoria. Padres y madres de familia que nos están escuchando, decirles que hay espacios para primer, tercer y quinto semestre. Jóvenes que están en busca de un espacio para continuar con su preparación, conócenos y seguramente vas a encontrar un lugar para terminar o para continuar tus estudios de preparatoria. Te ofrecen ciencias sociales y humanidades, son algunas de las áreas de salida, ciencias económicas administrativas, ciencias químico-biológicas y ciencias físico-matemáticas, además de la beca universal Benito Juárez y el pase directo al Tecnológico de Comitán. Te esperan a partir de las 4 de la tarde, en carretera Panamericana, kilómetro 1174.5, y decirte que también les puedes llamar para preguntar si tienes alguna duda, tener más datos. Puedes llamarles al 967-678-4740, 967-678-4740, y también hay un número vía WhatsApp para que les envíes un mensaje, que es el 967-135-4521. Horario de atención de 15 a 20:45 horas. Repetimos el número de WhatsApp de la Prepa 2, turno vespertino, 967-135-4521. Es la Prepa del estado número 2, turno vespertino, que te espera para continuar con tus estudios aquí en San Cristóbal de las Casas. Y vamos con otro tema. De verdad que este lunes parecía un día de los inocentes. Primero con este aviso tardío de la falta de recolección de basura, y también con esta nota que se dio a conocer ayer desde el CERS número 5, que decían que se había fugado un reo, luego que siempre no, luego que siempre sí, y cambiaban los términos, pero al final la realidad es que sí se escapó, porque una de las notas decía, no, es que no se escapó del CERS número 5. Bueno, entonces está detenido. No, no está detenido, sí se fugó, no estaba ahí, pero efectivamente escapó. Esta es la información, porque ahora también nos confirman que ya hay detenidos. La información la tiene Roberto López.
15: Este fin de semana también se le informó que en las calles de Abasolo del municipio de Ocosingo había sido visto un menor quien llevaba una cadena en el pie, una cadena y un candado, lo que generó preocupación entre habitantes de la zona. Asimismo, se le hizo un llamado a las autoridades de la fiscalía para que interviniera, pero antes de esto, la persona que tomó imágenes o las personas que tomaron imágenes de este menor encadenado en calles de allá de Abasolo del municipio de Ocosingo lo subieron rápidamente a las redes sociales. Autoridades comunales y familiares del menor optaron por detener a estas dos personas, estos denunciantes, y encarcelarlos. Estas dos personas permanecían en la cárcel de la localidad de Abasolo del municipio de Ocosingo luego que presuntamente señalaran ante autoridades comunitarias una situación relacionada con el posible maltrato de un menor. De acuerdo con pobladores, Fernando Velázquez Gómez y Alberto Santis Gómez fueron encarcelados por autoridades de la comunidad, situación que ha generado o generó inconformidad entre habitantes, quienes consideran que ambos habrían sido castigados después de intentar denunciar o evidenciar una presunta injusticia ante este menor. Como le comentamos, este domingo se viralizó en las redes sociales, se hablaba de la fuga de un detenido, un reo, allá en el Cerezo número 5, identificado como Lorenzo N. Se desconoce si logró saltar la barda o fue con la ayuda de alguien. De esto, rápidamente también, la Secretaría de Seguridad del Pueblo emitió un comunicado. Dice, ante la información difundida este domingo en redes sociales sobre la presunta fuga de una persona del Centro Estatal de Reinserción Social de Sentenciados número 5 de San Cristóbal de las Casas, la Secretaría de Seguridad del Pueblo informa con claridad a la ciudadanía que no se registró ninguna fuga al interior del Cerezo número 5. Lorenzo N. nunca ingresó ni estuvo bajo resguardo de dicho centro penitenciario. Al momento de evadirse, se encontraba en las instalaciones del Juzgado de Control y Tribunales de Enjuiciamiento del Distrito Judicial de San Cristóbal de las Casas en espera de su audiencia inicial. Desde que se tuvo conocimiento de los hechos, se activaron de manera inmediata los protocolos de búsqueda y localización mediante un despliegue coordinado en el que participaban la Guardia Estatal Preventiva, Guardia Estatal Complementaria, Ejército Mexicano, Guardia Nacional y personal adscrito al Grupo Lobos de la Guardia Estatal Procesal, quienes mantienen acciones conjuntas para dar con el paradero de Lorenzo N. Asimismo, se dio vista a la autoridad competente para el desarrollo de las investigaciones correspondientes y el deslinde de responsabilidades. Como parte de esas actuaciones, un elemento de seguridad fue puesto a disposición de la autoridad correspondiente para determinar lo conducente conforme a derecho. Es importante comentar que este juzgado también se encuentra en las mismas instalaciones del Cerezo número 5. Y sobre esto, el fiscal general Jorge Luis Llave Navarca dijo que ya son 2 detenidos, un hombre y una mujer, por la fuga de este sujeto.
16: Se dio también una fuga, una evasión de preso allá en San Cristóbal de las Casas. Se logró evadir una persona que estaba detenida por el delito de homicidio calificado. Comentarles que estaba esta persona en traslado del penal hacia el juzgado y logró evadirse de la acción de la justicia. Ya hay un operativo implementado desde el primer momento para lograr su reaprehensión y nuevamente pueda enfrentar la justicia. Se han decretado las medidas de seguridad necesarias, sobre todo a la familia de la víctima, para que no tengan ningún riesgo. Pero comentarles que derivado de esta fuga hay ya 2 detenidos, 2 custodios, 2 ahí agentes de la Secretaría de Seguridad que estaban encargados de la vigilancia del hoy evadido, Juan y Zenaida N. se encuentran detenidos por el delito de evasión de preso. Estamos investigando si hubo la participación de más agentes de seguridad para que también se deslinden responsabilidades, pero hay 2 detenidos por esta evasión de presos, un hecho lamentable que nosotros vamos a investigar a fondo para deslindar responsabilidades. Quien tenga responsabilidad, créanme que va a enfrentar la justicia, y también estamos haciendo lo propio para poder reaprender a este delincuente lo más pronto posible, de nombre Lorenzo N.
15: Para Suprema Noticias, Roberto López.
4: Pues ahí está la información, y en pocas palabras, sí se fugó, sí se escapó, sí se evadió, porque nos estaban cambiando ahí el término, pero sí, efectivamente, lo que ellos llaman evadir o evadió es, en pocas palabras, que sí se fugó. Se evadió es la forma en pretérito del verbo evadirse, que significa que alguien escapó, huyó de un lugar donde estaba encerrado o eludió una dificultad con habilidad. En pocas palabras, se fugó. Bueno, vamos al siguiente corte, regresamos con más.
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4: El tlacuache come niños. Cuentan las antiguas leyendas coletas que del Cerro del Gato descendía un extraño animal, parecido a un tlacuache sin pelo, aunque algunos aseguraban que tenía más semejanza con un zorrillo o una comadreja. Lo describían como una criatura agresiva y misteriosa que recorría los solares y callejones del barrio de Guadalupe al caer la noche. Según la tradición, el animal aparecía con frecuencia en la esquina de la actual avenida Cristóbal Colón. Otras veces era visto en las cercanías de las calles María de Lina Flores y Francisco I. Madero, por los alrededores del antiguo Hospital de Caridad, conocido popularmente como el Hospital de las Madres. La leyenda cuenta que este extraño ser se acercaba principalmente a los hombres que caminaban solos durante la noche, especialmente a aquellos que regresaban de alguna fiesta o cantina. Con voz humana les ofrecía grandes riquezas y les mostraba monedas de oro relucientes, prometiéndoles fortuna a cambio de entregarle a uno de sus hijos. Asustados por aquella propuesta, muchos huían sin volver la vista atrás. Los más abuelos del barrio afirman que se trataba de un ser maligno que buscaba engañar a los incautos, aprovechándose de la ambición humana. En Leyendas Coletas, blog de Emanuel C.

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2: Tres de la tarde con 7 minutos, 3:07, y en más información de este fin de semana, nos vamos hasta la capital chiapaneca. Con múltiples impactos de bala resultó una persona del sexo masculino cuando realizaba trabajos de poda en el fraccionamiento Vida Mejor, ubicado en la ciudad de Tuxtla Gutiérrez, en las últimas horas de la noche del sábado. El reporte fue realizado alrededor de las 22:20 horas, por lo que elementos policíacos municipales y estatales se movilizaron a la avenida Poeta Daniel Robles Sasso y esquina con la calle Poeta Rodolfo Figueroa, en el fraccionamiento referido. Ahí observaron a un individuo que estaba tendido boca arriba y con múltiples heridas de bala. Las fuerzas del orden dieron a conocer que la víctima se encontraba haciendo trabajos de poda de un árbol cuando sorpresivamente una persona a bordo de una motocicleta abrió fuego en más de 9 ocasiones para posteriormente huir con dirección a la colonia 27 de febrero. Algunos plomazos se incrustaron en la pared de una vivienda y varios casquillos percutidos acabaron dispersos sobre la cinta asfáltica. Una unidad del Sistema de Protección Civil del Estado se encargó de la valoración y el traslado del hombre, quien fue identificado como Alberto N. Se dijo que Alberto también se dedica a la recolección de PET y presentó 5 heridas, 2 en la pierna, 1 en el brazo, otra en el antebrazo y finalmente la última en la mejilla, todos del lado derecho. Ocurrió en la noche del sábado allá en la capital chiapaneca. Vamos al siguiente corte, regresamos con más.

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4: De la tarde con 11 minutos, 3:11, vamos con más información en esta tarde que nos tiene nuestro compañero Roberto López acerca de varias situaciones que se dieron este fin de semana. Por accidente vehicular, conductor saca arma de fuego, también simularon un robo en San Cristóbal y fueron detenidos, y también presuntas detonaciones de arma de fuego en la zona norte de San Cristóbal de las Casas. Roberto López nos tiene los detalles al respecto.
5: También comentarles que elementos de la Dirección de la Policía Municipal atendieron un reporte de apoyo solicitado por Tránsito Municipal en la colonia El Relicario, relacionado con un presunto incidente entre el conductor de un vehículo y un motociclista. Al arribar al lugar, los agentes recabaron información sobre lo ocurrido y realizaron las acciones correspondientes. De acuerdo con el reporte, el motociclista habría mostrado un arma de fuego durante una confrontación verbal para posteriormente retirarse del sitio y dejar abandonada la motocicleta. Durante la inspección del área, los elementos localizaron y aseguraron un arma corta calibre 9 milímetros, así como un cargador abastecido, aplicando los protocolos correspondientes para su embalaje y preservación. Asimismo, se solicitó el apoyo de una grúa para el traslado de la motocicleta a un depósito vehicular, mientras que el arma de fuego y la unidad fueron puestos a disposición de la Fiscalía de Distrito Altos para que se determine lo conducente conforme a la legislación vigente. También decirles que la Fiscalía General del Estado y la Secretaría de Seguridad del Pueblo ejecutaron una orden de aprehensión en contra de Oscar N., Félix N. y Willy N., como presuntos responsables del delito de robo con violencia agravado cometido en perjuicio de Alejandro N., por hechos ocurridos el 10 de agosto del 2026 en San Cristóbal de las Casas. De acuerdo con la carpeta de investigación, Oscar N. trabajaba en una granja avícola y se encargaba de la cobranza el día de los hechos. Reunió la cantidad de 250 mil pesos que entregó a sus cómplices para después simular un robo. Los presuntos responsables fueron puestos a disposición del órgano jurisdiccional para que resuelva su situación jurídica. También nos dice la misma Fiscalía General del Estado y la Secretaría de Seguridad del Pueblo ejecutaron una orden de aprehensión en contra de Alfonso N. como presunto responsable del delito de pederastia agravada por hechos ocurridos el 9 de agosto del 2026 en el barrio de Santa Cruz, La Almolonga, en San Cristóbal de las Casas. El presunto responsable fue puesto a disposición del Distrito Judicial de San Cristóbal de las Casas, quien definirá su situación jurídica. Por último, informarle que tras recibir el reporte del C5 Escudo Pacal sobre presuntas detonaciones de arma de fuego en la colonia Maravilla, elementos de la Policía Municipal implementar un operativo de seguridad y vigilancia en la zona para verificar la situación y salvaguardar a la población. Como parte del operativo, los elementos municipales realizaron patrullajes y verificaron dos vehículos que se encontraban en el sector. Los conductores fueron entrevistados y las unidades fueron inspeccionadas conforme a los protocolos correspondientes. Durante la intervención no se localizaron objetos relacionados con algún hecho delictivo, por lo que una vez concluida la verificación, los elementos se retiraron del lugar sin novedad. Para Suprema Noticias, Roberto López.
4: 3:15, 3:15, nos dice una persona, agradecemos su comentario, ¿estarán conscientes los del sindicato de Limpia, es lo que nos comentan, que si llueve, ¿qué puede pasar en San Cristóbal de las Casas ante la cantidad de basura que se tiene en las calles en este momento? Insistimos, también hay hasta el momento poca información. Ya escuchábamos únicamente a Diego Carpio, del sindicato independiente. Tenemos abierto el espacio para también quien quiera hablar al respecto, alguna autoridad, pero hasta el momento parece ser que lo que hay es hermetismo. No sabemos qué cosas están en este momento negociando. Tampoco sabemos si algún día se dará a conocer el acuerdo real de las negociaciones que se están dando en este momento. Ojalá que así sea, porque es lo que merecemos. Es lo que hemos pedido siempre, transparencia en la información. Y bueno, vamos a más información. Hay que manejar con mucho cuidado. Continuamos en el periodo vacacional. Algunas personas ya están regresando. Algunos profesores ya se encuentran de nueva cuenta regresando a las aulas. Los alumnos regresan próximamente. Nos quedan aproximadamente 2 semanas para el regreso a las clases, pero todavía hay mucho movimiento en las carreteras, por eso esta petición para que manejen con mucho cuidado. Bueno, pues el choque entre un vehículo de la Guardia Nacional y un autobús de pasajeros dejó un saldo de una mujer muerta y otras 15 personas lesionadas en una carretera de Chiapas este sábado 15 de agosto. Dicho accidente ocurrió a la altura del kilómetro 90 de la carretera Panamericana tramo Cosocuautla-Cintalapa, en la zona conocida como la J Puente Las Flores. Según reportes locales, el percance habría ocurrido por exceso de velocidad e invasión del carril contrario, aunque todavía faltan por realizarse los peritajes correspondientes. Protección Civil de Chiapas destacó en sus redes sociales que 11 lesionados pacientes ingresaron al Hospital Básico Comunitario de Cintalapa, IMSS Bienestar, para recibir atención médica. Además, otros 4 elementos de la Guardia Nacional fueron trasladados vía aérea al Hospital Militar de la Séptima Región Militar para continuar con su atención médica. Según primeros reportes, los lesionados presentan traumatismos y múltiples fracturas derivado de dicho choque en la citada región del estado. Hasta el momento no se había dado a conocer la identidad de la mujer que murió en este accidente carretero. Autoridades estatales y federales mantienen coordinación para dar seguimiento a la atención de este choque en la carretera Panamericana este pasado sábado 15 de agosto. Es la información y por eso siempre también esta recomendación para que manejen con mucho cuidado, con mucha precaución. Continuamos en este cierre del periodo vacacional. Todavía nos quedan 2 semanas de manera oficial y esperamos que todo transcurra con tranquilidad en las carreteras de Chiapas en lo que resta del tiempo, y gran parte de la responsabilidad es de quienes están al volante. Mucho cuidado, mucha precaución. Vamos al siguiente corte, regresamos con más.
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4: 3:21 Vamos con una invitación. Están informando a las personas interesadas, sobre todo a emprendedores, a ser parte del Fondo de Fomento Económico. Se trata del FOFOE, Fondo de Fomento Económico. Créditos accesibles para impulsar el negocio o tu negocio en Chiapas. Es un programa oficial del gobierno del estado de Chiapas, operado por la Secretaría de Economía y del Trabajo. En este sentido, bueno, ¿para qué sirve? Es para financiar proyectos productivos, capital de trabajo o crecimiento de negocios ya establecidos en Chiapas. Monto desde 10 mil pesos en esquemas especiales, como FOFOE Contigo, hasta bolsas mayores para MIPYMES que estén participando. Condiciones: plazos de pago cómodos hasta 18 meses, periodos de gracia iniciales. Se apoya a micronegocios, artesanos, emprendedores locales también que estén interesados. Si quieren más información acerca de este Fondo de Fomento Económico, van a estar mañana martes en la Albarrada, directamente mañana martes en la Albarrada, a las 10:30 de la mañana. Si estás interesado, interesada en aprovechar este apoyo del Fondo de Fomento Económico, puedes dirigirte mañana martes a la Albarrada a las 10:30 de la mañana. Ahí te van a dar toda la información acerca de qué se trata este fondo, para qué sirve, cuál es el monto, las condiciones, a quiénes apoya, los requisitos y también cómo solicitarlo. Repetimos, mañana martes en la Albarrada a partir de las 10:30 de la mañana estarán esperando a la gente que está interesada en este tema. Cambiamos de tema y vamos a otro asunto que tiene que ver con la fauna de San Cristóbal, específicamente con los gatitos. Y bueno, para conocer más acerca de la vida de los gatitos en San Cristóbal de las Casas, cómo es que ellos se mueven, en dónde habitan, algunas de sus costumbres, se está realizando un estudio, pero es fundamental también el apoyo de la ciudadanía para conocer más detalles. No se trata, nos dicen, de estigmatizarlos, sino de conocerlos. Esto nos compartieron.
10: Hola, ¿qué tal? Buenas tardes. Mi nombre es Gloria Tapia. Soy una investigadora postdoctorante en el Colegio de la Frontera Sur, aquí en la Unidad San Cristóbal. Y bueno, ahora mismo estoy desarrollando un proyecto Bolom. Bolom es una palabra en tzotzil que significa gato. Entonces, en este proyecto estamos buscando documentar el papel de los gatos en la depredación de fauna en la ciudad de San Cristóbal de las Casas, pero también queremos saber si estos gatos podrían enfermar por estar cazando a estos animales.
4: Y bueno, específicamente, ¿qué estarían pidiendo a la población para que se una a estos estudios, Gloria?
10: Necesitamos que entren a nuestras redes. Estamos en Facebook como Proyecto Bolom y en Instagram también como Proyecto Bolom. Y allí, ya sea que nos dejen un DM o que directamente en alguno de los posteos que hacemos, nos suban fotografías de las presas que les llevan sus gatitos. No tienen que ser fotos recientes, en tanto sean del último año, ¿no? En esta actualidad todos guardamos fotos. Entonces, si por allí hay alguna foto que hayan rescatado de alguna presa, ya sea porque les haya llamado la atención del tamaño, o porque sea una serpiente o así, pues que nos suban esas fotos. Si no se animan a subirlas, pues también nos funciona bastante. Si nos cuentan simplemente, mi gato lleva tales y tales, ¿no? Puede ser pajaritos, ratones, mariposas, que nos cuenten eso. Y ojalá también se animen a decirnos en qué calle y en qué colonia viven o vive el gatito. Esto nos ayuda mucho porque nosotros también queremos saber si el gatito trae de un lugar cercano a su casa a estas presas. Es decir, si nos dicen yo vivo en Huetepec, más o menos nos damos una idea de que el gatito pues podría estar yendo a cazar a los alrededores, o si la gente vive en el centro, ¿no? Por el contrario, entonces quizá va y caza en algún parque. Esa es básicamente la información que necesitaría. Estamos como Proyecto Bolom tanto en Facebook como en Instagram. También me gustaría acotar que este proyecto no busca estigmatizar a los gatos. Nosotros en Proyecto Bolom tenemos mucho aprecio por todos los animales y también por los gatitos. Tampoco buscamos estigmatizar a los acompañantes o dueños de estos gatos. Simplemente queremos documentar cuál es el papel en la depredación. Este tipo de trabajos ya ha sido realizado en otros lugares del mundo y también en México, concretamente en la ciudad de Jalapa hay mucho trabajo al respecto. Entonces, lo que Proyecto Bolom busca es tener, pues, como se dice coloquialmente, los pelos de la burra en la mano para hablar al respecto de cuál es el papel. No buscamos eso, como señalar a nadie. Y, pues, una vez que tengamos la evidencia, pues entonces podemos hablar de cuál es el papel, qué especies están cazando, cuáles son las especies más frecuentes, como dónde es que los gatitos hacen más incidencia, y al respecto de eso, pues generar estrategias y generar ideas y soluciones, ¿no? También, como siempre, nosotros pues recomendamos medidas preventivas en estos proyectos de ecología urbana que hacemos, y una de esas medidas preventivas es pues la tenencia responsable, ¿no? Si tenemos un gatito, pues sugerimos mantenerlo dentro. Los gatitos que salen a la calle se enfrentan a muchísimos peligros, ¿no? Nunca sabes a qué persona mala pueda encontrarse tu gatito.
4: Pues ahí está la invitación para que se unan a Proyecto Bolom, que usted encuentra a través de las redes sociales, en Facebook, en Instagram. Pueden enviar un mensaje directo para saber cómo pueden apoyar en esta investigación en relación a los gatitos o los gatos que viven en San Cristóbal de las Casas. Estamos ya llegando a la parte final del espacio de noticias. Queremos reiterar también este mensaje, esta invitación a el público que nos escucha para que por favor no saquen la basura. Para que por favor no saquen la basura. Ya tenemos bastante basura en las calles porque decíamos no se dio aviso de manera oportuna. Y también queremos hacer un llamado a la civilidad, no a señalarnos entre ciudadanos. Yo creo que este es un momento para estar más unidos también, porque a veces también empezamos a señalar, es que sacaron la basura, y nos empezamos a confrontar entre nosotros como ciudadanía, y ese no es el punto. Como ciudadanía, al menos, tenemos que estar unidos, porque acuérdese que cuando hay división salimos perdiendo todos. Entonces, no nos señalemos. Algo que nos queda muy claro es que no se dio el aviso de manera oportuna. Esperemos que esta situación se resuelva, y también el llamado para que se dé la información de manera transparente. Los acuerdos, lo que suceda, pues ojalá que se dé a conocer de manera pública, porque es nuestro derecho. Alicia, de esta manera finalizamos. Mañana en punto de las 7 regresamos con más información. Excelente tarde, buena semana.
11: Excelente tarde también para ti, Saskia. También buen provecho y que sea en medio de esta situación, que sea una buena semana para quienes están en sintonía a través de Suprema Radio en el 95.3 de FM.
4: Buen provecho y nos escuchamos mañana.

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3: 3:30.
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Hola, ¿qué tal? Muy buenas tardes. Qué gusto saludarles. Sean bienvenidas y bienvenidos a este, el espacio deportivo de WM95.3 Suprema Radio. Les estamos acompañando en este lunes 17 de agosto del 2026. Son las 3 de la tarde con 37 minutos. Y a partir de este momento les llevamos lo más importante del fascinante mundo de los deportes. Así que los invitamos a quedarse, que ya comienza Supremacía Deportiva.

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3 de la tarde con 39 minutos. Entremos ya en materia informativa deportiva. Ha culminado la jornada 4 de la apertura 2026 en la Liga MX ayer. Bueno, de hecho tenemos dos partidos más para este lunes, así que continúa la actividad. Necaxa contra León a las 7 de la noche y Pachuca contra Puebla a las 9 de la noche con 6 minutos. Es la doble cartelera que nos presenta el Apertura 2026 en la Liga MX. Y que bueno, dentro de los resultados de este fin de semana, el sábado comenzó la actividad con los Potros de Hierro del Atlante empatando a 0 contra los Diablos Rojos del Toluca. Partido bien disputado a pesar del 0-0. Los dos equipos tuvieron llegadas y simplemente la anotación no cayó. Y bueno, para el Atlante sigue sacando resultados importantísimos. En liga, empató contra Toluca, le ganó a Cruz Azul y empató contra el América. O sea que el Atlante está empezando bastante bien. En la apertura no está entre los 8 mejores, pero sí, hay que decirlo, está consiguiendo algunos resultados importantes de cara a lo que será el futuro, sobre todo cuando le toquen rivales más accesibles. El sábado, exhibición de los Rayados de Monterrey ante los Bravos de Juárez, 6-1 para el equipo de Jesús Matías Almeida, que se dio un banquete contra el equipo fronterizo. Monterrey está demostrando que es un serio candidato. Estamos hablando todavía de la jornada 4, pero es un serio candidato a llevarse, ¿por qué no? O por lo menos pensar que puede ser el campeón del fútbol mexicano. Gran victoria de Rayados ante los Bravos de Juárez. Y el Atlas también ganó el sábado ante los Tigres, 2-1. Victoria de la Academia, que para ellos es importantísimo. Están ahora mismo en el cuarto lugar de la clasificación. Y todo lo contrario para Tigres. Tenía rato que el equipo de San Nicolás de los Garza no estaba en una crisis. Ahora sí, no es pronto en el torneo, por más que sea la jornada 4. Si agregamos los 3 partidos de la Leagues Cup, hay que decir que es un fracaso lo que está pasando con Tigres, que está en una crisis, que solo suma un punto de 12 posibles y que le están pasando muy mal. En el torneo mexicano, la afición está muy molesta. La afición quiere que este equipo se refuerce porque el tiempo está pasando y no se ve claro por dónde pueda haber un cambio para el equipo felino. Ayer hay más partidos. Los Pumas del UNAM y los Gallos Blancos del Querétaro empataron a 0 tantos. Un resultado que también, hablando de aficiones molestas, está bastante enojada la afición de Pumas. Y es que recordamos que previo a la Leagues Cup la habían ganado a Toluca y la habían ganado a Juárez por paliza. Después de eso, 3 derrotas, hay que decirlo así, 3 derrotas en Leagues Cup. Y ahora empate contra Querétaro. Pero ojito, Querétaro no está jugando mal. No les fue bien tampoco en Leagues Cup. Pero antes de este torneo sumaban 6 puntos. Le ganaron a Pachuca y le ganaron a Tigres. Dos rivales serios. Así que Querétaro haciendo bien las cosas. Y ayer rescató un puntito de Ciudad Universitaria. Pumas fue superior, pero no llegó nunca la anotación y nos quedamos con el 0-0. El América

Xolos de Tijuana. Decíamos, hoy hay dos partidos, 7 de la noche Necaxa contra León y a las 9 de la noche con 6 minutos Pachuca recibiendo a la Franja del Puebla. ¿Cómo está la clasificación con estos dos partidos restantes? Bueno, el equipo del América está consolidadísimo. De verdad, está consolidado como el líder de la tabla general. Lo platicábamos ahora que hablábamos de su partido. El América está resultando un rival complicado para los contrarios. Y también hay que decirlo, es cierto, el panorama del equipo de Cuapa pues ha sido contra rivales un poquito más accesibles. Tampoco podemos decir que les ha tocado un rival de más jerarquía, pero están consiguiendo los puntos. Y están con 10 unidades en el liderato, después Tijuana con 10 también, Rayados de Monterrey y los Rojinegros del Atlas están tercero y cuarto con 9 unidades, con 7 por ahora Toluca, Pumas, Querétaro y Chivas, hasta el octavo lugar que es Guadalajara, después Cruz Azul y Necaxa con 6, el Atlante tiene 5, decíamos Atlante está en el lugar 11, pero ha sacado puntos valiosísimos y quizás cuando tenga rivales más accesibles pues se va a acomodar mejor el calendario para los potros de hierro del Atlante. Puebla con 4, Pachuca, León con 3, San Luis con 2, Tigres está en el lugar 16 con apenas una unidad y en el fondo Santos y Juárez que no suman nada en el presente clausura, mejor dicho apertura 2026. Son los números de la Liga MX, decíamos faltan dos partidos, pero ahora sí parece que ya vamos viendo más o menos el panorama de los clubes en ese torneo mexicano de la Primera División.

Vámonos con el fútbol femenil. La Liga MX femenil tiene 3 partidos para el día de hoy. A las 5 de la tarde, León contra Querétaro. A las 6, Toluca contra Atlas. Y a las 7 de la noche con 6 minutos, Santos estará jugando contra el equipo de las Rayadas de Monterrey. Resultados en la fecha 3, Chivas le pegó a San Luis 3-1, Tijuana Necaxa 5-1, Tigres femenil a Juárez 1-0, Pachuca Pumas 3-1, el América goleó a Puebla 3-1 y Cruz Azul hizo lo propio ante Atlante 3-1. La clasificación en el grupo A, Tigres 9, Toluca 6, al igual que Monterrey y Cruz Azul. Con 3 están León, Santos, Juárez y Atlante. Y con 0 unidades, el equipo de Querétaro. En el grupo B, América y Chivas con 9. Pachuca tiene 4, Tijuana con 3. Abajo viene Pumas y San Luis con 3, Atlas con 1. Necaxa y Puebla con 0 unidades. Todo esto también en la Liga MX Femenil, que compartimos con ustedes en esta tarde.

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3 de la tarde con 51 minutos, estamos de regreso con ustedes. Y bueno, ayer tuvimos Liga Mexicana de Béisbol. Los Diablos Rojos del México vencieron a los Guerreros de Oaxaca 12 carreras por 8 para avanzar a las semifinales dentro del béisbol mexicano, al igual que los Olmecas de Tabasco, que derrotaron a los Bravos de León 4 carreras por 3. Ya está definido el panorama para estas semifinales de zona, o si lo quieren ver como cuartos de final generales. Por un lado, los Diablos Rojos del México estarán midiéndose ante los Pericos de Puebla en el duelo 1 contra 4, mientras que los Olmecas de Tabasco se estarán midiendo ante los Guerreros de Oaxaca, que fueron el mejor perdedor. Así que hay un premio, un beneficio para los Guerreros, una segunda oportunidad. Tendrán la revancha contra los Olmecas de poder avanzar hacia las semifinales. Para ello, bueno, estarán ya los partidos. Esto en la zona sur. En la zona norte también está definida la historia. Por un lado, los Toros de Tijuana estarán jugando contra el que resultó el mejor perdedor, los Charros de Jalisco. Y en el otro partido, Caliente de Durango se mide a los Sultanes de Monterrey en la clasificación, en el standing 2 contra 3. Así definidos los partidos dentro de la Liga Mexicana de Béisbol. Hoy no hay juegos. Mañana comienzan las emociones, 7 de la noche con 30 minutos. Caliente de Durango contra Sultanes. Y a las 8 de la noche con 35 minutos, los Toros de Tijuana contra los Charros de Jalisco. Se está poniendo bravo, se está poniendo bueno el tema de los playoffs también dentro de la Liga Mexicana del Rey de los Deportes.

Son las 3 de la tarde con 54 minutos. Ayer se celebró en la capital del estado el medio maratón de, bueno, Farrera Chiapas 2026. Y hay que decir que fue un éxito total, reuniendo a cientos de corredores en los principales, las principales avenidas de Tuxtla Gutiérrez. Información de mi querido amigo Jesús Ortega, quien nos comenta que en una jornada marcada por el entusiasmo, la convivencia y una destacada organización, la salida se realizó a las 6 de la mañana desde el Parque Central, primero para atletas con discapacidad y silla de ruedas, y posteriormente para los participantes de las pruebas de los 21 y los 10 kilómetros. Uno de los protagonistas de este evento fue el atleta olímpico mexicano Juan Luis Barrios, quien fue invitado especial de esta edición y quien cruzó primero la meta de los 10 kilómetros con tiempo de 33.56. Detrás de él, un coleto, Brian Vázquez Pérez, con 34.24. Isaías Gamboa fue el tercero con 37.10. En los 10 kilómetros femenil, Miriam Martínez Meraz ganó la competencia con 42 minutos 39, seguida por Celia López Álvarez y por Dareque Pantoja Toral. En silla de ruedas, el podio fue para Natán Morales por encima de Samuel Ramos y de Juan Carlos Bonifaz, mientras que en personas con discapacidad triunfaron Freddy Valencia e hija, seguidos por Balam Gamboa. En la prueba estelar de los 21 kilómetros, el oaxaqueño Reinaldo Pacheco se llevó la victoria con 1 hora 12 minutos y 49 segundos por encima del guatemalteco Luis Orozco Navarro y de el chiapaneco también muy exitoso Rey Guizar Aguilar. En la libre femenil, Sonia Hernández Hernández conquistó el primer lugar, mientras que las chiapanecas Janet Escobar López y Carla Méndez Mancilla completaron el podio. En veteranos varonil, José de Celis Pinto fue el ganador, seguido por José Luis Vázquez y por Benito García Pérez. En veteranos femenil, Sonia Ibáñez fue la primera, Luisa Ramírez Vázquez la segunda y Ana Calvo Morales la tercera. En la categoría máster varonil fue Gabriel Hernández Díaz el gran ganador, también un gran atleta san cristobalense, por encima de Mauricio Guadalupe Rosales y de Fortino García López. En máster femenil, Romelia Natividad López Morales obtuvo el triunfo, seguida por Angélica Argüello y por Vianey Hernández. Se repartió una bolsa de 100 mil pesos en premios entre las diferentes categorías. Así que bueno, enhorabuena para los coletos que participaron en este gran evento allá en la capital del estado, Tuxtla Gutiérrez, el día de ayer. Un eventazo, sin duda alguna, que se disfrutó y que, bueno, es parte de la gran actividad y también del gran momento que vive el atletismo en nuestro estado.

Vámonos con la actividad que se presenta ya en el Soccer Planet para el día de hoy dentro de la jornada número 21. Los partidos comienzan a las 6 de la tarde. Carnicería Montana contra Deportivo FDA a las 7. Papelería Caridad contra Leyendas, Refaccionaria Lupita. A las 10, Real Juniors contra Foto y Video Génesis. Y a las 11, Franco Canadiense contra Refaccionaria El Tabasqueño. Y también tenemos partidos dentro del torneo veteranos allá en la zona sur. Doble cartelera para esta noche a las 8, Servicio Mecánico Pancholín contra Deportivo Masters. Y a las 9, el Lechón Coleto Farmacia Santa Cruz se mide al equipo de Tostitadas.

Así estamos llegando al cierre de este espacio deportivo, invitándoles a ustedes para que sigan con la programación de WM. Miguel Narváez, y sesión total en breves instantes. Y si Dios quiere, nos saludamos el día de mañana para seguir platicando acerca de este fascinante mundo. No se olviden que el deporte no solo se ve, también se practica. Esto fue Supremacía Deportiva.

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3: Son las 4.
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¿qué tal? ¿Cómo están? Muy buenas tardes. Bienvenidos, bienvenidas. ¿Quieres siempre nos siguen a través de la frecuencia de XHWM 95.3 FM, a través de internet www.supremaradio.com, a través de la aplicación móvil de WM Aplicaciones de Radios Online en el mundo,

toda la música, todos los géneros, por WM95.3 FM. ¿Quieres tener contacto con nosotros? Llámanos al 967-678-0640. Envíame todos tus mensajes vía celular 967-679-1029. Nuestra fanpage es Sesión Total. Así nos encuentras en Facebook. A ti que te has puesto en contacto con nosotros, gracias a ti que quieres hacerlo, hazlo ya. Mándanos el WhatsApp 967-679-1029. Dime qué quieres escuchar, qué no quieres escuchar, si vamos bien, si vamos mal. Todo lo que necesites para dejarte acompañar a través de la frecuencia original de San Cristóbal de las Casas. 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Por ellos, gracias a ellos. Y a ustedes, quienes nos siguen en casita, trabajo, automóvil, viajando por las carreteras del estado de Chiapas y donde quiera que se encuentren, gracias. Es que un servidor estará detrás del micrófono de WM hasta minutos antes de las 6 de la tarde para llevarles, ya lo saben, toda la programación con la música que realmente quieres escuchar. Los comentarios de nuestros patrocinadores, haciendo lectura a todos los mensajes que nos hacen hacer favor de llegar. Es Sesión Total, una exclusiva de Suprema Radio por WM. Y cada lunes, martes, miércoles, jueves, viernes, si seguimos por aquí, sanos, estaremos con ustedes. Gracias, mi queridísima Brenda, que ya recibió su mensaje. Fortísimo, el abrazote para ti, mi queridísima amiga. Mi querida doña Florecita en el barrio del Cerrillo, fuerte el abrazote, mis amigos de Vivero. Les deseo un saludo de un día, una tarde extraordinaria. Terminación 712. Muy buenas tardes, mi queridísimo Mau Flores. Con muchísimo cariño te saludo y qué gusto que estés con nosotros también en este.

Y estamos escuchando Karol G y esto que es súper reciente sencillo, Matadora, lo escuchas mejor por WM 95.3 FM, la radio que se ve a través de internet. Supremo.

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Son las 4 de la tarde con 15 minutos, temperatura 23 grados Celsius en el centro de San Cristóbal de las Casas. Así marca nuestro termómetro en Crescencio Rosas, número 12, oficinas, cabinas de Suprema Radio. Saludos fuertes enormes en casita, trabajo, automóvil, viajando por las carreteras del estado de Chiapas y donde quiera que se encuentre. Quieren tener contacto, llámanos al 967-678-0640. Envíame todos sus mensajes vía celular 967-679-1029. Nuestra fanpage Sesión Grupera. Doña Susi, le mando un fortísimo abrazote. Qué bueno hacernos saber que ya está con nosotros mi querida licenciada Paola Muñoz Barquín. Te mando un fortísimo abrazote. Muy bonita tarde para ti. Gracias por estar con nosotros y a todos. Mi queridísima Brenda en la Concordia nos pide algo con Marc Anthony. Vivir mi vida. Y claro que lo escuchas mejor por WM 95.3 FM.

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4:23 en este momento. Gracias por continuar con nosotros en esta maravillosa tarde, inicio de semana laboral, lunes 17 de agosto 2026. Oigan, y un fuerte abrazo, un saludote enorme para mi queridísima amiga Maeta Esme. Fuerte abrazo para ti y un saludo a tus hijos en compañía de ellos que están escuchando la radio. Carlitos, a Omar, les mandamos un fortísimo abrazote. Gracias por estar con nosotros en esta maravillosa tarde, realizando todas las actividades. Y siempre tienen que escuchar Suprema Radio a partir de las 4 y hasta las 6. Concesión total. Mi queridísima Esme, te mando un besote grandísimo, grandísimo. Mira, y también te mando un fuerte abrazote grandísimo para ustedes. Bueno, un ratito más la rola que me está solicitando. Vale, Araceli Nájera, mi queridísima señora bella y hermosa. Te mando un fuertísimo abrazote. Saludos enormes para ti, para tus hijos, tu esposo, tus nietos y todos, todos quienes te rodean. Terminación 8780. ¿Quién eres? Uy, te mando un fuertísimo abrazote. Mi querido George, fuerte el abrazo. Gracias por estar en sintonía de Suprema Radio. Algo, una canción, el güey San Blas. Uy, qué tema, vale que sí. Déjame checar si lo tenemos a los zapatillos. Todavía aquí deben de estar, vale, de maná, con ese tema. Juan Antonio, fuerte, fuerte el abrazote. J. Antonio, ¿y por qué dice George? Bueno, saludos enormes para ti y espero llegar a tiempo para programarte la rolita que me estás solicitando. 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Mis amigos de Vivero me piden algo con Elvis Crespo. Esto es Píntame y lo escuchas mejor por WM. Píntame.

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2: 4:31.
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4:35, estamos de vuelta en sesión total en este maravilloso lunes 17 de agosto 2026. Gracias por seguirnos y ser parte de la familia Suprema. También a través de internet en www.supremaradio.com, a través de la aplicación móvil de WM, aplicaciones de radios online en el mundo, dispositivos de Amazon Alexa. 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Mi queridísima Magdita Gutiérrez, te mando un fortísimo abrazote. Gracias por estar con nosotros en esta maravillosísima mañana, escuchándonos. ¿Dónde estás? En el barrio de Guadalupe. ¿No está funcionando Alexa? Sí, chécalo. Bueno, tienes que reconfigurar el skill de Suprema Radio, ¿ok? Una cancioncita de Secretos del Grupo Parchís. ¡Órale! Magnita, vamos a tratar de programar el tema que me está solicitando. Mientras tanto, vámonos con ese tema. Lo pidieron mis amigos. Mi queridísima Esme. Fortísimo la razón de para ti, mi queridísima Maeta. Ok, los fabulosos Cadillacs. Claro que se escucha mejor por WM 95.3 FM. Matado.

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0: 4:43.
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1: 4:47 PM, continuamos con la música. Junior Clan, La Chispita. 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
2: 4:50.
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4:53. Qué bárbaro, el tiempo pasa de volada. Gracias a todos por ser parte de la familia Suprema en esta maravillosa tarde. Mi queridísima Toyichi, te mando un saludote enorme, bendiciones para ti. ¿Qué tal el pancito? Riquísimo, ¿verdad? Marta Díaz, saludos grandísimos, mi queridísima Martita. Vamos a pasar un recuerdo para María Guadalupe Gómez Sánchez. Hoy está cumpliendo 40 días de su fallecimiento. Su partida ha dejado una tristeza, desconsuelo. La extrañamos mucho, pero siempre la llevaremos en el corazón. Le deseamos, ahí donde está, que Dios la tenga feliz, como aquí lo era. Siempre la recordaremos tan feliz como siempre lo fue y con todo lo bueno que nos dejó de ella. Saludos, mi queridísima Martita, Marta Díaz, y el recuerdo para María Guadalupe Gómez Sánchez. Fuerte el abrazote. Mi queridísima, bellísima, hermosísima profesora Carmenita López Penagos, te mando un saludote grandote, grandote, que también nos pide un tema excelente. Qué gusto que nos estén escuchando ahí en el barrio del Cerrillo, y un besote bien tronadote, la quiero muchísimo también. Vámonos, mis amigos de la comunidad de Sesión, Lupis, fuerte el abrazote. Gracias por estar con nosotros en esta maravillosísima tarde. Gracias por ser parte de la familia Suprema. 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

Bueno, este tema de Maná es que dura más de 5 minutos, dura casi 6 minutos. Lo dejamos para el siguiente corte, ¿les parece? Y es que, bien, no saben, tenemos que cumplir con los compromisos comerciales. Va, fortísimo el abrazote, donde quiera que se encuentren escuchándonos. Pónganse en contacto llamándonos al 967-678-0640. Envíenme todos sus mensajes vía celular, 967-679-1029. Nuestra fanpage, Sesión Total. Mi queridísimo Toñito, ¿te gustó el formato de la programación 91.5? Ya en el 2002 iniciábamos con el proyecto de Sesión, en ese entonces como Sesión 91, y Sesión Grupera iba a ser algo similar, pero no me dio tiempo de realizarlo así con todos los mensajes que recibíamos, y bueno, pues ahora ha cambiado un poquito el concepto, pero sí, era bonito el concepto de Sesión 91 en sus inicios también, otro nivel. Gracias a ti por seguirnos, siempre 91. 5.3 FM.

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2: 4:58. 4:59.
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5 de la tarde con 2 minutos, estamos de vuelta, sesión total. Espero me acompañes alrededor de 58 minutos para llevarte toda la programación con toda la música y todos los géneros, los comentarios de nuestros patrocinadores y leyendo los mensajes que ustedes nos hacen hacer favor de llegar, programando la música que tú nos sugieres también. Llámanos al 967-678-0640. Envíame todos sus mensajes vía celular 967-679-1029. Sesión total. Dale me gusta a nuestra fanpage. Así nos encuentras como Sesión Total. Ponte en contacto y dinos todo lo que quieras y no quieras escuchar. Vamos bien, vamos mal. Mi querido Toñito, te mando un fortísimo abrazote. Excelente inicio de semana, Toñito. Saludos a tu esposa Ale, a tu mami Tochigi, que ya nos escribió también, por supuesto, a las bellas, hermosas y preciosísimas gemelas. También les mandamos un fortísimo abrazote, mi queridísimo Toñito. Gracias por estar con nosotros en esta maravillosísima tarde de lunes 17 de agosto 2026. Sesión total contigo. 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La música para los zapatillos son Maná en el Muelle de San Blas.

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1: 5:11.
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14 minutos. Gracias por continuar con nosotros en esta maravillosa tarde de lunes 17 de agosto 2026. Sesión total. 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Ando seguro en las alas de Goodyear. Vámonos con Rigo Domínguez y su grupo Audaz en las cumbres de Maltrata.

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1: 5:19.
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22 en este segundo. Gracias por continuar con nosotros. Saludos en Urbes, casita, trabajo, automóvil, viajando por carreteras del estado de Chiapas, donde quiera que se encuentre mi queridísimo Hugo Lizbeth.

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Vamos con la música. Eri Herrera, Eres Ajera. 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
2: 5:29.
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5:32 en este momento, la temperatura marca 20 grados Celsius en el centro de San Cristóbal de las Casas. Nuestro termómetro, Crescencio Rosas, número 12, oficinas, cabinas de Suprema Radio. 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

Mari Flores Hidalgo, te mando un fortísimo abrazote. Buenas tardes, Miguel. Oye, compré esa nueva cancioncita de Parchís, El Secreto, escuchándonos a diario. Miguel, un saludo para ti. Precisamente, estamos escuchando a Parchís y su grupo del mar. Me lo estaba pidiendo mi querida Normita. No es cierto, Magda Gutiérrez fue la primera que nos lo pidió. Precisamente, este tema. El Secreto. Y lo escuchas mejor por WM 95.3 FM.

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1: 5:40.
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2: 5:47.
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1: 5:49, ya estamos por despedirnos. Muchísimas gracias por acompañarnos y dejarse acompañar a través de la frecuencia de XHWM 95.3 FM, por internet de www.supremaradio.com, a través de la aplicación móvil de WM, aplicaciones de radios online en el mundo, dispositivos de Amazon Alexa. Quédate con nosotros, que ya en un ratito más viene Félix López con una programación suprema. A las 10 de la noche, Jordán Ruiz, Experimento 95. Música programada a partir de las 12 de la noche y hasta a las 6:40, donde transmitiremos Póstumas WM en nuestra primera emisión. 7 de la mañana, las noticias. 8 de la mañana, acompaña Luis Javier Salazar y la ruleta. A mediodía llegará Carlita Gamboa. 2:30 de la tarde, las noticias. 3:30, la información deportiva. Se da cuenta, a las 4 de la tarde, el día de mañana, ya estaremos con ustedes en sesión total. Mi queridísima Ana, ¿cómo está? Fuertísimo el abrazote. Mariposa traicionera con Maná. Ay, sí, ya me escribe bien tarde, mi queridísima Ana. Le mando un fortísimo abrazote a toda la familia Líbano Bautista, que siempre nos sigue a través de la frecuencia de WM 95.3 FM.

Mañana de nueva cuenta una sesión total. ¿Quieren tener contacto con nosotros? Escríbanos más tempranito. A la hora que ustedes gusten, hágalo al 967-679-1029. Pueden llamarnos al 967-678-0640. Nuestra fanpage es Sesión Total, así nos encuentras ahora. Le dan gusto a la página de enviar mensaje también. Inmediatamente podemos estar con todos ustedes. Casita, trabajo, tu móvil, viajando por las carreteras del estado de Chiapas y donde quiera que te encuentres. 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Todos ellos presentes en la programación de Sesión Grupera. Gracias a ellos y a ti, quienes nos sigues, casita, trabajo, automóvil o viajando por las carreteras del estado de Chiapas. Gracias. Soy Miguel Narváez. Esta es Sesión Total, una producción de Suprema Radio. ¡Feliz día! ¡Feliz tarde! ¡Hasta la próxima!